0: Son las 6:07.
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2: El Espíritu del Señor está sobre mí, por cuanto me ha ungido para dar buenas nuevas a los pobres. Me ha enviado a sanar a los quebrantados de corazón, a pregonar libertad a los cautivos y vista a los ciegos, a poner en libertad a los oprimidos, a predicar el año agradable del Señor. Lucas 4:18. 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

0: Bendice alma mía a Jehová y bendiga todo mi ser su santo nombre. Bendice alma mía a Jehová y no olvides ninguno de sus beneficios. Él es quien perdona todas tus iniquidades, el que sana todas tus dolencias, el que rescata del hoyo tu vida, el que te corona de favores y misericordias, el que sacia de bien tu boca, de modo que rejuvenezcas como el águila. Salmos 103, 1-5.
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Los cuatro relatos evangélicos nos muestran claramente todo lo que se relaciona al ministerio del Señor Jesucristo, comenzando desde su nacimiento hasta su muerte, su resurrección y su ascensión al cielo. En su predicación fueron muchos los que se regocijaron de verle y escucharle, y gran cantidad de personas le seguían por donde quiera, pero dentro de la multitud siempre estuvo presente un grupo que no iban a gozarse de su presencia, sino que este grupo se caracterizó de ser el más fuerte oponente a las enseñanzas del Maestro, y no descansaron de principio a fin hasta llevarlo a la muerte. Hoy presentamos el tema: los fariseos.

Para el desarrollo de esta enseñanza, vamos a tomar el respaldo bíblico en Mateo 3, versículos 7 al 9, que dicen así: Al ver él que muchos de los fariseos y de los saduceos venían a su bautismo, les decía: Generación de víboras, ¿quién os enseñó a huir de la ira venidera? Haced pues frutos dignos de arrepentimiento, y no penséis decir dentro de vosotros mismos: a Abraham tenemos por padre, porque yo os digo que Dios puede levantar hijos a Abraham aún de estas piedras. Las palabras anteriores fueron pronunciadas por Juan el Bautista, cuando desempeñaba su ministerio de bautizar en el río Jordán a todos los que venían arrepentidos de sus pecados. Cierto día, los fariseos también se dieron cita para ser bautizados por Juan en el Jordán. ¿Quiénes eran los fariseos? El Nuevo Testamento los identifica como una secta que se amparaba en la ley de Moisés, pero que eran más apegados a las tradiciones de los hombres que a los mandamientos de Dios. El apóstol Pablo, en su defensa ante el rey Agripa, testifica que antes de su conversión a Cristo, él integraba esta rigurosa secta de los fariseos. Hechos 26:5. Los fariseos no eran la mayoría en Jerusalén, pero sí era un grupo de élite muy poderoso y con grandes influencias, tanto dentro del pueblo judío como con los gobernantes romanos. A veces, la Biblia los coloca como principales entre los judíos. Eran estrictos en la observancia de guardar el día de reposo, la ley ritual y pagar el diezmo. La palabra fariseo viene de una palabra griega que quiere decir separado, o sea que ellos formaban un grupo especial, selecto, que no se mezclaba con el resto del pueblo, y se consideraban como líderes religiosos, y todo aquel que no andaba según sus reglas era considerado como un gentil y publicano, o sea, despreciable y marginado. Su conducta se caracterizaba por ser soberbios, altivos y orgullosos, y esto lo demostraban aun cuando oraban en el templo. El Señor Jesucristo nos da una demostración de esta clase de oraciones. Oigamos las palabras del Señor. A unos que confiaban en sí mismos como justos y menospreciaban a otros, dijo también esta parábola: Dos hombres subieron al templo a orar. Uno era fariseo y el otro publicano. El fariseo, puesto en pie, oraba consigo mismo de esta manera: Dios, te doy gracias porque no soy como los otros hombres, ladrones, injustos, adúlteros, ni aun como este publicano. Ayuno dos veces a la semana, doy diezmo de todo lo que gano. Lucas 18, versículos 9 al 12. Como podemos apreciar, esta oración está despojada totalmente de lo que se llama humildad, y si ante Dios se portaban así, ¿cómo serían ante el pueblo? Conforme a autoridad, los fariseos formaban un parlamento religioso conocido como el Sanedrín, el cual estaba formado por 70 hombres, entre fariseos, sacerdotes, ancianos, saduceos, y también eran dirigidos por un jefe principal, conocido como el sumo sacerdote. O sea que con este último, el Sanedrín se componía de 71 personas. Cuando nuestro Señor Jesucristo fue sentenciado a la muerte, el Sanedrín fue quien se atribuyó toda la responsabilidad, siendo Caifás el sumo sacerdote y asesorado por su suegro Anás. Juan capítulo 18, versículos 12 al 14. En el tiempo de la predicación de Juan el Bautista, aparecen Anás y Caifás juntos como sumos sacerdotes. Lucas capítulo 3, versículo 2. También cabe mencionar en este tema a la secta de los saduceos, que aunque ocupaban algunos escaños en el parlamento judío, chocaban fuertemente en algunos aspectos religiosos con los fariseos, ya que los fariseos se amparaban en todo el Antiguo Testamento, de Génesis a Malaquías, mientras que los saduceos solamente aceptaban el Pentateuco, o sea, los cinco libros primeros, conocidos como la ley de Moisés. Los saduceos no creían en la resurrección de los muertos, Mateo 22, versículo 23. Tampoco creían en la existencia de los ángeles ni de los demonios, o sea que no creían que existía el diablo, Hechos 23, versículo 8. En algunas ocasiones, junto con los fariseos, tentaron al Señor Jesucristo, como cuando le pidieron que demostrara señal del cielo. Pero el Señor no les dio señal, antes bien los trató de hipócritas, Mateo 16,
versículos 1 al 3. Los saduceos se opusieron a la predicación de la iglesia primitiva, y lo que más les amargó la vida fue cuando los apóstoles predicaban sobre la resurrección de los muertos. Lo demás no les interesaba gran cosa. Hechos capítulo 4, versículos 1 y 2. Los saduceos eran minoría al par de los fariseos, y tiraban más a la política que a la parte religiosa. Lo que ellos decían creer de la ley de Moisés no era más que un pretexto para ocupar un cargo en el Sanedrín, tal como sucede en este tiempo, que hay sectas religiosas y partidos políticos que se cobijan con el nombre de cristianos, pero no son cristianos. El Señor Jesucristo alertó a los discípulos para que no se dejaran influenciar de la doctrina de los fariseos y de los saduceos. Mateo 16, versículos 5 al 12. Ya que esta doctrina era todo lo contrario de lo que Cristo enseñaba con respecto al amor y a la humildad. Los fariseos contaban con una gran influencia porque eran personas adineradas y les gustaba sobresalir en público. No eran dados a pedir favores y les gustaba mandar y ser obedecidos. El Antiguo Testamento enseña que los sacerdotes eran personas distinguidas de la tribu de Leví, que ocupaban un alto cargo como administradores del templo. En la antigua ley, y en lo que respecta a la parte religiosa, no había nadie mayor que el sacerdote. Sin embargo, en el Nuevo Testamento, los sacerdotes caen de posición, porque los fariseos son los que ocupan el primer lugar, tal como sucede en la identificación de Juan el Bautista, que los fariseos enviaron a los sacerdotes y levitas con el fin de obtener información sobre la persona de Juan. Y los sacerdotes le exigen a Juan que se identifique, porque ellos tienen que llevar respuesta a los que los enviaron. Juan capítulo 1, versículos 19 al 24. Aquí los sacerdotes hacen el papel de mandaderos. Los que mandan son los fariseos. Ahora podemos imaginarnos cuál fue la reacción de esta gente cuando nuestro Señor aparece en público presentando el mensaje de la salvación y exigiendo como requisito el arrepentimiento de pecados y aceptar el Evangelio. Marcos 1, versículo 15. O sea, el proceso de un nuevo nacimiento. Esto llegó como un balde de agua fría para este grupo de religiosos que se creían los amos y señores de Jerusalén. Ahora retrocedamos un poco y veamos qué sucedió con Juan el Bautista cuando se encontró con esta clase de personas, y citamos: y salía a él, a Juan, Jerusalén y toda Judea y toda la provincia de alrededor del Jordán, y eran bautizados por él en el Jordán, confesando sus pecados. Al ver él que muchos de los fariseos y de los saduceos venían a su bautismo, les decía: generación de víboras, ¿quién os enseñó a huir de la ira venidera? Haced pues frutos dignos de arrepentimiento. Mateo capítulo 3, versículo 5 al versículo 8. Hasta ese momento nadie se había atrevido a alzarles la voz a los fariseos, y mucho menos con el lenguaje que usó Juan, porque cuando les dice generación de víboras, los está comparando con lo peor, ya que las culebras siempre han representado la maldad y son tipo de Satanás. Ellos tal vez pensaron que Juan les iba a hacer un ceremonial por ser personas importantes, tal como pensó siglos atrás aquel sirio Namán con respecto al profeta Eliseo, que el varón de Dios no salió ni siquiera a recibirlo. Oigamos al general sirio, cuando Eliseo lo mandó a bañarse al Jordán, y Namán se fue enojado diciendo: he aquí, yo decía para mí, saldrá él luego, y estando en pie, invocará el nombre de Jehová su Dios, y alzará su mano, y tocará el lugar, y sanará a la lepra. Segundo libro de Reyes, capítulo 5, versículo 11. Eso era lo que pensaba Naamán. Pero permítame explicar que los verdaderos siervos de Dios jamás van a estar por debajo de las estrellas de los generales. Nunca un general será más grande que un siervo de Dios. Los creyentes somos siervos de Cristo en favor de los hombres, pero nunca seremos siervos de hombres. Ojalá se entienda esto. Decíamos que los fariseos un día se encaminaron hacia el Jordán con el fin de participar del bautismo de Juan, pero este varón de Dios, conociendo quiénes eran ellos
y sabiendo que no venían arrepentidos de sus pecados, no solamente les negó el bautismo en agua, sino que les hizo ver que el ser descendiente de Abraham no es una garantía para que Dios los tome en cuenta, porque Dios puede levantar hijos a Abraham aún de las piedras. Mateo 3:9. Por supuesto que a los fariseos esto no les cayó muy bien, pero se aguantaron y no tomaron represalias contra Juan, porque sabían que no era un hombre cualquiera, porque el pueblo estaba de parte de Juan. Veamos este caso, y es cuando cierto día los escribas, los ancianos y sacerdotes le dijeron al Señor Jesucristo: dinos, ¿con qué autoridad haces estas cosas? ¿O quién es el que te ha dado esta autoridad? Respondiendo Jesús les dijo: os haré yo también una pregunta, respondedme, ¿el bautismo de Juan era del cielo o de los hombres? Entonces ellos discutían entre sí diciendo: si decimos del cielo, dirá, ¿por qué pues no le creísteis? Y si decimos de los hombres, todo el pueblo nos apedreará, porque están persuadidos de que Juan era profeta. Y respondieron que no sabían de dónde fuese. Entonces Jesús les dijo: yo tampoco os diré con qué autoridad hago estas cosas. Lucas 20, versículos 1 al 8. Esta era la razón por la cual no procedieron contra Juan, porque se iban a echar al pueblo encima y mejor se retiraron de ese lugar. En lo que respecta a su relación que tuvieron con el Señor Jesucristo, siempre se mostraron hostiles y contradictorios a la enseñanza del Evangelio y no desaprovecharon la oportunidad para atacarlo, ya que le seguían por donde quiera. Y podemos mencionar dos causas por las cuales los fariseos se empeñaron en desbaratar el ministerio de Cristo. La primera era que ellos no aceptaban que el Señor había venido del cielo, que era Hijo de Dios y que era Dios. Cuando le dijo al paralítico: hijo, tus pecados te son perdonados, los escribas y los fariseos comenzaron a cavilar diciendo: ¿quién es este que habla blasfemias? ¿Quién puede perdonar pecados si no solo Dios? Lucas capítulo 5, versículos 20 y 21. Otra vez tomaron piedras para apedrearlo, y el Señor les dice: muchas buenas obras os he mostrado de mi Padre, ¿por cuál de ellas me apedreáis? Le respondieron los judíos diciendo: por buena obra no te apedreamos, sino por la blasfemia, porque tú siendo hombre te haces Dios. Juan capítulo 10, versículos 30 al 33. La otra causa por la cual afrentaron duramente al Señor fue porque, según ellos, Cristo quebrantaba el día de reposo, ya que la mayoría de los milagros y sanidades el Señor los hacía en día de reposo. Ellos no entendían que para Dios tiene más importancia suplir la necesidad humana que festejar un día de la semana. Para los fariseos, el día de reposo tenía más valor que la vida de una persona, y el Señor les hace ver que el día de reposo fue hecho por causa del hombre. Por tanto, el Hijo del Hombre es Señor aún del día de reposo. Marcos capítulo 2, versículos 27 y 28. Continuaremos.

Y continuando con el tema sobre los fariseos, diremos que otro de los errores fatales que cometieron fue blasfemar contra el Espíritu Santo al declarar públicamente que el Señor Jesucristo echaba fuera demonios por el poder de Satanás. Mateo capítulo 12, versículo 24. Más adelante, el Señor cambió su sistema de predicación y les hablaba por parábolas, para que ellos no entendieran, porque desde el momento que blasfemaron contra el Espíritu Santo, su corazón quedó cerrado para recibir el mensaje de salvación. Hay un pensamiento que dice que ¿para qué gastar palabras con gente terca? Los fariseos habían escuchado atentamente el extenso sermón de la montaña, donde se encuentran todos los requisitos para que un pecador pueda entrar al cielo, pero ellos lo rechazaron. No es que no pudieron entender, sino que no quisieron. Cristo se identificó como el camino, y el profeta Isaías, refiriéndose al Señor Jesucristo, dice que el que ande en este camino, por torpe que sea, no se extraviará. Isaías 35, versículo 8. Cierta vez, un gran psicólogo británico escuchaba la conferencia que daba un siervo de Dios con respecto a cómo se debe controlar el temperamento del hombre, siguiendo los reglamentos que Dios tiene en su palabra. Al terminar la conferencia, el psicólogo se le acercó al siervo de Dios y le dijo: yo he sido consejero por muchos años y siempre he aplicado a mis clientes los principios de la psicología. Pero hoy que le he escuchado a usted, me doy cuenta que la Biblia no solamente tiene la respuesta a los problemas humanos, sino que están dados en la forma más sencilla que cualquier persona los pueda entender. Y así es. El Evangelio no es difícil para todo aquel que quiera recibirlo, pero para los que lo rechazan, siempre van a encontrar alguna forma de atacarlo. Podemos ver que el pueblo judío siempre rechazó a Cristo como el Salvador, como nos dice el apóstol Juan, que a lo suyo vino y los suyos no lo recibieron. Juan 1:11. Esto es en lo referente al pueblo, pero con respecto a la secta de los fariseos, no solamente lo rechazaron, sino que también lo atacaron. Esto quiere decir que los fariseos fueron más que torpes, porque se extraviaron del camino. Su afán era desacreditar al Señor con preguntas capciosas o comprometedoras. Veamos el caso de los impuestos. Cierta vez le preguntaron que si era lícito dar tributo a César o no. Esta pregunta no fue en secreto, sino delante de todo el pueblo. Y vamos a analizar detenidamente esta pregunta. Si el Señor acepta que sí, que hay que dar tributo a César, con eso iba a demostrar debilidad y cobardía, ya que al dar su visto bueno, aceptaba que el imperio romano pisoteara a los judíos, y en esa posición no iba a ser ninguna esperanza para las ovejas perdidas de la casa de Israel. Pero por otra parte, si él decía que no era lícito dar tributo a César, eso significa

penalmente, y hasta podría ser decretada la pena de muerte para alguien que no cumpliera con este deber. Para el Imperio Romano era más fácil perdonar a un asesino de la talla de Barrabás que perdonar a alguien que no pagara los impuestos. La Biblia menciona a dos famosos cobradores de impuestos, a Leví y Zaqueo. Cuando los fariseos atacan al Señor con esta pregunta sobre si hay que pagar o no los impuestos, Él tenía que dar una respuesta muy sabia, y emplea una respuesta que ellos no esperaban y les dice: ¿por qué me tentáis, hipócritas? Mostradme la moneda del tributo. Y ellos le presentaron un denario. Entonces les dijo: ¿de quién es esta imagen y la inscripción? Le dijeron: de César. Y Él les dijo: dad pues a César lo que es de César, y a Dios lo que es de Dios. Oyendo esto se maravillaron, y dejándole se fueron. Mateo capítulo 22, versículos 15 al 22. Si analizamos detenidamente la conducta de estos religiosos, nos vamos a dar cuenta que jugaron un mal papel al oponerse a las enseñanzas de Cristo. Y por causa de su comportamiento hipócrita, el Señor desenvainó espada contra ellos y los despojó de toda su falsa inmunidad y les dio algunos calificativos que nadie jamás se había atrevido a dárselos. El capítulo 23 de Mateo, del versículo 1 al 36, se convirtió en el azote que el Señor usó para decirles públicamente lo que eran. Oigamos sus palabras: hipócritas, insensatos y ciegos, necios y ciegos, guías ciegos, fariseo ciego, sepulcros blanqueados, serpientes, generación de víboras. Con esta dura reprensión, el Señor los dejó desnudos de cuerpo entero, y por supuesto que por esta causa fue más que suficiente para que se encendieran los ánimos y agilizaran el plan para darle muerte. Recordemos que los fariseos siempre se caracterizaron de ser soberbios y altivos, y de aparecer como personas importantes dentro de la sociedad, y se sentían orgullosos de ser hijos de Abraham. Pero aquí también el Señor los atacó, y cierta vez les dijo: sé que sois descendientes de Abraham, pero procuráis matarme, porque mi palabra no haya cabida en vosotros. Juan 8:37. Cuando el Señor les dice que el padre de ellos no es Abraham, ellos dijeron: nuestro padre es Abraham. Y el Señor les dice: si fueseis hijos de Abraham, las obras de Abraham haríais. Juan 8:39. Notemos que el Señor coloca a los fariseos como descendientes de Abraham, pero no como hijos. Después ellos le dicen que no son hijos de fornicación. Un padre tenemos, que es Dios. Pero el Señor les dice: si vuestro padre fuese Dios, ciertamente me amaríais, porque yo de Dios he salido y he venido, pues no he venido de mí mismo, sino que Él me envió. ¿Por qué no entendéis mi lenguaje? Porque no podéis escuchar mi palabra. Vosotros sois de vuestro padre el diablo, y los deseos de vuestro padre queréis hacer. Juan 8, capítulo 39, versículo 44. Recordemos que los fariseos integraban una secta, y las sectas no son respaldadas por Dios. Y aunque se adjudiquen el derecho que ellos tienen la verdad, siempre van a quedar humillados y avergonzados cuando la palabra de Dios les descubre toda su falsedad. Y esta fue la condición de los fariseos cuando se enfrentaron a Juan el Bautista y a nuestro Señor Jesucristo. Juan los trató de generación de víboras, Mateo 3:7, y el Señor los trató de sepulcros blanqueados, serpientes, generación de víboras. Y también les aclaró que ellos no eran hijos de Dios, sino que eran hijos del diablo. Con estas palabras encendió más la llama del odio en ellos, y es que en verdad que no hay cosa que moleste más a un religioso como el que alguien llegue a combatirle sus falsas enseñanzas. Y es natural que como ellos no actúan bajo la dirección del Espíritu Santo, sino bajo la dirección del diablo, como dice 1 Juan 5:19, entonces se vuelven muy violentos cuando son atacadas sus falsas doctrinas. En este tiempo y en todos los tiempos, y es bueno que los cristianos reconozcamos esto, y es que los mayores ataques que ha recibido el cristianismo ha sido más de la gente religiosa que de los gobiernos civiles, comenzando con el fariseo religioso de Saulo de Tarso, que se propuso aniquilar la iglesia y terminó su loca carrera convirtiéndose al evangelio.

Con el correr del tiempo, todas las religiones y las sectas del mundo que han aparecido por centenares, en una u otra forma, siempre han atacado el Evangelio. Pero lo importante de todo esto es que ningún sistema, ni político ni religioso, ha podido socavar los cimientos de la Iglesia cristiana evangélica, porque ellos luchan con la fuerza de la carne, pero la Iglesia lucha con el respaldo del Espíritu de Cristo. La Biblia dice que nuestras armas no son carnales, sino poderosas en Dios para la destrucción de fortalezas. Segunda Epístola a los Corintios, capítulo 10, versículo 4. Y Dios le dice a la Iglesia cristiana: y pelearán contra ti, pero no te vencerán, porque yo estoy contigo, dice Jehová, para librarte. Jeremías capítulo 1, versículo 19. Los fariseos lucharon contra el Señor Jesucristo y perdieron. Creyeron, sí, ellos creyeron que defendían una causa justa, y no se daban cuenta que se habían convertido en instrumento de Satanás para pelear contra Dios. En nuestro medio también encontramos fariseos, nada más que vestidos con un ropaje moderno, que profesan conocer a Dios, pero con sus hechos lo niegan, siendo abominables y rebeldes, reprobados en cuanto a toda buena obra. Epístola del apóstol Pablo a Tito, capítulo 1 y versículo 16. Así es la cosa, profesan conocer a Dios. El problema es que Dios no los conoce a ellos. Los hipócritas, los altivos, orgullosos y vanidosos, la Biblia dice que Dios los ve de lejos, y a los de ojos altaneros y corazón vanidoso, Dios los destruirá, dice el Salmo 101, versículo 5. Todo aquel que se enaltece lo hace para su ruina, tal como le sucedió al rey Usías, que cuando Dios lo prosperó y se hizo fuerte, su corazón se enalteció para su propia ruina, y quiso quitarles el puesto a los sacerdotes en el templo, y Dios le quitó toda aquella locura al rey Usías, castigándolo con una lepra en la frente, y así murió. El libro segundo de Crónicas, capítulo 26, versículos 16 al 23. Si entre los que oyen este mensaje se encuentra algún discípulo de los fariseos, le invito a que despierte a la realidad, que ponga los pies en la tierra, que veamos lo que dice Isaías capítulo 1 y versículo 6, y que nos humillemos a los pies de nuestro Señor Jesucristo, porque la Biblia dice que Dios resiste a los soberbios, pero da gracia a los humildes. Primera Epístola de Pedro capítulo 5, versículo 5. Humillémonos pues bajo la poderosa mano de Dios, y Él os exaltará cuando fuere tiempo. Al Señor damos toda la honra y toda la gloria, y a usted gracias por su atención a este interesante tema sobre los fariseos. Que el Señor le bendiga.

Antiguo Testamento que contiene las ordenanzas divinas, las cuales giran a través de la ley, de la historia y la profecía, nos enseñan que después que el hombre cayó en pecado, Dios trazó un plan para poder redimirlo, y para lo cual propuso enviar a su Hijo al mundo, el cual tenía que hacer su ingreso en el tiempo señalado, y que fue anunciado con siglos de anticipación por los profetas. Todos ellos anunciaron el advenimiento del Mesías, pero llegó un día que apareció un profeta, no anunciando su venida, sino proclamando que ya había llegado. Este profeta era Juan el Bautista.

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1: Las escrituras nos informan que desde el momento en que el hombre se vio involucrado en el pecado fatal de su desobediencia, las relaciones entre el hombre y Dios no marcharon bien, porque el pecado vino a ser una división entre ambos. Isaías capítulo 59, versículo 2. Y Dios, al ver que el hombre era incapaz de restaurarse a sí mismo, él mismo, Dios, tomó la iniciativa y trazó un plan, el cual consistía en que el hombre saliera del abismo profundo a donde había caído y tomara el lugar que antes tenía, y por consiguiente, reanudar las relaciones que por causa del pecado se habían roto. En la antigua ley, Dios estableció el sacerdocio levítico para que a través de los sacrificios de animales, los hombres pudieran tener un acercamiento con Dios a través del sacerdote. Estos sacrificios eran imperfectos, pero eran necesarios porque apuntaban a un sacrificio perfecto que con el correr del tiempo iba a ser una realidad en la persona de nuestro Señor Jesucristo, el cual tenía que entrar al mundo en un cuerpo de carne, y en esa condición entregar su vida en el Gólgota, muriendo como un cordero sacrificado. Pero la entrada de Cristo al mundo no fue en una forma imprevista, sino que con siglos de anticipación fue anunciado por los profetas. Cada uno en su tiempo anunció la venida del Mesías, y es natural que cuando llegó el tiempo del cumplimiento, Dios terminó con el ministerio de los profetas. Y en el Nuevo Testamento encontramos al último de ellos preparando el camino, porque el Mesías había llegado. Su nombre era Juan el Bautista. Pero también es digno de tomar en cuenta que los profetas antiguos no solamente anunciaron la venida de Cristo, sino que Isaías y Malaquías anuncian la venida de Juan, que es considerado como el último profeta. Mateo capítulo 11, versículo 13, y Lucas capítulo 16, versículo 16. El profeta Isaías lo anunció como una voz que clama en el desierto. Isaías 40, versículo 3. Por su parte, el profeta Malaquías anunció a Juan como un mensajero. He aquí yo envío mi mensajero, el cual preparará el camino delante de mí. Malaquías capítulo 3, versículo 1. Como ya es de todos conocidos, Zacarías, quien oficiaba como sacerdote en el templo, se le apareció un ángel del Señor, quien le dio el aviso que su mujer Elizabeth iba a dar a luz un hijo en el tiempo de su vejez, ya que eran sin hijos y de avanzada edad. Lucas capítulo 1, versículo 7. Luego el ángel anuncia que el niño que va a nacer va a ser grande desde su nacimiento y que va a tener un ministerio en el cual todo el pueblo de Israel tendría que escucharle, ya que él iba a presentarse con el espíritu y el poder de Elías para preparar el camino al Señor. Lucas capítulo 1, versículos 15 al 17. Aquí cabe explicar que por espacio de unos 400 años, la voz de Dios no se había escuchado en Israel, desde que el profeta Malaquías cierra la profecía con el último libro que lleva su nombre en el Antiguo Testamento. Y por esta razón, Zacarías se volvió incrédulo cuando escuchó la voz del ángel y consideró como algo imposible en que él y su mujer, siendo ya viejos, pudieran tener descendencia. Y por esta falta de fe, el ángel Gabriel le impuso un castigo que iba a quedar mudo hasta el día en que el niño naciera. Y llegó ese día, cuando el niño nació, y los vecinos querían ponerle por nombre Zacarías, igual que su padre. Pero Elizabeth dijo, no se llamará Zacarías, sino Juan. Luego le dicen los vecinos, ¿por qué se llamará Juan, cuando en tu parentela no hay nadie que se llame así? Entonces preguntaron a su padre, a Zacarías, que cómo le quería llamar, y pidiendo una tablilla escribió, Juan es su nombre. Y todos se maravillaron, y al momento fue abierta su boca y suelta su lengua, y habló bendiciendo a Dios. Pareciera que fuera una coincidencia el que Elizabeth le llamara Juan, pero no lo era, porque ya el ángel Gabriel había dado ese nombre a Zacarías, que el niño se llamaría Juan. Lucas capítulo 1, versículo 13. Como podemos ver, Dios cumplió su promesa, y el niño comenzó su desarrollo hasta llegar el día en que, siendo sumos sacerdotes Anás y Caifás, vino palabra de Dios a Juan en el desierto, y él fue por toda la región contigua al Jordán, predicando el bautismo del arrepentimiento para perdón de pecados. Lucas capítulo 3, versículos 2 y 3. El evangelista Mateo registra que Juan estaba vestido de pelo de camello y tenía un cinto de cuero alrededor de sus lomos, y su comida era langostas y miel silvestre. Y salía a él Jerusalén y toda Judea y toda la provincia de alrededor del Jordán, y eran bautizados por él en el Jordán, confesando sus pecados. Mateo capítulo 3, versículos 4 al 6. Por supuesto que Juan el Bautista, al igual que el Señor Jesucristo, también iba a encontrar oposición a su mensaje. Y es que en verdad no era un trabajo fácil para Juan presentarse ante un pueblo que se caracterizaba de ser duro e inflexible ante los mandamientos de Dios. Y por la enseñanza que tenemos en el Nuevo Testamento, los profetas anteriores a Juan no habían sido bien recibidos, y no solamente los rechazaban, sino que los afrentaban y hasta los mataban. Lucas capítulo 11, versículo 47. ¿Y qué podríamos decir de este hombre del desierto, que no traía un mensaje sofisticado como los que dan algunos predicadores modernos, sino que sus palabras fueron como un fuego que incendiaron a toda Judea? Aunque el Nuevo Testamento no registra extensos sermones de este profeta, pero las palabras que habló fueron suficientes para preparar el corazón de los judíos para que estos a su vez recibieran al Mesías. Ahora, con respecto a la vestimenta con que se presentó a la multitud, fue algo que impactó a la mayoría en Israel, ya que el pelo de camello y el cinto de cuero no contrastaba con los vestidos elegantes de esa época. Cierta vez, el Señor Jesucristo, refiriéndose a Juan, cuando éste ya estaba en la cárcel por orden de Herodes, dijo a la gente: ¿qué saliste a ver al desierto? ¿Una caña sacudida por el viento? ¿O qué saliste a ver? ¿A un hombre con vestiduras delicadas? He aquí, los que llevan vestiduras delicadas en las casas de los reyes están. ¿Pero qué saliste a ver? ¿A un profeta? Sí, os digo, y más que profeta, porque este es de quien está escrito: he aquí, yo envío mi mensajero delante de tu faz, el cual preparará tu camino delante de ti. Mateo capítulo 11, versículos 7 al 10. Ahora vamos a analizar el ministerio de Juan, el cual traía dos objetivos, y en primer lugar era preparar el corazón de los judíos para que recibieran a Cristo, comenzando con un arrepentimiento de pecados. Aquí tenemos sus primeras palabras con que se dirigió al pueblo: arrepentíos, porque el reino de los cielos se ha acercado. Pues este es aquel de quien habló el profeta Isaías cuando dijo: voz del que clama en el desierto, preparad el camino del Señor, enderezad sus sendas. Mateo capítulo 3, versículos 2 y 3. Como podemos ver, Juan es un presentador, pero como él no tiene quien lo presente, se presenta solo, respaldado únicamente en la profecía de Isaías. Cuando Juan dice: pues este es aquel que habló el profeta Isaías, es como si dijera: yo soy la persona de que habló el profeta Isaías. Y es que a Juan nadie lo evangelizó, sino que fue Dios mismo quien le dio el mensaje, según Lucas capítulo 3, versículo 2. Y el pueblo fue impactado en gran manera por su predicación, y no dudaron en aceptarlo como un profeta de Dios. Mateo capítulo 21, versículos 24 al 26. Aunque tenemos que reconocer que Juan el Bautista no hizo ninguna señal, no sanó enfermos, ni hizo ningún milagro, porque su ministerio no era ese. Su trabajo consistía, como ya lo dijimos, en anunciar que detrás de él venía uno que era más poderoso que él, y todo esto era verdad, nos dice Juan capítulo 10, versículo 41. Ahora es bueno explicar que el mensaje de Juan el Bautista no exigía una conversión a Cristo, porque el Señor no había aparecido en público en ese entonces. Por tanto, solamente se exigía el arrepentimiento de pecados, y por consiguiente, mostrar esos frutos de arrepentimiento, según el Evangelio de Mateo, capítulo 3, versículos 7 y 8. La palabra Evangelio fue el Señor Jesucristo quien la pronunció por primera vez en este mundo, y cuando Él comienza su ministerio, el Señor Jesucristo agrega algo más que Juan no tenía en su mensaje. Oigamos las palabras del Señor. Después que Juan fue encarcelado, Jesús vino a Galilea predicando el Evangelio del Reino de Dios, diciendo: el tiempo se ha cumplido y el Reino de Dios se ha acercado. Arrepentíos y creed en el Evangelio. Marcos capítulo 1, versículos 14 y 15. Juan el Bautista solamente decía: arrepentíos, porque el reino de los cielos se ha acercado. Mateo capítulo 3, versículo 2. Es impresionante ver cómo el pueblo respondió a este llamado, porque a excepción de los fariseos, todos respetaban a Juan y lo tenían como un profeta de Dios. Ahora analicemos algo que el pueblo no entendió. Por supuesto que todos los cristianos aceptamos que Juan el Bautista era un varón santo y perfecto delante del Altísimo, pero él no venía para que lo recibieran a él, sino para que recibieran a Cristo. Pero el pueblo respondió al revés: aceptaron a Juan y rechazaron al Señor Jesucristo. Continuaremos.

que continuando con el tema sobre Juan el Bautista, vamos a analizar el segundo objetivo de su ministerio, y era el bautismo en agua, que era considerado como una confirmación del arrepentimiento de pecados, pero no de una conversión, porque eso vendría después. Y aquí cabe aclarar que en la Biblia encontramos tres clases de bautismo, y por supuesto que aquí no va incluido el bautismo del Espíritu Santo, porque esto es parte de otro tema. Para el caso, Dios instituyó un bautismo para los israelitas por medio de Moisés. Este bautismo no era sumergiéndose en las aguas de un río, ni en forma individual, sino en forma global, o como dijéramos, todos de una sola vez. Y esto sucedió cuando el pueblo caminó por el desierto y cuando cruzaron el Mar Rojo. Y como dice la Biblia, que todos en Moisés fueron bautizados en la nube y en el mar. Primera Epístola a los Corintios, capítulo 10, versículo 2. Como podemos ver, en este bautismo no se requería de un arrepentimiento de pecados. Sin embargo, el bautismo de Juan superaba al de Moisés, porque este bautismo era en forma individual y además exigía el arrepentimiento de pecados y sumergirlos en las aguas. El tercer bautismo fue el que instituyó nuestro Señor Jesucristo, y este superaba al de Juan el Bautista, porque en este último no solamente se exigía un arrepentimiento de pecados, sino que además la persona tenía que creer en el Evangelio y después ser sumergido en las aguas. Marcos capítulo 1, versículo 15, y Marcos capítulo 16, y versículos 15 y 16. Además, el bautismo en agua, ordenado por el Señor Jesucristo, tenía que hacerse en el nombre de la Trinidad, Padre, Hijo y Espíritu Santo. Mateo capítulo 28, versículo 19. Por supuesto que el bautismo de Juan era Dios mismo quien se lo había ordenado. Juan capítulo 1, versículo 33. El pueblo lo aceptó así, y aún los fariseos reconocieron que el bautismo de Juan no era de los hombres, sino de Dios. Mateo 21, 25. Ahora que, como suele suceder en todas las épocas, la gente de la alta sociedad es la que menos se presta para oír la palabra de Dios, porque según ellos tienen de todo y no necesitan de nada. Sin embargo, y por lo general, es la gente de bajos recursos los que llenan los templos cristianos y respaldan a los evangelistas en sus campañas. Así sucedió también con Juan el Bautista, que quienes respondieron a su llamado no fueron los fariseos ni los sacerdotes, sino la gente de bajos recursos, o sea, los marginados de la sociedad, gente pecadora, gente que para la mente de los fariseos estaban malditos. Así lo dice la Biblia en Juan 7:49. Sin embargo, el Señor Jesucristo los colocó en el otro extremo. Oigamos las palabras del Señor que le dirige a los fariseos: de cierto os digo que los publicanos y las rameras van delante de vosotros al reino de Dios, porque vino a vosotros Juan en camino de justicia y no le creísteis, pero los publicanos y las rameras le creyeron, y vosotros, viendo esto, no os arrepentisteis después para creerle. Mateo capítulo 21, versículos 31 y 32. En el Evangelio de Lucas encontramos que unos publicanos vienen a Juan con el deseo de bautizarse y le preguntan: Maestro, ¿qué haremos? Explicamos que los publicanos eran los cobradores de impuestos en Israel, y a veces se les pasaba la mano y cobraban para ellos, como sucedía con el publicano Zaqueo, según Lucas capítulo 19, versículo 8. Por eso Juan les da esta respuesta: No exijáis más de los que os está ordenado. Esto quiere decir que no le roben a los contribuyentes adulterando los recibos. Lucas capítulo 3, versículos 12 y 13. Después aparece otro grupo, pero estos son soldados, y también le hacen la pregunta a Juan y le dicen: ¿Y nosotros qué haremos? Y él les dijo: No hagáis extorsión a nadie, ni calumniéis, ni y contentaos con vuestro salario. Lucas capítulo 3, versículo 14. Analizando bien esta respuesta de Juan, o parafraseando el versículo, es como que Juan les dijera, usando un lenguaje moderno: olvídense de la famosa mordida y no pongan en mal a las personas.
y que se contenten con su salario. Esto quiere decir que no vayan a obtener más dinero al margen de la ley y que no vayan a chantajear a la gente. Cuando en este tiempo oímos que algunos empleados, principalmente del gobierno, piden mordida a la gente que solicita sus servicios, explicamos que esto no es nada nuevo. Ya lo practicaban en el tiempo de Juan el Bautista. Dijimos anteriormente que el ministerio de Juan tenía dos objetivos. Primero, preparar el camino al Señor Jesucristo, y segundo, su bautismo en agua. Podemos decir que Juan tuvo un alto privilegio que no tuvieron los demás profetas de la antigua ley, y es que no solamente le tocó presentar a Cristo como el Cordero de Dios que quita el pecado del mundo, según Juan 1:29, sino que además bautizó al Señor en las aguas. La humildad de Juan se deja ver aquí en una forma amplia, que hasta se opuso al principio a bautizar a Cristo porque se consideró indigno de ello. Veamos esta escena. Entonces Jesús vino de Galilea a Juan al Jordán para ser bautizado por él. Mas Juan se le oponía diciendo, yo necesito ser bautizado por ti y tú vienes a mí. Pero Jesús le respondió, deja ahora, porque así conviene que cumplamos toda justicia. Entonces le dejó. Mateo capítulo 13, versículo 13 al 15. Aquí vamos a notar algo bien importante, y es que si hablamos de la humildad de Juan, también tenemos que ver la gran humildad de Cristo, no solamente al dejarse sumergir en las aguas, sino que él traía un bautismo que superaba al de Juan. Sin embargo, él participa del bautismo de Juan, y nosotros participamos, por supuesto, del bautismo del Señor Jesucristo, que se hace o se realiza en el nombre de la Trinidad. Ahora, con respecto al mensaje que traía Juan, podíamos calificarlo como un fuerte mensaje, como lo hicieron la mayoría de los profetas. Y en este caso mencionaremos al profeta Amós, que no lo pensó dos veces para decirle al rey Jeroboam que su mujer iba a ser una ramera, que sus hijos iban a morir a espada y que él iba a morir en medio de la inmundicia. Por supuesto que esta era palabra de Jehová para el rey de Israel. Libro de Amós, capítulo 7, versículo 17. Cuando los falsos profetas que tenía a sueldo el rey Acab le profetizaron la victoria si peleaba contra Ramós de Galaad, esto no satisfizo al rey Josafat, que en ese día se encontraba visitando al rey Acab. Y por petición de Josafat, se hizo venir al profeta de Dios llamado Micaías. Y el mensajero que había ido a llamar a Micaías, le habló diciendo, he aquí que las palabras de los profetas a una voz anuncian al rey cosas buenas. Sea ahora tu palabra conforme a la palabra de alguno de ellos, y anuncia también buen éxito. Y Micaías respondió, vive Jehová, que lo que Jehová me hablare, eso diré. Cuando Micaías estuvo delante del rey de Israel, le profetizó su derrota y su muerte. Y por esta causa, Acab mandó a poner en la cárcel a Micaías, hasta que él regresara en paz. Y Micaías le dijo al rey Acab, si llegas a volver en paz, Jehová no ha hablado por mí. Primer libro de Reyes, capítulo 22. Acab no volvió en paz. Murió en la batalla y los perros lamieron su sangre en el estanque donde se lavaban las rameras. Igual suerte le tocó después a la perversa Jezabel, esposa del rey Acab. Algunos piensan que cuando Jehová envió a Jonás a Nínive y Jonás en vez de ir a Nínive se fue a Tarsis, piensan que lo hizo por miedo, pero aclaramos que Jonás no era ningún cobarde. La causa por la cual Jonás no obedeció la primera orden no fue por miedo, sino porque él creía que su viaje iba a ser en vano, porque después de su fuerte predicación, Jehová iba a terminar perdonando al pueblo. Esto lo dice el propio Jonás en el capítulo 4 y versículo 1 y 2 de su libro. ¿Y qué diremos de Juan el Bautista, que le aplicó la ley de Dios al rey Herodes y lo acusó de adúltero, porque Herodes había tomado por mujer a la mujer de su hermano? Por supuesto que a Herodes no le gustó esta reprensión y procuraba matar a Juan, hecho que logró consumar el día de su cumpleaños por petición de Herodías la adúltera. Mateo capítulo 14, versículos 1 al 12. No cualquiera podía enfrentarse a Herodes, pero Juan lo hizo
y por obedecer a Dios no le importó morir. Los hipócritas líderes religiosos jamás se atreven a denunciar los pecados que cometen los gobernantes, porque les tienen miedo. Los fariseos no se atrevieron a denunciar el pecado de Herodes, ni la matanza de judíos que hizo Poncio Pilato en el templo, Lucas 13, versículo 1. Pero sí tuvieron agallas para atacar al manso cordero Cristo Jesús, porque el Señor no los iba a mandar a la cárcel. En este tiempo sucede igual, que los líderes religiosos atacan cruelmente a los verdaderos siervos de Dios, pero no se atreven a denunciar los pecados que cometen los que gobiernan el país. Hace algún tiempo Honduras iba a ser bendecida en la parte docente, ya que una institución evangélica de Estados Unidos iba a donar una gran cantidad de computadoras para la enseñanza escolar, conocida como la Escuela del Futuro. Pero los líderes religiosos se opusieron tenazmente, porque quien los donaba era una institución evangélica. Y al fin ganaron, porque quienes tienen el poder en el país es la religión y no los gobiernos civiles. Retrocedamos por un momento en el tiempo y nos vamos a dar cuenta que Poncio Pilato, que era el gobierno civil que representaba a Roma, declaró por tres veces que Cristo era inocente, y aún la esposa de Pilato le pidió que no lo condenara a muerte. Pero de nada sirvió toda la influencia del gobierno civil, porque quienes ganaron fueron los fariseos y los sacerdotes religiosos, que fueron los que pidieron la muerte del Señor Jesucristo, y lo lograron clavándolo en la cruz. Y concluimos este tema sobre Juan el Bautista, invitando a todos aquellos que todavía no son salvos, para que hoy se decidan y acepten no a Juan el Bautista, sino al Señor Jesucristo. A todos aquellos que se mueren de sed en todo este desierto centroamericano, les invitamos para que vengan a beber del agua de la vida que solamente el Señor Jesucristo les puede proporcionar. El Señor se identifica a sí mismo como el agua viva para mitigar la sed de todos los sedientos del mundo. En esta hora le damos la honra y la gloria al Padre, al Hijo y al Espíritu Santo. Gracias también damos a Dios por sus profetas, que por medio de ellos Dios nos anunció esta grande salvación que hoy con toda garantía nosotros predicamos. Así es que en este momento le damos también las gracias a usted por tener la paciencia de escuchar este interesante tema sobre Juan el Bautista. Que el Señor le bendiga.

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0: Bendice alma mía a Jehová, y bendiga todo mi ser su santo nombre. Bendice alma mía a Jehová, y no olvides ninguno de sus beneficios. Él es quien perdona todas tus iniquidades, el que sana todas tus dolencias, el que rescata del hoyo tu vida, el que te corona de favores y misericordias, el que sacia de bien tu boca, de modo que rejuvenezcas como el águila. Salmos 103:1-5.
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1: Son las 7:35.
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en esos momentos difíciles de mi vida, he aprendido a refugiarme en ti, porque junto a ti, Señor, yo me siento seguro.

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1: Congregación, tengo que ver a ese maldito caído. A los tres días se vino un viento como que iba a caer agua, como que iba a llover, y no llovió. El viento solo fue para levantarle el techo completo de su casa y fue a dejarlo a otro lado. Como 35 miembros de él que vieron eso dijeron: ¿qué hacemos aquí en esta iglesia?
2: ¡Aleluya!
1: Y me llegaron a la congregación. Los pastores que están en pecado y todavía hacen berrinche queriendo que uno no los apriete, lo que van a hacer es perder su gente.
2: Amén.
1: Porque la gente está cansada que le den guayaba.
2: Amén.
1: Quieren oír palabras de Dios. Lo que el diablo quiera ver nuestra caída, hay uno que nos sostiene. Alabado sea el nombre del Señor. Así que vamos a entonar este canto: Yo estoy de pie.
2: Amén.
1: A que no le guste al diablo,

0: Son las 8:20.
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0: Son las 8:20.

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0: nombre de Jesús, precioso Dios.
1: Son las 8:35.
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0: Son las 8:49.
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0: Son las 8:50.

ya estás a las puertas. Y sé que tu pueblo está ansioso de ir a tu encuentro, Señor. Pero ¿qué de aquellos que aún no han encontrado tu camino y que el enemigo los tiene entretenidos en juegos vanidosos

0: Son las 8:56.
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0: Son las 8:56.

0: Son las 9:01.
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Bendecida sierva, ay, cuénteme, ¿y cómo estuvo el culto del fuego? Maravilloso, sierva, maravilloso. Oh, dígame, ¿y de qué se trató el mensaje? Ay, sierva, se me olvidó, siervita. Oh, cuénteme, ¿cómo quedó la novela? Uy, sierva, qué chulada, siervita. No se la vaya a perder.

0: Son las 9:14.
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0: Son las 9:14.
2: Si Dios con nosotros, ¿quién contra nosotros?

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1: Son las 9:30.
2: Pero lucha, lucha por estar firme. Lucha por estar firme, dice el Señor. Soltamos la pista. Kirama, kira, sota,

conságrate y verás que entonces yo soy el que de verdad te va a hablar, dice el Señor. Has anhelado ver milagros al poder de tus manos.

0: dice el Señor, debes meter a mi presencia. Yo quiero cambiarte, yo quiero usarte, dice el Señor. Yo quiero llevarte lejos a donde no has llegado todavía con mi palabra.
1: Son las 9:37.

0: Son las 9:47.
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0: Bendice alma mía a Jehová y bendiga todo mi ser su santo nombre. Bendice alma mía a Jehová y no olvides ninguno de sus beneficios. Él es quien perdona todas tus iniquidades, el que sana todas tus dolencias, el que rescata del hoyo tu vida, el que te corona de favores y misericordias, el que sacia de bien tu boca, de modo que rejuvenezcas como el águila. Salmos 103, 1-5.
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Y la porción que leemos es el versículo número 5. Y dice la palabra del Señor: y Josué dijo al pueblo: santificaos, porque Jehová hará mañana maravillas entre vosotros. Lo voy a leer una vez más. Y Josué dijo al pueblo: santificaos, porque Jehová hará mañana maravillas entre vosotros. Tengan la bondad de sentar.

En esta mañana, hermanos, quisiera hablar sobre cuál es realmente la vida que agrada a Dios. Cuando leía esta porción, precisamente hoy en la mañana, el Señor, desde la mañana, empezó a rondar sobre mi cabeza pensamientos, ideas, sobre los propósitos y las relaciones realmente que Él ha establecido sobre su pueblo y cuáles son los objetivos precisamente que Él persigue con su pueblo, con la iglesia. El tiempo que vivimos, las circunstancias que hemos de atravesar. Y realmente cuando pensaba esta mañana en este versículo, venía a mi mente sobre cuál es el objetivo real de toda esta forma de desarrollo cristiano, donde nos integramos en reuniones masivas o en reuniones pequeñas, y donde apartamos ciertos cuantos días a la semana. ¿Y cuál será el objetivo de tanta publicación en buena parte de toda la escritura, de toda la palabra de Dios? Venía a mi mente de que en definitiva la escritura señala sobre la base o los objetivos claros que Dios siempre ha tenido con el mortal y con el hombre. Y desde su inicio y desde sus primeras formas de trato divino, una de las cosas que la escritura revela es precisamente el carácter de Dios. Y cuando hablamos del carácter de Dios y hablamos de quién es Él y hablamos de definitivamente qué es lo que Él persigue o lo que Él está como objetivamente llevando dentro de su pueblo a formar, pensaba en que el carácter de Dios o la persona de Dios ha sido como dejado de lado en estos días. Y yo voy a ser concreto porque ustedes entienden las verdades de Dios, y las que no las entienden se hacen como que no las entienden. Pero cuando yo pensaba en el carácter de Dios, en la realidad de Dios, realmente, hermanos, nosotros tenemos un compromiso realmente grande, grandísimo, muy serio en este tipo de vida que llevamos, a causa precisamente de quién es nuestro Padre y de quién es nuestro Dios. Porque cuando pensamos en Dios, tenemos que pensar en un ser perfecto, en un ser enteramente todopoderoso, en un ser capaz, en un ser glorioso, y en un ser que ha venido cada día revelándose y revelándose y revelándose a la vida como un Dios perfecto en todas sus dimensiones, un Dios capaz, un Dios perfecto. Y cada día que Dios se presentó frente al mortal, destelló una realidad, y esa realidad que Él destelló fue estas palabras que Él a muchos hombres del antiguo tiempo le mostró, y era de que Él tenía que confrontarse con ellos, llamándoles la atención sobre que Él era un Dios tres veces santo. La santidad de Dios empezó a revelarse desde el trato inicial que Él pudo haber tenido con los primeros hombres, de que Él era un Dios santo, de que Él era un Dios tres veces santo, de que en Él habita en luz inaccesible, y de que Él es perfecto, y de que Él no tiene sombra de variación, y de que Dios es eternamente puro, eternamente santo. En Él no hay ni una mancha, en Él no hay tacha alguna. Él es
santo, santo, santo. Y los mismos ángeles lo llaman santo, santo, santo. Cuando hablamos de santidad, Dios se reveló en el antiguo tiempo como un Dios santo. Todo el tiempo Él se reveló en su santidad, en su perfección a la vida de aquellos que Él habría de llamar. Ustedes saben que Dios en la gran revelación de los hombres, por ejemplo en el caso de Isaías, cuando él llegaba al templo continuamente, de repente la escritura dice que aparece el trono de Dios y aparece la misericordia y aparece el poder de Dios frente a aquel hombre. Y la escritura señala que el profeta, en vez de tomar cualquier actitud, de él sale un grito y dice: ¡Ay de mí! ¡Ay de mí, que soy inmundo y mis labios están inmundos y habito en medio del pueblo de labios inmundos y mis ojos están viendo al Rey de la Gloria! Decía él. Pero aquella actitud, hermanos, aquel resultado de haber visto un Dios santo produjo en Isaías aquel estado real de él, de un estado miserable, un estado de reconocimiento pecaminoso, un estado miserable en su propia vida, que lo llevó a gritar: ¡Ay de mí! ¡Ay de mí! ¡Ay de mí! Porque tengo delante de mí a un Dios santo, a un Dios tres veces santo. En el libro de Daniel también la escritura señala que Daniel se queda sin fuerza en el capítulo 10, cuando el Dios de la gloria se le aparece y él dice que ya no tiene fuerza, si el Señor tiene que darle fuerza. En el libro de Apocalipsis también el mismo Juan cae postrado casi a morir porque se presenta delante de él el Dios santo, tres veces santo. En el tiempo de Moisés, cuando él descendió al Sinaí, la Biblia dice que él mismo dijo: si cruzare alguna bestia o alguno del campo, yo lo voy a matar, porque este lugar es santo donde estoy. Cuando Moisés fue en la zarza, también la Biblia dice que Dios tuvo que frenar. Dice: Moisés, quítate las sandalias, porque el lugar donde estás es tierra santa, porque aquí estoy yo. Los hombres del ayer tuvieron que, hermanos, en el caso de Pedro, cuando el Señor tira las redes al lado derecho, Pedro, por mandato de Cristo, cuando saca los peces, Pedro tuvo que decirle: quítate delante de mí, Señor, porque soy pecador. Porque sentía la irradiación de la santidad y sentía la irradiación del poder. Los mismos demonios, cuando llegaron frente a Cristo, decían: ¿qué tienes con nosotros? Sabemos que eres el santo de Dios. Es decir, toda la revelación del Hijo de Dios y de Dios mismo ha sido en santidad, en santidad, en santidad, en santidad. Es que eres un Dios santo, eres perfecto. ¡Amén! ¡Amén! Eres un Dios santo, es un Dios que nunca ha fallado. Tenemos la dicha de tener un Dios que nunca hubo engaño en su boca. Tenemos la bendición de tener un Dios perfecto en todos sus caminos, que no nos engaña, que no nos juega la vuelta, que es íntegro, que es recto, que es perfecto, que es puro, que es eternamente, hermano, santo. Los ángeles mismos proclaman de que Él es santo, santo, santo, santo, santo, tres veces santo. La iglesia tiene la bendición de poseer a un Dios santo, santo. Y allí es, hermanos, entre la revelación de ese Dios santo, la Biblia señala precisamente del trato de Dios con los hombres. El objetivo de Dios ha sido precisamente, aún desde su propósito salvífico, sacar al hombre de la miseria y de la muerte y del pecado y trasladarlo a potestad del Hijo de Dios. Sacarlo del dolor y de la miseria y de la amargura, romper las cadenas y sacarlo de un estado de pecado a un estado de santidad. Todo en Dios es santidad, todo en Dios es santidad, todo en Dios debería ser santidad, todo en Dios, hermanos, es inclinación a la santidad. Dios no cohabita con el pecado, Dios no tolera el pecado, Dios no puede tratar con el pecado.
pecado en el sentido de cohabitar o de tener relación o de amalgamarse con algún acto en lo mínimo pecaminoso. Dios no acepta actos pecaminosos en la vida de aquellos que dicen servirle. Es decir, Dios lo único que ve es todas las obras que vayan bañadas, cubiertas con el temor y la santidad que aquella obra, hermanos, expresa hacia Dios. Y quizás uno de los detalles donde Satán ha sido, hermanos, quizás un elemento contrario para tratar de desvirtuar ese objetivo divino, ha sido precisamente en esa área de inclinar a manchar a aquellos que participamos en la senda cristiana, a aquellos que ahora somos pueblo redimido por Dios, a aquellos que estamos interesados en servirle a Dios, a aquellos que estamos con todo el deseo de servirle a Dios. Satanás ha tratado continuamente a lo largo de toda la historia de bloquear a los hombres, de hacerlos caer, de inducirlos al mal, de tratar de que falseen las verdades, de tratar de que su vida se vea emborronada delante del Dios al cual llamamos tres veces santo. Satán continuamente ha estado bloqueando y bloqueando la vida de aquellos hombres, o tratando por lo menos de bloquear la vida de aquellos hombres que están inspirados en servirle a Dios. El Señor lo reprenda a ese Satán. Pero la vida que Dios exige, o la verdadera vida, hermanos, el objetivo divino es proveer una vida agradable en aquellos que le servimos a Él, en aquellos que somos su pueblo, en aquellos que vivimos para la gloria de Dios. Quiero hacerles una pregunta a ustedes antes de continuar. ¿Viven en santidad? ¿Viven en santidad? Bienvenido a este mensaje. Los grandes propósitos de Dios, Él determinó propósitos para cada siervo en el antiguo tiempo. El objetivo de Satán fue bloquear la integridad y bloquear la vida de aquellos que iban a cumplir ese propósito. Y todo el tiempo que ellos pretendieron ejecutar, hermanos, el plan de Dios, Satanás, como un engañador, como un falsario, apareció delante de ellos para promover el engaño, para promover la inestabilidad en la vida de integridad. A lo cual él bien sabe que todo aquel que ahora camina mal, Dios no puede apoyarlo, Dios no puede usarlo, Dios no puede hacer uso de un instrumento que anda sucio, de un instrumento que está manchado. Dios no puede, y lo sabe el diablo. Y sabiéndolo, el diablo promueve de que todos aquellos que están incluidos dentro de un plan de victoria sean golpeados en alguna área donde la vida, hermanos, se manche, y donde la vida carezca de esa confesión sincera, y donde la vida carezca de esa integridad o de esa vida de santidad que definitivamente se exige para aquellos que han de vivir para la gloria de Dios. Pedro dijo: sed santos porque vuestro Padre que está en los cielos es santo, dijo él. Sin embargo, hermanos, el Señor dice en el capítulo número 5 del libro de Filipenses, el libro de Efesios, que Él vino a traer una iglesia sin mancha, una iglesia sin arruga, una iglesia sin faltas, en el sentido de estar viviendo en un estado pecaminoso. Él viene a operar y a tratar con gente que ama la santidad y con gente que ama el hacer la obra de Dios en los niveles que a Él le agrada. Yo sé que estos mensajes parece ser, hermanos, mensajes perdidos. Hablar de santidad en una época donde, hermanos, hay un libertinaje horrible, donde ahora hasta las mismas iglesias ya no influencian al mundo, sino que el mundo ha influenciado a las iglesias. Hoy parece ser de que la palabra santidad solo está en los diccionarios, o que la palabra santidad era solamente para José, o solo para Josué, o solo para Caleb, o solo para Moisés, o solo para los hombres de ayer. Hoy no, hoy hay un espíritu tolerante, un espíritu tolerante donde miles y miles de personas están engañadas creyendo agradar a Dios.
viviendo una doble vida, viviendo una doble cara, y son perfectos hipócritas religiosos que pretenden agradar a Dios cuando Dios mismo los aborrece. Porque más que cualquier otra cosa, Dios es santo, y debemos de comprender, hermanos, que no puede haber otro objetivo en la vida de aquellos que servimos a Dios que promover en nuestro ser. ¿Acaso no dice la Biblia que somos templo y morada del Espíritu Santo? Eso es lo que la Biblia dice. ¡Dígame, pues! Eso es, somos templos, somos propiedad de Dios, somos los llamados a ser santos, somos los santificados en la sangre del Cordero, fuimos elegidos para ser rociados con la sangre de Cristo y vivir una vida que, hermanos, precisamente agrade a Dios. Pero la época que vivimos, usted sabe que es una de las peores épocas de nuestra vida. Y es una de las peores épocas de la iglesia, donde hoy hablar de un espíritu de santidad, ya te tildan, te dicen, usted es cavernario. Si usted habla de santidad y apartarse a Dios, usted es troglodita, usted es anticuado, usted es extraño, usted es cursi, usted está hablando de locuras. Si uno debe ser libre en la vida, hermano, que no entiende que a libertad nos llamó el Señor, que no entiende que a libertad nos llamó Dios. Hermanos, quiero decirles algo. Cualquier congregación, cualquier iglesia puede llegar a crecer hasta donde quisiera. El mismo que está, hermanos, dirigiendo una obra puede hacerla crecer. Pero eso, hermanos, en ningún momento es una base como para decir de que Dios está 100% agradado con aquel poco gente que está ahí metido. Porque uno de los errores que se ha cometido hoy es promover un crecimiento excesivo, una cantidad excesiva, y en materia de santidad se ha olvidado. Ya no hay confrontación con los hipócritas, ya no hay señalamiento con los fornicarios, ya no hay confrontación con los adúlteros, ya no hay confrontación con los malhablados, ya no hay confrontación con los desobedientes, ya no hay. Los mensajes esos se han ido. Hoy la iglesia quiere oír solo cosas bonitas, solo mensajes de liberación, solo mensajes de victoria. Hermanos, el tiempo amerita, y en este tiempo que vivimos, donde el mundo está entrando a la iglesia, porque esa es la verdad, el mundo está entrando, las modas, el pecado, hasta los mismos, hermanos, extrañas formas de actuar, la imponencia, el orgullo, la maldad, el pecado, el desorden y la mentira, el engaño se han metido en la iglesia, y muchos creen que Dios está agradado. A Dios no se le agrada con una fachada, a Dios no se le agrada con exterioridades. Dios mira el corazón de aquellos que proclaman su nombre y que dicen vivir para Él. Les voy a contar algo que más o menos tengo entendimiento. Cara de asustado le veo a algunos. Y era tiempo. La misión centroamericana fue una de las iglesias que ingresó aquí trayendo el evangelio. Mi abuela perteneció a esa iglesia. Eran hombres sencillos, humildes, santos. Fueron apedreados en la época de por ahí, por el 1900 para acá. Cuentan por ahí el último hermano que murió de ellos, un tal Echegoyen de la iglesia centroamericana, que el primer mensaje que se predicó fue en Apulo, donde usted y yo bautizamos. Pero esa iglesia centroamericana traía un empuje a Guatemala, por eso se llamaba centroamericana, porque venía directa a los 5 países de Egipto. Traía un empuje de misioneros jovencitos que venían pero encendidos del poder de Dios, y venían hinchados de la verdad de Dios. En algunos pueblos tuvieron que apedrearlos. ¡Óigame aquí! ¡Jóvenes, boca abierta! ¡Vean para acá!
impregnado el temor, la verdad. En muchos pueblos los apedrearon, en muchos pueblos, hermanos, los despreciaron. Y se fundó una de las primeras iglesias aquí, que tuvo ya años esa iglesia. Pero sabe una cosa, no pasa de tener como 600 miembros desde hace 100 años. Sin embargo, yo supe del movimiento interno de esa iglesia, porque cuando Cristo me salvó a mí y mi casa, yo fui a esa iglesia, yo no sabía cómo llegar a ninguna iglesia. Y a causa de mi hermana mayor, fui yo a esa iglesia. Y estando ahí, hoy, aquella santidad que se perdió, toda la mayoría de mujeres ahí, empantalonadas, a la moda, los retiros de ellos, era el qué, ni un momento de oración, ni un momento de devoción, ni un momento de consagración, juegos tras juegos, juegos tras juegos. ¿Se imagina usted una iglesia que metió el evangelio aquí a Centroamérica? Ahora terminan jugando partidos entre las iglesias. Las asambleas de Dios vinieron después. Hombres también llenos del Espíritu. Y se acabaron. Porque ahora tiene más de 1500 divisiones esa iglesia. Se han peleado y cada quien enseña lo que le da la gana. Aunque ellos proclaman ser una estructura completa. Se acabó. Hoy las mujeres, acabadas los hombres ahí. Se oye de ellos cosas extrañas doctrinalmente. Y no vine a señalar iglesia, sino a traer a la memoria. ¿Dónde estaba usted parado en esta mañana? Parece ser que se deformó y el Salvador se perdía. En el 1977, Dios trajo a un pastor a este país y empezó a proclamar la verdad de Dios y las doctrinas de la palabra de Dios, que ahora han dado su fruto, estando este pueblo ahora aquí para alabar al Señor. Y a Dios, que encontrarse con un hermano que vive en santidad, con una mujer que busca la santidad. ¿Sabe usted qué?

puramente la obra de Dios. Pero ¿qué se oye entre las iglesias de ahora? Sin vergüenza. Se oye de hogares destruidos. Se oye de hermanos que son ladrones. Se oye de jóvenes fornicarios. Se fueron los amenes. Las iglesias hoy parecen escuelas de moda. Eso parece a quien viene más despampanante. Los jóvenes de las iglesias de hoy no saben qué quieren. Nada. Y si uno les pregunta, que conocen la Biblia, no conocen nada. Ni a su abuela conocen. Y si uno los califica en su vida espiritual, lo mismo. Una vida arrastrada, una vida mentira. Es en la iglesia. Sin embargo, nosotros pretendemos que Dios haga milagros, ¿sí o no? Claro, Él habló en profecía que van a haber milagros. Pero lo que pasa es que no nos dijo cómo. Ahora sí nos está diciendo. La única base, hermanos, para poder, hermanos, ¿cuál es la vida que agrada a Dios? ¿Sabe cuál es la vida que agrada al Señor? Si todas estas congregaciones se han venido deformando y deformando y deformando y deformando, los bautistas amalgamados hace unos años con los que, con los católicos romanos allí en aquella estatua del diablo, el salvador del mundo, amalgamados juntos, juntos decían, juntos el diablo. El Señor siempre dijo que la iglesia era una, y era santa, y era humilde, y era entregada. Pero no podemos decir que pertenecemos cuando nuestra vida, no podemos esperar que Dios nos oiga. La gente está engañada en las iglesias. Hay gente que ora, y ora, y ora, y ora, y Dios no le oye, no le oye. No le va a oír hasta que usted no se componga en su vida. Porque si estamos acostumbrados a bailarle el agua a los hombres, no os engañéis. Dios no puede ser burlado. Todo lo que el hombre sembrare, eso segará. Y lo que la iglesia necesita hoy es volver a los fundamentos de una vida sincera que agrade a Dios. No podemos bajar a Dios del cielo si primero no bajamos nuestra mundanalidad a la tierra y nos despojamos de ella. No podemos pedir a Dios que levante muertos si nuestra muerte está todavía latente en nosotros. No podemos pedir a Dios que nos bendiga cuando nuestra vida está siendo de estorbo ante los ojos de Dios. Manos manchadas, bocas sucias, mentes atravesadas y entenebrecidas, corazones pecaminosos que deambulan en las iglesias. Las iglesias no son para los hipócritas. La iglesia fue creada para los lavados en la sangre del Cordero y que desean vivir una vida de santidad y temor. Si no aman la santidad, lárguense de aquí. Váyanse a meter a un club de locos con Biblia. Vayan a meterse a cualquier congregación donde permiten el incesto, donde permiten el adulterio abiertamente, donde permiten una vida de caliche y un idioma extraño, donde permiten una vida obscena y extraña, donde toleran todo, donde hay maldad. Y si Dios no nos ha matado hoy, es por misericordia. Pero no podemos decir que nuestra vida saldrá avante. Retuérzase en la silla, ya es tiempo. Incomódese con esta palabra. Porque es a usted que Dios le habla. A usted que tiene cosas escondidas y extrañas, que sabe que son la barrera para agradar a Dios. Dios no se agradará de la corrida que un supervisor dé supervisando. No, Dios no se agradará de las prédicas de un líder y aún de un mismo siervo si primero no van bañadas con el temor, la reverencia, la santidad y una vida que desee agradar al Señor. Llévate tus diezmos, lárgate con tu hipocresía, lárgate si no quieres agradar a Dios. ¿Qué hubiera hecho?
hecho José si hubiera tolerado las insinuaciones de aquella mujer de Potifar? Si hubiera neutralizado el propósito, si hubiera neutralizado. ¿Qué hubiera hecho, hermanos, Elías si hubiera tolerado su temor y hubiera tolerado todas las cosas que estaba diciendo contra el propósito de Dios? ¿Qué hubieran hecho los hombres del ayer? El libro de Apocalipsis, la Biblia habla que hay una de las iglesias, dice, tu iglesia, dice, en el caso de las iglesias del Apocalipsis, para que ustedes lo lean, una de las iglesias estas que señala el libro de Apocalipsis, dice, tengo algo contra ti, que tienes ahí adentro el trono de Satanás, lo dice. Y uno piensa, bueno, ¿y cómo va a estar Satanás allá adentro? Pero ¿cuántos de ustedes son cautivos en su corazón por las insinuaciones diabólicas? ¿Cuántos de ustedes están manchados ya desde hace ratos? Y oran y no pasa nada. Y buscan y no pasa nada. Y creen que todo les va a ir bien y no pasa nada. Y creen que la vida va a triunfar y no pasa nada. Porque te has olvidado. Aquí no estás delante de las Esquipulas. Aquí no estás delante de la María, que te la puede dar vuelta como los católicos hacen. Aquí estás delante de aquel que es dueño del cielo y de la tierra. ¿Saben qué fue lo que sostuvo la reforma? Sí, fue el conocimiento de Martín Lutero. Lo acepto, acepto el conocimiento de Martín Lutero. Pero ¿saben qué era más eso? Más que eso, era la pureza de la vida de aquel hombre. Se volvió intachable ante el Vaticano, ante los hombres y ante el mismo ejército alemán. Se volvió un hombre intachable. ¿Sabe qué fue la seguridad en el caso de los grandes avivamientos en la época de Carlos Finney? Fue la santidad de él. ¿Sabe cuál fue el gran movimiento en Inglaterra, en los países de Europa? Fue por Wesley, un hombre santo. Eran hombres santos. Cuentan de una historia de un hombre que solo se le quedó viendo a una mujer y la mujer empezó a llorar porque ella se burlaba de él. El hombre se regresó, se le quedó viendo. La mujer se sintió enarguida solo con la mirada de aquel hombre, porque la mirada era santa, el corazón estaba envuelto del temor. ¿Sabe qué es lo que se ha perdido en las iglesias ahora? Es el temor, la santidad. Hoy cualquiera habla de cualquiera, hoy cualquiera critica a cualquiera, cualquiera se hasta vivo el que tiene a la par, cualquiera viene, se malmata en la casa y viene a hacer la hipocresía aquí a la iglesia. Cualquiera dice ser un buen cristiano hasta con Biblia, pero tiene situaciones internas que no ha confesado. Dios aborrece todo eso. Por eso es que aquí la escritura que yo leía, las palabras me gustan en este libro de Josué. Dice, tenemos que entrar a la tierra, pero está el Jordán. ¿Y cómo hacemos? Le dijo el Señor. ¿Cómo lo hacemos? Le dijo Josué al Señor. En cuanto a pasar el Jordán, Josué le dijo, el primer milagro que ahora voy a hacer en medio de Israel, bajo tu mando, es detener el río Jordán para que el pueblo pase. Pero una cosa te voy a decir, Josué: santifíquense hoy y yo voy a hacer maravillas mañana. Pero no piensen que si no se santifican yo voy a hacer maravillas. Josué captó aquella verdad y que dijo, sacerdotes, vengan para acá, sí, quítense toda la inmundicia que tienen, sí, hermano Josué, arranquen toda la maldad, sí, hermano Josué, quiten toda la mundanalidad aquí, sí, hermano Josué, levitas, vuelvan a sus puestos, sí, Señor, ustedes lávense y purifiquen sus pecados, sí, hermano, y ustedes, pueblo entero, no podremos ver las maravillas si ustedes refieren maldades que ofenden a Dios. El pueblo se quedó y el Jordán se abrió para que pasaran en seco a la tierra de gloria. ¿Por qué no se te abre el Jordán a ti? ¿Por qué?
porque siempre hayas tope en algo, porque tu vida no revoluciona. ¿Por qué? Porque nuestra vida no está agradable delante de Dios. A buscar novia vienen los jóvenes sin vergüenza, porque ya no crees que Dios es el que da la esposa. Llenos de vanidad, lujuria y pecado, llenos de engaño y mentira, cristianas que desearan soltarse con minifaldas, con una ropa, desearan algunos sin vergüenza. Ustedes aquí parecen santos, pero parecen animales en su casa. Viendo películas obscenas, turbándose las mentes, masturbándose en los secretos, dañando la integridad de su templo, que es su cuerpo. Y viene como si nada, a creer que Dios te va a oír. ¿Qué crees que es Dios? Sin santidad ni siquiera lo vamos a ver, dice la Biblia. No vuelvas a esta iglesia si quieres. Nos sentiremos mejor porque sabremos quién eras. Pero la única vida que es agradable a Dios es la vida de santidad. Todo será una basura lo que hagamos en la iglesia si lo hacemos con nuestras manos sucias, con una vida extraña. El Espíritu Santo conoce la vida y conoce el corazón, y con lo cual voy a terminar ya. ¡Óigame! ¿Sabe usted que los verdaderos avivamientos tuvieron como base la santidad y la consagración? Cuando iban a entrar a la tierra, Josué les dijo: ¡ya deténganse todos! ¡Escojan hoy a quién van a servir! Los que son de Dios, háganse para este lado. Y los que no, váyanse al diablo. Pero defínanse hoy, viernes. Si vas a ser evangélico, defínete. Y si vas a ser amelcochado, declárate. Pero esto no es un juego. Que jueguen los católicos con su profesión, que jueguen los brujos con el diablo, que jueguen las herejillas con sus herejías, que jueguen los hipócritas con su doble cara. Pero los que tememos a Dios buscamos honrarle y agradarle y vivir para la gloria de Dios. ¡Amén! ¡Amén! La sinceridad, hermanos, la honestidad y la santidad principalmente son elementos que se han extirpado, se han ido de la obra. Y mientras la obra continúe, ¿sabe usted que ahora hay pastores homosexuales? Un día esto vi en el canal 25 un pastor con un arito aquí hablando de Cristo. Y uno dice, uno se asusta, ¿y esto qué? Dice. Y todavía tenía presentador otro maricón a la par de él. Hay gente que cuando viene un gringo de esos a predicar aquí el evangelio, todo el mundo les rodea. Una vieja de pelo pintado con 14 aritos en cada oreja, uno en la nariz. Aquí hay hermanos que solo cantando rap andan. Se perdió la santidad, no entran a los cultos, solo los cafetines pasan, solo controlando a qué presa le van a caer encima: tigres, leones, coyotes.
Dios es santo. Dios es santo. Dios es santo. Su iglesia debe ser santa. Cuando Moisés bajó, voy a terminar ahora. Cuando Moisés bajó del monte, encontró al pueblo perdido. Y los halló en pecado, dice, en orgullas, en maldad y adorando un becerro. Dice la Biblia que ese día se abrió la tierra. Y se los tragó a algunos, hasta el mismo Hades, al infierno, fueron a parar de una sola vez. Nosotros hemos hablado de un Dios de tan amor que hoy la gente cree que es barato ser evangélico. No. No es barato. Tú no eres barato. Tú eres caro. Porque fuiste comprado no con oro ni con plata, sino con la sangre del Cordero de Dios. Jovencitas que siendo cristianas fracasaron. Fracasadas. Jóvenes fracasadas. Porque perdieron la santidad. Porque perdieron el temor. Hay un pasado que los agobia ahora y los turba la vida. Y que ahora ya no pueden vivir una vida libre porque Satán los acusa. Y no pueden confesar a nadie porque creen que los van a matar. Esta mañana el Señor nos envió esta palabra para mostrarnos que la única vida que será agradable a Dios es la vida que se vive en santidad. En la época de Pedro, Ananías y Zafira cayeron muertos por hipócritas. Y los hombres del ayer, hermanos, fueron destruidos por hipócritas. Israel fue destruido por pecador, porque escondían lingotes de oro cuando el Señor no había ordenado, porque guardaban botines en su avaricia que Dios no había ordenado, porque mentían, porque engañaban. Dios tuvo que llegar y sacar un remanente santo y proseguir con él. ¿Cuántos de aquí serán santos? ¿Cuánta gente viene a esta iglesia? Uno dice, ¿cuánta gente? Pero ¿cuántos hipócritas vendrán también? La gente dice, ¡ay, qué belleza! ¡Qué mar de gente! Pero ¿qué mar de bandidos hay a ver también aquí?

es que si usted no se santifica hoy, usted nunca va a ver una verdadera revelación de victoria de Dios. ¿Por qué los grupos musicales hoy fracasan? ¿Por qué? ¿Por qué? Se lo digo, ¿por qué? Porque se hacen mundanos. Y después ya no le dan la gloria a Dios. Después aparecen peludos y aparecen tocando ya cualquier otra tontera, menos alabanzas genuinas a Dios. Porque la santidad se perdió. Y Dios aborrece el formalismo. Dios aborrece la estructura. Es como los hogares que solo son la pantalla. Ahí hay que profundizar en la santidad. Ustedes, ¿por qué no dejan que el Espíritu Santo los revise, que te haga el diagnóstico de tu y te dirá las siguientes palabras? Hijo, tienes cáncer en todas las partes de tu cuerpo. Y creías que no tenías cáncer. Usted se creía tan santo, creía que estaba bien. La razón de por qué Dios no te oye, y de por qué tu vida no prospera, y de por qué no eres un joven que a estas alturas vivieras. Ay, o sea, nosotros nos hubiera tocado vivir en la época de José, le damos vuelta a todo el paquete. Si nosotros nos hubieran metido al pozo de los leones, ahí al pozo de los leones nos hartan los leones. Si a nosotros nos hubieran metido al horno de fuego, nos queman. Hubiera sido un juicio para nuestra conducta extraña delante de Dios. Pero como que fue el santo hombre de Dios que cayó. Ahí estaba Daniel en la cueva y el poco de leones ahí viéndolo, tranquilo. Toda la noche lo pasaron viendo, deleitándose en la tranquilidad de aquel hombre. Lo que pasa es que estaba un santo ángel entre los leones y bien. Cuando un león quería, le ponía la punta del ángel y decía, quieto. Los tres jóvenes aquellos dijeron, ustedes no se van a doblegar ante la estatua, ¡no! ¿Por qué? Porque nosotros no honraremos a otro Dios. ¿Se van a morir? Pues nos morimos. El Dios a quien servimos nos va a librar. Y usted, señor rey. Y si no nos libra, pero no la adoramos, échenlos. Los echaron al horno. Cayeron parados adentro. Y dijeron, ¿qué tal? Exacto, vos sabés, negro, tranquilo. Caminando dentro del fuego. Tranquilo. Porque eran hombres santos. Hoy los matrimonios que celebran, la muchacha ya viene embarazada. Y le dan el gran cuento a los pastores. Y uno hace todo el cuento ahí. Ya lleva 5 meses. Y la gran pompa, vejiga. Cállense al diablo. Sin santidad no hay vida. Ustedes que vienen a sentarse aquí, dicen que van a poblar el cielo ustedes. Dicen que van para el cielo ustedes. Eso es lo que dicen. Pero su vida apunta como que para el infierno va. Yo voy a terminar ahora para que se termine de retorcer en su silla. Pero una verdad le voy a decir, la única vida que agrada a Dios no es cualquier cosa que hagan en la iglesia. Si lo que hacemos no va bañado de la santidad y el temor, son obras abominables a Dios, porque Él es tres veces santo. Los amigos dicen, yo por eso no me hago evangélico, porque así como es este, se le quedan viendo a otro que dice que es el evangélico. Y hay gente que dice, yo para ser igual a ese mejor, no. Y a veces casi algo de razón tienen, porque los que decimos es cristiano, dejamos mucho que desear al mundo. Porque hemos olvidado que no se trata de venir, hermanos, a un culto y venir, no. Se trata de vivir una vida agradable aquí, afuera, y donde quiera que nos toque vivir, levantar en santidad las manos, proclamar una vida, hermanos, agradable, hacer todo que agrade a Dios. Lo que tú estás haciendo agrada al Señor, tus acciones agradan a Dios, tu conducta en tu familia agrada a Dios, y si no agrada, ¿qué pasa? ¿Qué sucede? ¿Hasta cuándo te enfrentarás con Dios?

0: ¿Por qué no lo haces ahora? ¿Por qué no te arrepientes de tus pecados más profundos que tienes? ¿Por qué no vienes y te declaras evangélico de verdad? ¿Por qué no vienes delante de Dios y le dices: Señor, es cierto, mi mano está manchada, mi vida está sucia, mi templo está dañado, mi vida aparenta estar en la frescura de una vida, pero yo lo que estoy haciendo es engañando a los demás? Porque realmente yo ya no te siento, tengo días de no llorar, me he ido al mundo, aparezco en la iglesia de vez en cuando solo para que no digan que soy mundano, pero la verdad es que en el corazón ya lo es. Su vida está declarada como una persona que aborrece los principios y la realidad de Dios. Los jóvenes, ¿sabe usted que está joven en esa época de juventud? Es donde el diablo te va a borbandear con el pecado, con la maldad, con la malicia, con la injuria, con la lujuria, con el pecado, con todo lo que envuelva para manchar la vida. Pero es ahí donde tenemos que ponernos el yelmo de la salvación, el escudo de la fe, sacar la espada del Espíritu y entender que fuimos, hermanos, diseñados para cumplir propósitos santos delante de Dios. Hoy es una buena mañana para que entendamos que la única vida que agrada a Dios es vivir en santidad. La única alternativa que le queda a esta iglesia y a todas las del mundo y a nosotros los ministros es volvernos a Dios en santidad. No te vuelvas, no volverás. No te vuelvas a Dios, no volverás a ver la vida. Sigue en tu mentira y engaño. Sigue. Ya hay muchos igual a ti. Pero si quieres venirte del lado de los hombres de Dios, y tú que no eres cristiano, entiendes que no es pertenecer a una religión a la que Dios te llama, sino que es que vivas apartado de lo que ofende a Dios. Vamos a orar. Vamos a orar. Nadie se mueva, por favor, nadie, nadie. Prohibido moverse hoy. La única alternativa que queda es: ¿cómo te sientes? Si tu vida no es agradable a Dios, ¿qué haces sentado en tu silla? ¿Por qué no vienes aquí adelante y te reconcilias? ¿Por qué no vienes aquí adelante y aceptas a Cristo? Si sabes que le has fallado a Dios con actos deshonrosos, si sabes que tu vida le ha venido fallando y ofendiendo, Dios te conoce. Dios lo bendiga. Dios lo bendiga. Yo no voy a hacer mucho llamado. No, no. Si quieres, quédate en tu silla y sigue viviendo tu doble vida. Pero los que quieran aceptar a Cristo y se quieran reconciliar, vengan por favor esta mañana. Dios lo bendiga. Dios la bendiga. Dios la bendiga. Dios la bendiga. Dios la bendiga. Los que van a pedirle perdón a Dios por sus pecados, los que ya no quieren seguir viviendo hipócritamente, los que se quieran reconciliar con Dios, los que quieran aceptar a Cristo y los que se quieran reconciliar, los que quieran decirle: Señor, en mi vida quiero que se sea agradable, yo no quiero seguir falseando mi vida, mis manos están manchadas, mi cuerpo está manchado, mi vida entera está dañada, yo te recibo como mi Salvador ahora. Levante su mano los que van a aceptar a Cristo esta mañana, que ya no quieren seguir viviendo una vida falsa, una vida doble, una vida que engaña. Los que van a aceptar o se van a reconciliar, que han andado lejos de Cristo, que han andado ofendiendo a Dios, sigan pasando rápido. Los que van a aceptar a Cristo rápido, los que tienen manchada su vida, Dios no te oirá, no te va a oír, a menos que vengas a una sincera vida. Sigan pasando los que van a aceptar a Cristo, los que se van a reconciliar con Dios, los que van a empezar de nuevo. Sigan pasando los que van a reconciliarse, los que van a aceptar al Señor, los que le van a pedir perdón a Cristo, los que por primera vez van a aceptar a Cristo esta mañana. Levante su mano los que van a aceptar a Cristo esta mañana, o los que se van a reconciliar. Nunca antes lo han hecho y ahora quieren pedirle perdón al Señor, que quieren volverse a Dios. Alguien más. Jóvenes que van a aceptar a Cristo, lo que tú haces no agrada a Dios. Lo que Dios quiere es una vida que agrade su nombre. Los que van a aceptar a Cristo allá arriba, yo siento que hay personas allá arriba que vinieron. Señor, que se siente manchado, que siente que su vida está mal con Dios. Dios la bendiga, Dios les bendiga. Los que se van a reconciliar esta mañana, los que van a aceptar a Cristo, que han pasado días, los que van a aceptar a Cristo, los que van a aceptar a Cristo, pónganse de pie. Los que por primera vez van a aceptar a Cristo, vive una vida. Los que van a aceptar a Cristo, los que van a aceptar a Cristo, levante su mano. Que por primera vez lo hacen, Dios la bendiga. Dios la bendiga ahí arriba. Dios la bendiga a usted. Los que van a aceptar a Cristo esta mañana, Dios lo bendiga. Los que van a aceptar a Cristo, los que se van a reconciliar, que se sienten manchados, que se sienten sucios, que no le agradan a Dios su vida, reconcíliese ahora, acepte a Cristo. Dios lo bendiga, joven. Dios la bendiga, usted que está aceptando a Cristo. Dios la bendiga. Allá atrás están aceptando a Cristo. Aquí viene otro joven que acepta a Cristo. ¿Alguien más que acepta a Cristo esta mañana? Jóvenes que vinieron para aceptar a Cristo, levante su mano. Pónganse de pie. Los que van a aceptar a Cristo esta mañana, rápido. Los que van a aceptar a Cristo, la única vida que agrada a Dios es vivir en santidad. Si no hay santidad, no hay nada. ¿Alguien más que va a aceptar a Cristo ahora? Dios lo bendiga a usted, joven, que viene. Aquí hay más jóvenes que han venido a aceptar a Cristo. Dígale, joven, que ha venido, pase. Su vida no le agrada a Dios. Agrádale. Usted va a aceptar a Cristo, joven. Dios le bendiga. Dios le bendiga a usted también que acepta a Cristo. ¿Alguien más que acepta a Cristo? Dios lo bendiga a este joven. Aquí viene otro aceptando a Cristo. Otros que van a aceptar a Cristo. Póngase de pie. Dios lo bendiga, hermano. Venga, venga, usted véngase. Venga. ¿Alguien más que va a aceptar a Cristo? Venga usted, hermano. ¿Alguien más que va a aceptar a Cristo? ¡Rápido! Dios lo bendiga a usted que acepta. ¿Alguien más que va a aceptar a Cristo? Si tú no eres agradable a Dios, acepta hoy. Sin santidad no puedes vivir. Dios lo bendiga a usted que acepta. Usted también está aceptando a Cristo. Agrada a Dios con tu vida. Sin santidad no hay vida agradable a Dios. Dios lo bendiga a usted que acepta. ¿Alguien más que acepta a Cristo aquí? ¿Alguien más que acepta a Cristo? Joven, no te vayas. Vive una vida para Dios. Agrádale. Arrepiéntete de tus pecados. ¿Alguien más que va a aceptar a Cristo? Póngase de pie. ¿Alguien más que acepta a Cristo? Nunca antes lo ha hecho. Que por primera vez lo va a hacer. ¿Alguien más que va a aceptar a Cristo por primera vez? Levante su mano. Joven, Dios lo bendiga a usted. Usted también. Venga. Dios lo bendiga. ¿Alguien más que va a aceptar a Cristo? Dios lo bendiga a estos jóvenes que están aceptando. Aquí hay dos más. Aquí vienen dos personas más. ¿Alguien más que va a aceptar a Cristo esta mañana? ¿Alguien más? Allá vienen dos más. ¿Alguien más que va a aceptar a Cristo? Ya no camines en una vida que desagrada a tu Señor. ¿Alguien más que acepta a Cristo? Allá arriba. Allá hay alguien. Termino. Aquí viene otro jovencito. ¿Hay alguien más que quiere pedirle perdón a Dios? ¿Que quiere reconciliarse? ¿Que quiere aceptar a Cristo? Dios lo bendiga. Dios lo bendiga. Dios lo bendiga. Aquí está aceptando a Cristo otro. Allá viene otro a aceptar a Cristo. ¿Hay alguien más que va a aceptar a Cristo? Amiga, amigo. Usted no va a vivir una vida feliz.
1: por primera vez, levante su mano. Voy a hacer el último llamado. Póngase de pie. Una persona más que acepta, que nunca antes lo ha hecho. Y esta mañana vino para aceptar a Cristo. Levante su mano. Aquí viene una joven. Alguien más que va a aceptar a Cristo. La vida que agrada a Dios es una vida de limpieza, una vida de santidad, una vida de temor reverente. Una persona más que acepta a Cristo. Hay alguien aquí que está, se siente solo, fracasado, que su vida se ha dedicado a ofender a Dios por su fracaso. Venga, Dios le bendiga a esta niña que viene aquí. Alguien más que acepta a Cristo. Alguien más que acepta a Cristo. Hay alguien más que se va a reconciliar, que ha andado lejos del Señor y ahora quiere empezar de nuevo. Dios lo bendiga a usted también. Vamos a orar. Oremos. Levantemos todas nuestras manos al cielo. Pidamos misericordia esta mañana. Pidamos misericordia esta mañana. Que Dios tenga misericordia en nuestra vida. Que podamos volvernos en santidad y temor a Él. Confesemos a Dios nuestra falta. Y digámosle, Señor, quiero vivir agradable. No olvidándome que es la única vida que te agrada, Padre nuestro. Que estás en los cielos. En tus manos de misericordia. En tus manos de poder. En tus manos de gracia. Estamos encomendando cada vida, Señor, que ahora se rinde a tus pies. Cada joven que ha sido cautivo por el diablo, libértalo, lávalo, perdónalo, Señor, límpialo. Tu sangre sea sobre ellos. Padre, rompe toda atadura del diablo. En el nombre de Jesús, lávalo en tu sangre. Gracias por estas vidas que ahora se rinden. Límpiales, perdónales. En tus manos les encomendamos, Señor, que vivan una vida agradable a partir de ahora. Límpiales sus vidas, que te honren con su ser, que vivan para la gloria de tu nombre.
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0: Bendice alma mía a Jehová, y bendiga todo mi ser su santo nombre. Bendice alma mía a Jehová, y no olvides ninguno de sus beneficios. Él es quien perdona todas tus iniquidades, el que sana todas tus dolencias, el que rescata del hoyo tu vida, el que te corona de favores y misericordias, el que sacia de bien tu boca, de modo que rejuvenezcas como el águila. Salmos 103, 1-5.
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0: Son las 11 y 12 minutos.
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0: Son las 11 y 12 minutos.

0: Son las 11:19.
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0: Son las 11:33.
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0: Son las 11:34.

0: nombre de Jesús.
1: Gloria a Dios.
2: Son las 11:52.

0: Son las 11 con 58 minutos.
1: ¿Aló?
2: ¿Aló? ¿José? ¿Dónde andas?
1: Saliendo del trabajo, voy para mi casa.
2: ¡Cállate aquí a la casa! ¡Aquí están acados!
1: Te quedó mal, es que mi esposa me está esperando con la cena.
2: Dale. No, hombre, no seas así, vos. Eso es mala onda.
1: Va, dale, ahorita te caigo, pues. Dale.
2: Aquí te espero, pues. Está bien, también. Vamos a pedir más.

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1: Es la 1:04.
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0: Es la 1:14.
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0: Es la 1:14.

0: Es la una con 54 minutos. Es la una con 54 minutos. Es la una con 54 minutos. Es la una con 54 minutos.
1: Bendice alma mía a Jehová y bendiga todo mi ser su santo nombre. Bendice alma mía a Jehová y no olvides ninguno de sus beneficios. Él es quien perdona todas tus iniquidades, el que sana todas tus dolencias, el que rescata del hoyo tu vida, el que te corona de favores y misericordias, el que sacia de bien tu boca, de modo que rejuvenezcas como el águila. Salmos 103, 1-5.
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0: Bendice alma mía a Jehová, y bendiga todo mi ser su santo nombre. Bendice alma mía a Jehová, y no olvides ninguno de sus beneficios. Él es quien perdona todas tus iniquidades, el que sana todas tus dolencias, el que rescata del hoyo tu vida, el que te corona de favores y misericordias, el que sacia de bien tu boca, de modo que rejuvenezcas como el águila. Salmos 103:1-5.
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1: Manifestaciones del libro de los Hechos de los Apóstoles eran solamente pasajeras y temporales y que no volverían a repetirse. Cuando yo lo oí, bueno, menos mal que estaba saliendo por la radio, no, porque yo casi hablaba por teléfono y le decía que era un hereje ese que estaba hablando. ¿Qué no ha leído Hebreos 13:8? Que Jesucristo es el mismo de ayer, de hoy y por todos los siglos. Si pudo llenar del Espíritu a un profeta del Antiguo Testamento, ¿cómo no iba a llenar a los apóstoles? ¿Y cómo no va a llenar a nosotros también? No hay, hermanos. Los hombres son miopes a veces para ver la Biblia, porque la ven ellos si no se dejan guiar por el Espíritu de Dios. Y no se olvide que este libro no es de entenderlo en lo humano, porque el que quiera meterse así con la razón, ese se va a perder y se va a estrellar. Porque el Señor dijo: yo me voy, pero enviaré a otro, el Consolador, el Espíritu de verdad, el cual el mundo no le puede recibir, pero estará con vosotros y estará en vosotros, dijo el Señor. Y dijo algo más: Él nos guiará a toda verdad. Sé que uno bien siente cuando alguien está hablando locuras y cuando se está saliendo del ring ahí. Pero no es uno, sino que es el Espíritu que le dice: cuidado, ahí lo que están diciendo no está bien ubicado. Por eso es de que, hermano, aprovechemos siempre venir con esa hambre y esa sed de la palabra de Dios. Porque llegará el tiempo, dice la Biblia, en que la gente se va a amotinar queriendo oír la palabra de Dios y no va a haber palabra. Pero hoy que hay palabra, recibamos la palabra del Señor. Y de todos modos, mire, el solo hecho que usted esté oyendo la Biblia dice: bienaventurados los que oyen mi palabra, dijo el Señor. Si ya el solo oírla, usted ya es bienaventurado, solo estar oyendo. Ya no digamos más todos los beneficios que la palabra de Dios trae. ¿Se siente feliz el cristiano? ¿No quisiera volver atrás por nada? ¿Quiere seguir a Cristo? Amén. Aleluya. No todos dicen amén. ¿Qué les pasa a ustedes? Así le hacen. ¿Quiere ser cristiano siempre? Amén. ¿Hasta la eternidad? Amén. ¿Y diga todo el pueblo? Amén. Sí, tenemos que ser firmes en toda nuestra vida. Oremos al Señor. En esta noche levantemos nuestras manos al cielo y pidamos con potencia al cielo que se abra para nuestro beneficio y que podamos recibir la bendición del Señor. Padre nuestro, que estás en los cielos, te damos gracias por tu amor y misericordia, Padre eterno. Te agradecemos, Señor, porque siempre has estado con nosotros. Tu mano nunca se ha apartado de nuestra vida. Gracias por darnos la libertad, la esperanza, por traernos a una riqueza incomparable. En el nombre de Jesús de Nazaret te rogamos, Padre bendito, que bendigas la vida de tu santo pueblo. Dice a los oyentes, los televidentes, con tu mano de sanidad sobre los enfermos, con tu mano de poder sobre cada vida que ya no tiene fuerzas, levanta, fortalece, llena de potencia, en el nombre de Jesús de Nazaret, llénanos de tu gloria. ¡Llénanos de tu gloria! ¡Muévete, Espíritu! ¡Tócalo, los corazones duros. Quebranta en el nombre de Jesús de Nazaret. Pon tu mano sobre cada enfermo, sobre cada hombre y mujer necesitado. En tus manos ponemos cada petición. Desde este púlpito llega, obra conforme a tus muchas misericordias en gloria. Señor, concede que sea hecho conforme a tu gracia, que te lo pedimos en los méritos de nuestro amado Salvador Jesucristo. Y así mismo, Señor, ahora sea hecho a la gloria de tu nombre, que haya testimonio de las respuestas, oh Dios. Háblanos a través de tu palabra, Padre eterno, y concede, Señor, que podamos prevalecer por el nombre de Jesús. Amén. Los que han traído Biblia y los que no, lean con los hermanos que han traído. Hemos llegado al tiempo que hay gente que viene a la iglesia y ya no trae Biblia. Ya eso es grosero, ya eso es increíble. Se vuelven a ver algunos, yo no sé por qué. Cinco días después, verso primero, descendió el sumo sacerdote Ananías con algunos de los ancianos y un cierto orador llamado Tértulo, y comparecieron ante el gobernador contra Pablo. Y cuando este fue llamado, Tértulo comenzó a acusarle diciendo: como debido a ti gozamos de gran paz y muchas cosas son bien gobernadas en el pueblo por tu prudencia, oh excelentísimo Félix, lo recibimos en todo tiempo y en todo lugar con toda gratitud. Pero por no molestarte más largamente, te ruego que nos oigas brevemente conforme a tu equidad. Porque hemos hallado que este hombre es una plaga y promotor de sediciones entre todos los judíos por todo el mundo, y cabecilla de la secta de los nazarenos. Intentó también profanar el templo, y prendiéndole quisimos juzgarle conforme a nuestra ley. Pero interviniendo el tribuno Licias con gran violencia, le quitó de nuestras manos, mandando a sus acusadores que viniesen a ti. Tú mismo, pues, al juzgarle, podrás informarte de todas estas cosas de que le acusamos. Los judíos también confirmaban diciendo ser así todo. Habiéndole hecho señal el gobernador a Pablo para que hablase, este respondió: porque sé que desde hace muchos años eres juez de esta nación, con buen ánimo haré mi defensa. Como tú puedes cerciorarte, no hace más de 12 días que subí a adorar a Jerusalén, y no me hallaron disputando con ninguno, ni amotinando a la multitud, ni en el templo, ni en las sinagogas, ni en la ciudad, ni te pueden probar las cosas de que ahora me acusan. Pero esto te confieso, que según el camino que ellos llaman herejía, así sirvo al Dios de mis padres, creyendo todas las cosas que en la ley y en los profetas están escritas. Sigo leyendo. Teniendo esperanza en Dios, la cual ellos también abrigan, de que ha de haber resurrección de los muertos, así de justos como de injustos. Y por esto procuro tener siempre una conciencia sin ofensa ante Dios y ante los hombres. Amén. Tengo la bondad de sentarse. Al leer, hermanos, una porción como esta, el Señor ponía en mi corazón de cómo, hermanos, es que nosotros hemos de prevalecer en las tribulaciones y las pruebas. ¿Cómo hemos de prevalecer en las pruebas y en las tribulaciones? ¿En dónde radica el elemento para prevalecer en las pruebas y en las tribulaciones? Hermanos, nosotros sabemos que dentro de todo lo que ha sido el ideal divino, principalmente a la hora de nosotros examinar los programas y el propósito de Dios para la vida, encontramos dentro de ese ideal, escúchame aquí por favor, encontramos dentro de ese ideal, el ideal divino, el ideal de Dios, cómo va implícito en ese ideal el perfil del hombre que Dios, hermanos, concibió en la eternidad, que habría de crear mediante la participación de su palabra, de su espíritu, mediante la confirmación de la elección que Él desde antes de los tiempos había hecho a favor de aquellos a los cuales venía destinado ese ideal. La Biblia lo habla, el apóstol Pablo dice que el ideal divino es que nosotros lleguemos a la estatura del varón perfecto que es Cristo, nuestro amado Salvador. Hay un ideal trazado ya. Hay una carrera trazada para el cristiano. Hay un camino que hay que recorrer. Hay una ruta que inevitablemente tendremos que cruzar. No hay que irse a los laterales, sino que hay que ir al centro del camino. Cualquiera podrá pensar de que la vida cristiana puede vivirse como le dé la gana, como quiera. Sin embargo, la vida cristiana no se puede vivir como uno quiere, ni como uno considera más prudente llevarla, sino que debemos de seguir los pasos del Maestro que nos llamó a vivir esta vida cristiana. Y de hecho, desde el origen del Evangelio, el Señor Jesús vino marcando los pasos que habrían, como dice Pedro, que si nosotros le amamos y si nosotros creemos en Él, y si nosotros le amamos y creemos, debemos de andar como Él anduvo, dice la Biblia. Es decir, que ahí nos pone el parámetro de cómo debe ser la conducta cristiana, debe ser semejante, similar o encauzada dentro del marco que el Señor Jesús dejó trazado para su iglesia. No podemos desviarnos de lo que ya está trazado. No podemos inventar nuevos modales. No podemos inventar nuevas situaciones que vengan, hermanos, más bien que a ubicarnos, a desubicarnos del verdadero perfil número uno que el Señor destinó para su pueblo y para sus santos, y segundo, del camino que hay que trazar, y que este camino ineludiblemente es un camino que, hermanos, en alguna forma tiene momentos de gozo, momentos de poder, momentos de liberación, momentos de éxito, momentos de triunfo, momentos de que Él se aparece y nos toca, momentos de que Él confirma por su palabra las promesas, hermanos, que Él ha dado a nuestra vida. Hay glorias en este camino, ¿lo creen o no? Hay potencia a la hora que Él obra, ¿sí o no? En este camino podemos ver, hermanos, milagros. Podemos ver obras extraordinarias. No sé si usted anhela ver eso. Pero en el camino del Señor nunca se destinó una vida aburrida, una vida amargada. Nunca se destinó una vida simple, una vida que no pase de ver, hermanos, las sencillas experiencias rudimentarias y elementales del Evangelio, sino que el Señor trazó, oiga, una vida, hermanos, incomparable para la vida de la iglesia. Él nos trazó para nosotros, hermanos, un estado de vida donde nuestras reuniones fueran frías, donde alguien aquí esté cabeceando a la hora de oír la palabra o a la hora de estar delante del Señor, o que alguien venga con tanta incredulidad, que venga todo el tiempo con incredulidad y que lo que está haciendo es solo llenando una cuota religiosa. Váyase al diablo si usted está considerando que la vida cristiana es eso. La vida cristiana no es eso. La Biblia habla que la senda de los justos es como la luz de la aurora, que irá de aumento en aumento, de aumento en aumento, de aumento en aumento. Irán de poder en poder, de poder en poder. Algunos se sienten mal cuando mando al diablo a la gente, pero es que son tan necios, hombre. Hay gente que insiste en una vida tan miserable. Y como, hermanos, insiste en esa vida, uno a veces tiene que confrontar y sacar la espada del espíritu para ubicar a las personas y hacerles ver que nosotros no nacimos para ser un cementerio, no nacimos para ser, hermanos, bóvedas, ni momias, ni muertos. Los muertos no alaban al Señor, porque Él no es Dios de muertos, Él es Dios de vivos. ¡Viérame, pues! ¡Él es Dios de vivos! No de vividores, sino de vivos que tienen vida de Dios, que tienen la simiente bendita, que tienen el impacto de la palabra, que tienen el recibimiento de la verdad de Dios. Porque hay algunos vividores que dicen que Dios está con ellos y están viviendo a costilla de la iglesia. Dios no ampara a los sinvergüenzas ni a los vividores de la obra de Dios, ni jamás lo hará. El Señor nos mandó a nuestra vida a enriquecernos con la iglesia. No se puede, no se puede. Pero cuando yo hablo, hermanos, de una vida incomparable, nosotros tenemos que asumir de que esa vida el Señor Jesús la mostró. Si usted cuenta cuántos muertos Él resucitó, la Biblia dice que si se escribieran las cosas que el Señor Jesús hizo, no cabrían los libros en el mundo. Así dice la Biblia. Es decir, que lo que Mateo, Marcos, Lucas, Juan medio recapitularon era porque andaban ahí medio de periodistas, ellos viendo a ver qué indagaban. Dice, diligentemente indagaban cómo eran los hechos, pero no podían contarle todo lo que el Señor hizo. Él resucitó muerto, levantó paralíticos, caminó sobre las aguas, doblegó los vientos, doblegó la muerte, echó fuera demonios, doblegó el imperio diabólico. Él hizo extraordinaria, dio mensajes como no ha habido otro hombre que predique como Él. Dio sabiduría como no hay nadie que la puede dar. Dio palabra sólida, verdadera, cambió los corazones más duros. ¿Y creen que lo puede hacer ahora todavía? ¡Amén! ¡Amén! Cuando usted oiga si Él puede hacer ahora las cosas, diga un buen amén. ¿Puede hoy hacerlo? ¿Puede hoy hacerlo? ¿Creen que es posible? ¡Allá atrás lo creen! ¡Despertaron! Hay una vida incomparable. Y esa vida, hermanos, debe estar envuelta. No me diga usted que la vida cristiana solamente va a ser, hermanos, una vida que usted lo va a sumergir como un endrogado que está bien en órbita y que no entiende qué está pasando. La vida cristiana debe disfrutarse. ¿Creen eso? ¿Qué? Con esa cara no le creo. ¿Creen que hay que disfrutar la vida cristiana? ¿Creen que hay que disfrutar la vida cristiana? ¿Creen que hay que gozarse en el Señor? Pablo dice, gozaos en el Señor siempre. Y otra vez les digo, por los que no entienden, regocijaos, dice Pablo. Fortaleceos en el Señor y en el poder de su fuerza. Pero también la vida cristiana, hermanos, posee dentro de su ruta y de su caminar momentos, hermanos, difíciles que a la vida le toca abordar. No toda la vida cristiana también, y digo esto, no hablo de que todo el tiempo estaremos viviendo en esa dimensión, hermanos, que la gente considera de que aquí no hay problemas y de que aquí en el Evangelio todo es color de rosa y de que todo está muy feliz, todo está tranquilo. Aquí hay problemas, y desde que uno se hace evangélico los problemas se engrandecen, porque antes usted era, hermanos, propiedad del mundo. Pero ahora el Señor llegó y le de la boca el hocico el diablo, le arrancó el alma suya al diablo y la trajo al redil de él. Por eso es que cuando Pedro hace esa alusión de decir que el Satán anda como león rugiendo viendo a quién devorar, es eso, que Satán está, hermanos, como que burlado. Porque Satán nunca creyó, Satán dijo, las cadenas que le había trabado a usted, Satán decía, este no lo suelta nadie. Y a usted lo había amarrado con todo, con cadenas, candados, con cepos, con yugos, y lo había metido en la cárcel más profunda, y el diablo decía, no, este no lo saca nadie. Y en una su vuelta que fue a dar al diablo a rondear la tierra, cuando volvió, usted ya no estaba allí, sino que estaba a los pies de la cruz. ¡Bien, gloria a Dios! Ya no estaba ahí. Y fue el susto del diablo. Y quiso buscarlo otra vez. Y el diablo lo vino a encontrar ¿a dónde? Sentado, levantando las manos, lleno del Espíritu, adorando a Dios y dando gloria al Señor. Algunos ya ni se alegran de esto. ¿Qué se les nota ya, man? Si se sacaran la lotería estuvieran felices, viejos avarientos y avarientes. Hay gente que se alegraría más por estar, hermanos, por sacarse la lotería, que por disfrutar el Evangelio. Cuando yo veo esto, hermanos, de la otra etapa, el otro elemento que hay, que son las pruebas y las tribulaciones. Porque las pruebas y las tribulaciones parece ser que se engrandecen. Porque uno viene de las tinieblas, de estar atado, revolcado, esclavo, de estar metido dentro del lodo cenagoso, de estar cautivo, de estar, hermanos, siendo miserablemente esclavo del maligno y de los placeres y de la carne. Al haber un rompimiento de todas esas cadenas, ahora a usted lo ponen y en vez, hermanos, de los grillos y en vez de todos esos yugos que tenía, le ponen el yelmo de la salvación, la coraza, la espada, le dan escudo y le dan todo. Y repentinamente, después de ser un esclavo, pasa a ser un soldado ahora. Y entonces ahí está donde a uno le empiezan a decir, mira, ahora usted tiene que empezar la batalla de la fe. Y entonces uno dice, ¿batalla de qué? Y más si está bien tocado por el Señor, y más si ha tenido un impacto glorioso de la gloria de Dios sobre su vida. ¿Cómo? en alguna medida él va a creer de que ha de haber problemas. Sin embargo, no se olvide que usted viene de ser sacado de un antiguo dueño, el que lo tenía esclavizado a usted, y ese enemigo fiero que se llama Satanás, y que el Señor lo reprende esta noche. Es un enemigo, como le decía a los jóvenes, el día de la actividad de jóvenes, que no descansa. El diablo no conoce vacaciones. Él no sabe qué es estar en una hamaca con los pies sueltos. ¡No! El diablo no descansa. Y ese es, en alguna medida, el que empieza a provocar cierto tipo de problemas y resistencias para que nosotros podamos, hermanos, disfrutar de la verdad del gozo de Dios según el diablo. Por ejemplo, algunos hermanos, ¿por qué se cae algún hermano? ¿Nunca han pensado? ¿Por qué? Jesús dijo una palabra. San Juan la dice, que nuestra fe es la que vence al mundo, dice la Biblia. Entonces, como nuestra fe es la que vence al mundo, siendo una fe que vence al mundo, lo primero, y es ahí donde el cristiano, por eso el ejemplo de nuestro amado Salvador Jesucristo, a mí me impacta. Se recuerda cuando él iba a, oiga, cuando él iba a morir a Jerusalén, oiga, pues, él iba a morir a Jerusalén, y él iba a morir, y repentinamente Pedro se le para y dice, no, Señor, yo te amo, yo no quiero que mueras, que no te acontezca esto, maestro, tú eres mi Señor, ¿cómo vas a morir? Y la respuesta que Cristo le da, le dice, quítate delante de mí, Satanás. Pero Jesús no estaba viendo a Pedro. Jesús le estaba viendo la cola al diablo, porque siempre lo miraba. De que el diablo estaba usando hasta los sentimientos y la falta del conocimiento del programa de Dios en Pedro para, según él, detener al maestro. Pero Jesús venía y sabía a lo que venía nuestro amado Salvador. Él sabía lo que venía. El Señor sabía a qué venía aquí. A él no lo podían detener, hermanos, las insinuaciones de un apóstol que estaba queriendo llorar, al igual que Pablo, que lloraban en el cuello de él para que no fuera a morir a Jerusalén. Él dijo, yo no estoy solamente dispuesto a dar, hermanos, a ser atado, sino hasta morir. Estaba definido. El problema es que Satán ocupa una serie de elementos para, hermanos, envolvernos en las pruebas, en las luchas. Y hablo de pruebas que nosotros provocamos y problemas en los que nos sumergimos. Y hablamos de otros que también Dios permite para pulir nuestra vida. Y es, ahí está donde, hermanos, en alguna medida, frente a la tentación, los mismos pecados que usted cometió en el mundo, el diablo volverá en la misma dirección a provocarlo. Hermanos, a la hora, hermanos, de estar dentro de una prueba de tipo económica, de amenaza, de todo, se aguadan, se quiebran y se vuelven atrás. Parece ser de que a la hora, hermanos, de confrontar. Y cuando el diablo, la Biblia dice que él es padre de mentiras, no se olvide de esto. El diablo a usted le puede armar una mentira que parezca puritita verdad. El diablo se viste hasta de ángel de luz. Es decir, a algunas personas es el diablo quien se les ha parecido, pero como la gente no discierne, hermana que se fue a meter a una iglesia profética y el hijo salió endemoniado, porque le empezaron a profetizar unas señoras y salió endemoniado. Ahí está batido hoy. Vamos a ir a liberarlo otro rato. ¿Pero qué anda haciendo ahí? ¿Dónde están las convicciones de ella? ¿Dónde están? O diría en el caso de ustedes, ¿cuántas pruebas están pasando ustedes? Momentos donde ustedes sienten que ya casi ceden, y ceden ya, no solamente al pecado, sino a la mentira o a cualquier situación que ustedes saben que más tarde el diablo lo que hace es hacer que el cristiano ceda terreno, y en esa medida que cuando cede terreno, esa misma arma ocupa el diablo para acusarlo. ¿Cuántos hermanos se sienten acusados aquí? ¿Cuántas personas viven con esa acusación día y noche que Satán les hace del fracaso de su pasado, del fracaso del presente, de las situaciones en que vivió en secreto, de los pecados en oculto y de tantas situaciones en lo secreto que por no confesarlas y por no ser sincero y por no dejarlas a los pies de la cruz, los cristianos están llevando cargas que el diablo las está usando para, hermanos, amargarles la vida y destruirles su fe y desalentarlos a grados tal de que nosotros lo vemos. Actualmente hay gente caída en la obra, que ya no gozan de la palabra y que están en el mundo. Y cuando uno encuentra las razones, no hubo razón para irse. La única razón fue de que ellos no entendieron de que toda prueba y toda tribulación es para que la gloria de Dios se manifieste en nuestra vida. ¡Ahí es! Las pruebas no son para matarlo. Las pruebas son para hacerle crecer su fe, para hacerlo más grande en la fe. O sea que Dios no te oye. Hay cristianos que creen que Dios no los oye. Y que cuando oran dice: Señor, yo sé que tú no me oyes por lo que yo cometí. Mire, le voy a decir una cosa claro aquí, le voy a decir de una sola vez. Cuando usted confiesa sus pecados ante Dios, Él envía los pecados. Quiere ir al océano a sacarlos, pero no puede. Cuando usted confiesa sus pecados y cuando usted está en el recto caminar delante de Dios, tú eres el que te estás acordando de eso. Yo no me acuerdo de nada. Mejor deja de estar orando por eso y pedir para tu bendición, para tu éxito, para que yo te dé potencia y victoria. Hay cristianos que pasan orando: Señor, perdóname, yo quizás no me oyes, quizás no me entiendes porque yo soy muy malo, quizás por lo que hice, por aquello, no me pasa. A usted no le pasa, a él ya le pasó. Y el diablo es muy hábil en agarrar eso para empezar a hundir al cristiano, y lo va hundiendo en la depresión y en la desesperación. Avergonzado, nunca será avergonzado, nunca será avergonzado. Dígame pues. Nunca será avergonzado. Y todos estaremos en pruebas. Todos entraremos a ese rubro. No hay nadie de los que están aquí sentados que se va a librar de las pruebas. Nadie. A todos les va a llegar el día en que usted sienta como el libro de Job. ¿Se acuerda Job? Dice que él era recto, él era justo, pero esa era la clave. Y a eso esta noche quiero apelar, porque ese es el mensaje esta noche. Que mientras usted esté en las pruebas, en las luchas o en las tribulaciones, usted debe de estar cimentado en la verdad y en la integridad delante de Dios. Porque si usted anda, hermanos, cojeando en su vida espiritual y así está metido en pruebas, Dios no va a poder obrar. Porque en primer lugar usted no es sincero con Dios. Porque sabe que usted, aunque quiere ser librado de un problema, todavía tiene en la mano izquierda otra cosa que no la quiere soltar. Dios no le pide mucho para bendecirlo a usted. Dios se lo pide todo. Y todo en materia de integridad. Y todo en materia de estar fundamentado en la verdad. Por eso es que cuando aquellos acuerdan de Job, cuando el Señor le dijo, ¿se imagina usted? El Señor primero vio el corazón de Job. Job no era pegado a lo material. Job el corazón lo tenía en Dios. Ese dependía de Dios, amaba a Dios, estaba fundamentado en la verdad. Y él estaba tan preparado. No estaba preparado como estarse preparando, sino que él vivía preparado porque estaba basado en la verdad y en la integridad de su vida. Y es ahí cuando el diablo le dijo: ah, ya viste, a mi siervo Job, le dijo el Señor al diablo. ¿Qué le dijo el diablo? Si ni modo, está contento y está bien evangélico, porque le he dado casa, le he dado hijos, le he dado todo. Quítale todo, vamos a ver si es evangélico. El Señor le dijo: mira, diablo, quítale todo menos lo toques a él. Y estaba comiendo Job una tarde y de repente, ¡wow! Llega corriendo uno de los mensajeros: el Señor, Dice que estábamos nosotros por allá y llegaron los enemigos, se llevaron los camellos, se llevaron las ovejas y se llevaron todo el ganado. Ni bien le había entendido decir eso cuando venía otro y decía, estaban tus hijos en la casa y de repente vi un viento y cayó sobre ellos y los mató a todos. Todo acabado de un ratito. Y entonces Job se para. Si ya no hay algo más, dijo. No, ya no hay. Se queda quieto Job. Y dice, desnudo salí del vientre de mi madre y desnudo volveré a la presencia. ¿Qué principio no manejaba el siervo Job? El Señor bien parado a la par del diablo. El diablo le dice, le digo, piel por piel, tocarle la piel a él. Porque el hombre por su carne da todo, con tal que no lo maten. Le dijo, mira, hace todo lo que quieras, solo que su alma no se la toques. Y lo llenó de toda aquella sarna. Y aquel hombre increíblemente empezó con aquella sarna y se tiró. Y entonces hizo un medio fuego por ahí, porque ni para eso tenía ya Job. No tenía nada. Y ahí estaba hecho una piltrafa, hecho una llaga. Y sentía muy especial porque las cenizas calentaban aquella picazón. Y con un tiesto, dice la escritura, que se rascaba aquel hombre. Un hombre tremendo, un hombre, hermanos, eminente, glorioso de la época. Todo estaba sucediendo porque era temeroso de Dios y era apartado del mal. Y era la prueba de que Dios había depositado en él las verdades de su amor y de su gracia. Y aquel hombre las había sostenido y las había abrazado, como tenemos que abrazarla nosotros también. Cuando una persona esté en prueba, nunca sea tan desgraciado usted de criticarlo ni de juzgarlo. Porque usted es hombre también y usted es mujer también. La Biblia dice, ¿quién eres tú que juzgas al siervo ajeno?

ascuas amontonarás sobre su cabeza. ¿No aborreces a nadie? ¿Amas a todos los que incluso están lejos de la obra? ¿Desearas que volvieran? ¿No te duele cuando un hermano se va de la iglesia? ¿O te vale que se vaya? Yo he oído gente que dice, ah, por malvado se fue, por bandido, por pecado, está bueno. Más le debería pasar a esa hermana. ¿Y usted qué se cree? ¿Santurrona o santurrón? ¿Que no le puede llegar a usted un día? ¿Y usted qué cree? ¿Que no lo pueden meter a la zaranda a usted también y zarandearlo? Por eso Pablo decía, orad unos por otros y llevad las cargas los unos de los otros, porque esto es agradable ante Dios, dice la Biblia. Por eso es de que, hermanos, en las pruebas y en las luchas, nosotros debemos de identificarnos. A mí me gusta la identificación que tuvieron los tres amigos de Job. Dice que cuando lo vieron tirado hecho una piltrafa, se fueron a sentar, oiga, nada menos 7 días se sentaron a la par de él sin hablarle. Solo al ver, dice que tiraron polvo al cielo y dijeron, ¡no! Porque habían conocido a un hombre poderoso, a un hombre lleno de vida, a un hombre capacitado, a un hombre muy rico con sus hijos, su esposa, y ahora encuentran a una piltrafa, a un hombre lleno de llaga rascándose como si fuera un mono tirado en medio de las cenizas. A ellos les causó dolor, dice que gritaron y lloraron y tiraron polvo y dijeron, ¡no puede ser! Con él 7 días sin hablarle, como muestra del amor y la identificación que los hombres deben de tener con el necesitado. Que, hermanos, ayudemos a los caídos, ayudemos a los perdidos, oremos por el país, oremos por los necesitados, levantemos al débil, al menesteroso, socorramos a la viuda, no dejemos solo al que es huérfano. Digan amén, pues. A la fuerza, pero digan amén, aunque sea hambre. Será la prueba. Si me ven la gran prueba de aquel hombre tirado en el suelo, y de repente ya, primero, antes de que los hombres llegaran, llega la esposa. Me imagino que una de esas señoras medio, ya saben, como hay algunas. De esa señora que si el marido le da todo lo material, aunque lo emocional y lo espiritual no esté, ya le vale. Con tal que le esté dando de hartar, le dé todo lo que quiera, ella está feliz. Viejas metálicas. Ustedes mujeres, cuando se casen con un hombre, no lo sigan por lo que él tenga de monedas, síganlo por la calidad de cristianismo que este hombre ha de vivir. Y ustedes no se busquen a más Loreta de aquí en la iglesia, búsquense una mujer espiritual. ¿Con quién se va a casar, hermano? Le dice uno, ah, con la hermanita que hay. Y uno dice, Dios mío, Isabel, Dios me libre, hermano, disculpe, mejor vamos a orar por usted para que le abra los ojos del Señor. ¿Y con quién se va a casar usted, hermano? Ah, aquí le presento al hombre de Dios. Y uno le dice, Judas, la cola es Judas. Y uno, ese ni se congrega aquí. Es algún coyote metido aquí adentro y uno no sabe, algún lobo. Por eso uno debe velar, porque los fundamentos, es posible que al principio usted diga que es el hombre, Dios, su príncipe azul o su mujer, pero a la hora de la prueba, a la hora de que cuando hay que estar juntos, a la hora de que cuando hay que sufrir, los votos que se hacen en el matrimonio, eso a veces son falsos. Promete usted delante de Dios y de sus testigos amar a este hombre en las buenas y en las malas, lo prometo, solo en las buenas, en las malas que se le va el diablo al sol. Y usted promete amar a esta mujer en las buenas y en las malas, sí, en las buenas, buenas. Cuando está buena, buena. Y cuando ya está toda fea, para afuera, señora. Por eso, hermanos, la mujer de Job llega y le dice, cuando lo encuentra Job, dice, Señor, gracias porque todo lo que tú has dado a mi vida, todo tú lo das, tú lo quitas, tú eres el rey de la gloria. Y Job ahí orando. Y la mujer se enojó, la señora, esa vieja brava. Y le dice, mira, y todavía eres cristiano, y todavía temes a Dios estando donde, mira cómo te tiene, mira cómo estás, mira qué desgraciado estás. Y todavía mejor, maldice a Dios y muérete.

0: Cole paró el alabanza y le dijo, mira, como cualquiera de las mujeres de la calle has hablado, vieja callejera. Igual a la vecina estás hablando, le dijo. Yo solo ahí pasan metida chambreando. Mire, aquellos tres pasaron todo el libro de Job. Léalo algún día en su casa. Cuando se acuerde, lee la Biblia. Los tres hombres pasaron escarbándole a Job y le decían, es que vos pecado tenés, hombre, por eso estás mal con Dios y por eso te ha venido esto, pecado tenés. No todo el que está mal quiere decir que está en pecado, esa es mentira. No todo el que está sufriendo quiere decir que está mal con Dios, mentira, esa es mentira. Hay mucha gente que está pasando pruebas y son rectos en el corazón y son hombres de verdad y son mujeres que aman y temen a Dios y están esperando la liberación de arriba y les llegará, llegará, les llegará. ¡Les va a llegar! Porque Dios no es injusto para olvidar el clamor de sus siervos y de sus hijos que quieren honrarlo. El que honra a Dios, Dios lo honrará, lo honrará, lo honrará. Y no importa lo que piensen de él. Estoy pensando en José. ¿Se acuerdan de José? A él lo tildaron de orgulloso, lo tildaron de adúltero, que se había metido con una mujer, lo tildaron de increíble. Pero Dios lo quería exaltar y lo puso como segundo gobernador de Egipto y se acabó. Porque el asunto era que José pasara todas esas pruebas para que se afirmara. Porque él estaba pasando todas las pruebas porque algo especial Dios le tenía ya. Si usted está pasando pruebas, algo especial le tiene el Señor allá, allá atrás, allá le tiene algo especial. No crea que el sufrimiento suyo es de por gusto. No, no, no, no, no. En el Señor ya no hay casualidades. Nunca ha habido accidentes aquí. Todo es un perfecto trazado, geométricamente un plan bendito para cada uno de aquellos que hemos sido llamados por el Señor. ¿Qué le digan? Si usted está parado en la verdad de Dios y en el temor de Dios, aunque se levante un ejército contra usted, párese bien, confíe en Dios, que ese poderoso gigante peleará por usted y vencerá y lo llevará al cumplimiento. ¡Bien, gloria a Dios! Tus lágrimas son contadas delante de Dios. Las noches cuando lloras desesperada porque oras por tu hija que se te va y es rebelde y parece que Dios no te oye, espera, Dios te oye, Dios te ve. Aquellos problemas que tienes en tu familia y que por más que oras y miras que no cambias y tú pareces como echarte para atrás, no te eches, ya está cerca el día en que Dios obrará, Dios obrará. Aunque parezcas que nunca llegará, llegará. Te va a llegar la bendición de Dios. Pero si estás fundamentado en la verdad y en la integridad de tu vida. Por eso es que al leer, hermanos, el libro de Job, todos le querían escarbar, vos has pecado. Y Job les decía, no, no, no, no. Y terminan en el último capítulo, casi 41. Y Dios se le aparece a Job y le dice, mira Job, está bien delante de tus amigos. Vos pareciste recto, pero te quiero decir una cosa. En las respuestas que diste, te exaltaste mucho. Y dijiste que eras muy santo, muy íntegro. Pero ahora aquí estoy frente a ti. Y Job se hizo para atrás y le dijo, Señor, de lejos te había oído. Pero ahora mis ojos te ven. Ahora estoy cerca. Ahora entiendo más. Ese era el propósito. ¿Sabe qué pasó al final? Que el Señor le dijo, Job. Dice que le restauró. Le dio más hijos. Y le restauró su casa. Y dice que el postrer estado de Job fue mejor que el primero. Aquí no hay accidentes. Nadie de ustedes cree que va al fracaso. ¡Mentiras! Dios te tiene en su mano. Dios te tiene en su mano. Él te está labrando. Él te está labrando. Él te está metiendo al fuego y te saca por ratos. y de ahí te vuelve a meter, y cuando ya no aguantas, te saco otra vez, y te vuelve a meter, y cuando ya no gritas, te saco otra vez, y te sopla con el Espíritu para enfriarte, y luego te vuelve a meter. ¡Aleluya! Por eso Él se llama alfarero. Él le da vuelta a nuestra vida y pone los pedazos de nuestra vida sobre el torno de Él y le da vuelta y empieza a formar la vida de usted. A veces duele porque a veces el Señor le mete la mano a uno aquí y dice, no, no, no, Señor. Y no, ah, pero déjame que aquí es el asunto, dice el Señor. Y dice, no, no, ya no aguanto aquí, Señor. No, no, no, pero ahí necesitas que yo te raspe. No, no, no, aquí no, Señor, no me toques. Ahí es donde te quiero tocar porque ahí necesito que sea fuerte. Qué bello es tener un Dios que nos trata. Un Dios que en las pruebas y en las luchas nos saca adelante. No hay fracaso para tu vida. Voy a terminar. Pablo, aquí, lo llevaron acusado de sedición. Lo acusaron de que había profanado el templo. Y lo acusaron también de que él era una plaga, era promotor de sediciones. Y lo acusaron de que él era cabecilla de una secta y que estaba profanando. Y todas las cosas que decían contra él era de un hombre malvado, pecador, sedicioso, soliviantador. Y parecía ser que Pablo en el último día, porque el pleito que él tuvo fue que si tuvo que intervenir el tribuno, como veíamos el miércoles pasado, que el sobrino, Dios tuvo que usar al sobrino, ¿se acuerdan? No, ya ni se acuerdan, hombre, ustedes. Pero Dios tuvo que usar al sobrino, porque a Pablo estaban unos hombres ociosos. Pero como, acuérdense que la vida de un hombre de Dios está en las manos de Dios, no está en las manos de los hombres. Lo iban a trasladar de un lugar a otro. Y entonces dijeron, en ese traslado que hagan de Pablo, de aquí para allá, ahí lo vamos a matar. Y ahí estaba el sobrinito aquel oyendo. Ahí lo tenía el Señor jugando chibola. Es decir, ahí estaba oyendo. Y dice, vamos a matar a Pablo. A Pablo, no, mi tío Pablo. Se lo van a quebrar. Yo voy a decirle al tribuno, porque todos quieren matar a mi tío. Pero ahí no era el niño, era Dios preservando la vida del apóstol. Es que cuando haces la obra de Dios, Dios te preservará, te ayudará, te guardará. ¡Nadie te tocará! Yo le he dicho, un día aquí un hombre venía a matarme, aquí estaba parado, ya lo he contado otra vez. Yo me iba a dar risa, yo le decía al diácono aquel, y el diácono me decía... Yo no iba a hacerme miedoso decir, disculpe hermano, una pausa comercial, ahorita vengo, voy a ir a tomar agua. Yo no, yo estaba predicando al gran Dios de la Biblia. Un diácono lo agarró ahí y le dijo, mira, va para allá. Y el hombre de un solo se aguadó y se lo llevaron por allá y se fue hasta el parqueo. Oraron por él, aceptó a Cristo, entregó el arma y ahora es supervisor de una zona. No le tema, si usted está parado en la verdad, no le tema nada. Por eso es que Pablo le dice aquí estas cosas, le dice Pablo, y con lo cual termino ya, para orar. Estaba en prueba Pablo aquí, ¿sí o no? Y lo acusaban de soliviantador, de sedicioso, de cabecilla, de todo lo acusaban. ¿Nunca se ha sentido usted así? Que lo acusan de cosas que usted no es, que le señalan cosas que usted nunca ha hecho, y que todo el mundo asegura que usted sí, pero que usted delante de Dios sabe que no, y nadie le cree. A veces ni la nana de uno, ni el tata, ni la familia. Pero es ahí donde, si confías en Dios, dedicarás tu vida y no serás avergonzado. Por eso es, con lo cual voy a terminar ahora. Pablo decía, dice que llevaron para hundir a Pablo, llevaron a los, no los de aquí, sino los ancianos de la... Cuando hablo de ancianos, estamos hablando de los ancianos de Israel. Porque aquí ya son otros ancianos, son administradores. Pero está hablando de los ancianos, dice que llegó también el sumo sacerdote Ananías. No era Ananías aquel hombre de Dios tampoco, sino que es un viejo de esos religiosos. Y digo viejo porque ya era un poco de edad, porque los sacerdotes tenían que ser de mucha edad. Dice que llamaron a un orador, a un pico de lora y a un pico de oro, que llegara a hablar. Dijeron, ya con este orador, este abogado que llevamos aquí, hunde a Pablo rápido. Si es que Este hombre es eminente, es un orador tremendo. Aquí Pablo va a quedar en la vil calle cuando oigamos hablar a este hombre elocuente. Y entonces se para y le dice, viene el gobernador y le dice Félix, está bien, hablen, ¿cuál es el asunto? Y oigan las palabras refinadas, ¿sí? Este parecía de la Real Academia del Demonio, pero de todos modos dice... Oiga las palabras, este no era un indio el que llegó a hablar allí, sino que era un tipo persuasivo, como queriéndole meter a Félix para que Félix dijera, maten a Pablo. Y entonces Pablo estaba ahí amarrado, y entonces Pablo agachado ahí, y decía, y entonces pasa el orador ya bien vestido, el hombre decía, todos los viejos, los ancianos, y Ananías decía, ya con este, ya hundimos este Pablo, ya estuvo, ya carta, ya estuvo, ya está muerto, porque ya con esta charla que este día aquí, este va a persuadir a Félix de que este de verdad es el hombre que nosotros juzgamos y que está condenado. Sin embargo, Pablo no habla ninguna palabra. Y dice la escritura que dijo, oiga cómo le empieza. Cuando comenzó este, fue llamado, dice, Tértulo, comenzó a acusarle diciendo, como debido a ti gozamos de gran paz, hablándole a Félix, y en muchas cosas son bien gobernadas en el pueblo por tu prudencia. Y dice, oh excelentísimo Félix, lo recibimos en todo tiempo y en todo lugar con gratitud. Eres una maravilla, Félix. Pero por no molestarte, porque tu tiempo es oro puro, y no queremos molestarte largamente, oh excelentísimo Félix, quiero que nos oigas brevemente, conforme a tu equidad. Y entonces vino que el Félix, ya algo hinchado el viejo ahí, siga, porque así le gusta al hombre que le digan, es una gran maravilla, usted es un hombre tremendo, y se va inflando pura, y usted es tremendísimo. Y entonces viene el señor con un alfiler y ¡pau! ¡Bien, gloria a Dios! Al altivo lo ve de lejos. Por eso, hermanos, cuando yo leía esto, se empieza a hablar y decía, este hombre sedicioso, cabecilla de la secta de los nazarenos, profanador del templo, injurioso, y en todo el mundo donde están los judíos, él anda, es promotor. Es que mira, Félix, es una plaga viva. Y entonces Pablo se le queda viendo, ¿sí? Pico el hora este. Y entonces Félix dice, según se asustó aquel, porque interviniendo el tribuno le dijo, y hasta el tribuno, ofensivo el tribuno, le dijo, nosotros estamos juzgándolo ya, y el tribuno, abusando de su autoridad, nos lo quitó violentamente de nuestras manos, porque ya no teníamos para matarlo. Dios, con tal de salvar a un hijo de él, Él mueve a cualquier persona para que estemos de pie para la gloria de Él. Él mueve cielo, tierra y mar. Y si no, acuérdense de Jonás. Que el Jonás quería huir del Señor, ¿cómo? Se montó al barco y empezó el mar a sacudirse, a bailar y a bailar, y el barco no había nada que hacer. Y todos los hombres ahí, que ¿quién es el bárbaro aquí que anda en problemas? Y dijo Jonás, yo soy, tírenlo al agua. ¡Pum! Lo tiraron al agua. Y después, ¡wow!, lo agarró un pez grande. Y después lo va a tirar allá. Dios movió el mar, movió los peces, movió el viento, movió todo. Porque Él quería que su hijo no estuviera donde Él quería, sino donde Dios quería. Quiero decirle algo ahora a usted. Usted va a estar donde Dios quiera y no donde usted le dé la gana. Y se lo puedo probar. Nadie puede huir de la presencia del Señor. Si Dios quiere hacer algo con usted, lo va a hacer, aunque sea todo quebrado y sin dientes, pero lo va a hacer para la gloria de Dios. Porque ¿quién ha resistido a su voluntad? Pero ahí ando, hecha señal, le dice, te queremos informar de todas estas cosas y de las cosas que lo acusamos. Y había un puño judíos ahí que decían, es cierto, señor Félix, es cierto, todo lo que este hombre, excelentísimo orador, ha dicho, es cierto, ese hombre es una plaga, es aquí, todo el mundo. Entonces dijo, va, cállense ustedes, va, orador, cállate, le dijo. Y le dijo a aquel, entonces, va, ustedes también cállense, le dijo, no ustedes, sino los judíos. Y todo el mundo hizo silencio. Y echa la señal a Pablo. Le dice, habla, Pablo. Como tú puedes cerciorarte, no hace más que 12 días subí a adorar a Jerusalén. Y no me hallaron peleando con nadie, ni amotinando a las multitudes. Ni estaba en el templo, ni en las sinagogas, ni en la ciudad. Y le dijo Pablo, ni te pueden probar las cosas de que me acusan. Ahí los encerró. Prueben. Cuando usted sepa algo de alguien y no tiene pruebas, cállese la boca. Pero si usted tiene pruebas de algo, entonces hable a quien corresponde. La Biblia dice, si vieres a tu hermano pecar, ve y tú en secreto repréndele. Si él no accede, llama a otro. Y si no, llama a otros. Y si todavía está rebelde, entonces denúncialo como pecador. Pero por lo menos tu hermano sabrá que le quisiste ayudar. ¿Cuántos hogares se han destruido por las murmuraciones y los chambres? Las iglesias están plagadas de ese mal. Los chambres corrieran más que la prensa, más que el diario, más que todas las cosas. A nosotros no nos corresponde juzgar a nadie. No nos corresponde, ni tenemos el derecho ni la autoridad de Dios, porque no somos jueces de nadie. Dios es el juez justo de todas las cosas. Y Él mismo dice, mía es la venganza, yo pagaré, dice el Señor. No se meta a dar juicios. No se meta tampoco a enjuiciar a medio mundo. Mejor ore por la gente. Ayuda más orando que moviendo su lengua. Pero el sustento de Pablo era la verdad. Era su integridad. Decía, yo no he hecho nada. Ni me dieron en la ciudad, ni estaba en el templo, ni nada. Y no te pueden probar esto. Y además te quiero decir algo, oh excelentísimo. Por esto te confieso que según el camino que ellos llaman herejía, así sirvo al Dios de mis padres, creyendo todas las cosas que están en la ley y en los profetas escritas, teniendo esperanza en Dios, la cual ellos también habrían, de que ha de haber resurrección de los muertos, así de justos como de injustos. Te termino ahora, y por esto procuro tener siempre una conciencia sin ofensa ante Dios y ante los hombres. Dice la escritura aquí, usted lo lee, que dice que ellos cuando creyeron, entonces Félix oía todas estas cosas, estando bien informado del camino, les aplazó diciendo, cuando descendiera el tribuno Lisias, acabaré de conocer de vuestro asunto. Y mandó al centurión que se custodiase a Pablo, pero que se le concediese libertad y que no se le impidiese ninguna de las cosas de los suyos servirle o venir a él. Algunos días después, viniendo Félix con Drusila, su mujer, que era judía, llamó a Pablo y le oyó acerca de la fe en Jesucristo. Oiga esto. Pero al disertar Pablo acerca de la justicia, del dominio propio y del juicio venidero, Félix se espantó y dijo, ahora vete, pero cuando tenga oportunidad te llamaré. Esperaba también esto, que Pablo le diera dinero para que le soltase, por lo cual muchas veces lo hacía venir y hablaba con él, pero al cabo de 2 años recibió Félix por sucedor a Porcio Festo, y queriendo Félix congraciarse con los judíos, dejó preso a Pablo. Es decir, que Félix, lo que vio en Pablo, evitó la muerte, pero lo vio como un instrumento de enriquecimiento. Y le decía a Pablo, vení otra vez, háblame. Y ya cuando Pablo empezaba a hablarle, andate otra vez. Porque Pablo, el Félix lo que quería es que le dijera, mire señor Félix, la verdad, le voy a dar una fianza de unos cuantos dracmas aquí y quedemos arreglado el asunto, suélteme. Pero Pablo no. Pablo dice que un día lo volvió a llamar y llegó con Drusila, la mujer de aquel Félix. Y le digo, mira, quiero que oigas a este preso mero extraño. Le digo, bien raro, porque este está preso, casi condenado a muerte por nada, Liz. Y tampoco le pueden comprobar todo lo que tiene, pero aquí está preso. Yo no entiendo este misterio, decía Félix. Es que así es con los siervos de Dios. ¿Y saben qué estaba cumpliendo ahí Pablo? Se los digo, hasta hoy se lo voy a decir para que entiendan. El día que Pablo se convirtió, Ananías le dijo, el Señor te ha llamado y ahora te dice que llevarás su nombre ante los reyes, ante los grandes, ante los grandes gobernadores. Eso de que Pablo estaba ya amarrado, ya se lo había profetizado a Ananías. Ahora el Señor no le dijo cómo iba a llegar, pero que iba a estar ahí, iba a llegar. El Señor no le dijo que iba a llegar amarrado, pero llegó y le predicó. Hermanos, quiero decirles algo a ustedes y a todos los que están aquí. Si ustedes tienen pruebas, acuérdense que al fondo hay un plan perfecto de Dios. Pero acuérdense que toda prueba tendrá su bendito resultado si usted está sustentado en la verdad y en la integridad de su vida. Si no está, usted está pasando problemas serios por bandido, por malvado, mejor arrepiéntase hoy. Vuélvase a Cristo y Dios le va a dar una plataforma de honestidad y de integridad, va a borrar sus pecados y a partir de ahí completará el gran propósito que tiene con su vida al meterlo en esta situación de pruebas en su vida. El éxito y la clave para salir triunfante de las pruebas es, hermanos, estar sustentados en la verdad y en la integridad de nuestra vida. Si no estamos sustentados en la verdad y en la integridad, definitivamente nosotros nos sentiremos casi como incómodos poder pedirle a Dios cuando sabemos que nuestra vida está fallando, cuando sabemos que no somos rectos, cuando sabemos que estamos fallando en algo y no lo hemos confesado, cuando tenemos cosas por aquí atrás ocultas y queremos salir victoriosos. No habrá victoria. Primero tiene que haber limpieza, integridad y basarnos en la verdad para que el poder y la gloria de Dios se derramen y el diablo sea avergonzado una vez más. ¿Triunfó Pablo hasta los días de su ministerio? ¿Triunfará la iglesia hasta que Cristo venga? ¿Somos más que vencedores, cierto o no? Pero será cuando nuestra vida esté fundamentada ahí. Yo termino ahora diciendo, si usted sabe que hay algo, está pasando pruebas, dificultades, pero en medio de las pruebas y las dificultades, usted sabe que no ha compuesto su vida, hágalo primero para que usted reciba la bendición de Dios al pasar una tribulación y una prueba. Y si usted, Dios puede meterlo a usted a cualquier momento en una prueba, pero Él no le pondrá cargas que usted no pueda llevar, dice la Biblia. Pero también usted debe estar sustentado en la verdad. Si a usted lo están metiendo en situaciones difíciles y usted siente que no puede salir de eso, y como dice Santiago, que hay una prueba, otra, dice, tened por sumo gozo cuando os halléis en diversas pruebas, sabiendo que la prueba de vuestra fe produce paciencia, y la paciencia produce virtud para la gloria de Dios. A veces uno sale de una prueba, lo meten en otra, sale de una, lo meten en otra, sale de una, lo meten en otra, sale de otra, y lo meten a otra. No se preocupe, si usted está en las manos, porque te quería dar esto, y te quería aquí, te quería, esto quería darte. Por eso que hoy, pídale fuerza a Dios, y Dios se la va a dar. Y si usted tiene algo que arreglar esta noche, véngalo a arreglar aquí delante de Dios, y Él lo va a exaltar. Vamos a orar. Aleluya. Los que se van a reconciliar hoy, solo vengan aquí rápido. Venga usted solo. Sabe que en ese estado no puede enfrentar sus problemas. Sabe que estando mal con Dios usted no triunfará. Mejor venga aquí rápido. ¿Hay alguien que va a aceptar a Cristo? Que siente que todas las pruebas lo trajeron a sentarse esta noche aquí para que yo en este mensaje. Y era para que tú te entregaras a Él. Dios le bendiga. Dios le bendiga. Rápido. Venga. ¿Alguien más que se va a reconciliar rápido? Yo voy a terminar ahora. Rápido. Alguien más que va a aceptar a Cristo. Alguien que le ha fallado a Dios y que el diablo lo está golpeando mucho, pero que ahora quiere empezar de nuevo y ahora quiere enfrentar las pruebas, las luchas con Dios. Quiere enfrentarlas bajo la plataforma de sinceridad y honestidad, no siga sobre una base falsa, no triunfará. Venga sobre una base de verdad, Dios lo exaltará. Vamos a orar, Dios lo bendiga. Sigan pasando más personas. Aquellos que están pasando pruebas, que necesitan fortaleza esta noche, pónganse de pie. Aquellos que están pasando pruebas y quieren fortaleza al Señor, y que sienten que hay un propósito poderoso, pónganse de pie, levanten sus manos. Y los que quieren pedirle, Señor, si tú me has de poner en una prueba, permite que yo pueda fortalecerme en ti, que yo no pueda renegar de ti nunca, que yo no pueda volverme atrás nunca. Pónganse de pie todos esta noche. Vamos a orar. Si hay alguien más que quiere pasar aquí, aquí hay quienes tienen pruebas, levante la mano. Yo sé que usted tiene pruebas, tiene tribulaciones que está pasando. El Señor le va a ayudar. Pero si quiere, ahora debe de poner una plataforma de integridad, de honestidad. Padre nuestro que estás en los cielos, te damos gracias por tu amor y por estas vidas que ahora se rinden a ti. Pero ahora pedimos por tu pueblo, por aquellos hogares que están pasando pruebas, por aquellos esposos que están en dificultades, por aquellas esposas, aquellas familias, aquellos hermanos que tienen pruebas en sus trabajos, que tienen tentaciones. En el nombre de Jesús, reciba fuerza. Confíe en Dios ahora. Pídale fortaleza a Dios hoy, que hay un propósito perfecto en lo que usted está pasando. No hay nada accidental. Dios te quiere dar algo especial ahora.
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0: Bendice alma mía a Jehová, y bendiga todo mi ser su santo nombre. Bendice alma mía a Jehová, y no olvides ninguno de sus beneficios. Él es quien perdona todas tus iniquidades, el que sana todas tus dolencias, el que rescata del hoyo tu vida, el que te corona de favores y misericordias, el que sacia de bien tu boca, de modo que rejuvenezcas como el águila. Salmos 103, 1-5.
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Son las 3:20. Son las 3:20. Son las 3:20.

0: Son las 3:45.
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0: Son las 3:46.
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0: Son las 4:02.
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0: Son las 4:02.

0: Son las 4:09. Son las 4:09.
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0: Son las 4:12.
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0: Son las 4:12.

0: Son las 4:16.
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0: Son las 4:16.

0: Son las 5 con 17 minutos.
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0: Son las 5 con 17 minutos.

0: Son las 5:26.
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0: Son las 5:26. Son las 5:26.
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0: Son las 5 con 29 minutos.
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0: Son las 5 con 29 minutos.
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0: Son las 5:33.
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0: Son las 5:33.

0: Son las 5 y 37 minutos.
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0: Son las 5 con 38 minutos.

0: Son las 5:41. Son las 5:41.
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0: Son las 5:42.

0: Son las 5:46.
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0: Bendice alma mía a Jehová, y bendiga todo mi ser su santo nombre. Bendice alma mía a Jehová, y no olvides ninguno de sus beneficios. Él es quien perdona todas tus iniquidades, el que sana todas tus dolencias, el que rescata del hoyo tu vida, el que te corona de favores y misericordias, el que sacia de bien tu boca, de modo que rejuvenezcas como el águila. 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
1: La lectura la vamos a tomar de la epístola del apóstol San Pablo a los tesalonicenses en su segunda carta. Segunda epístola del apóstol San Pablo a los tesalonicenses, capítulo 2, versículo 3 en adelante, para la gloria del Señor. La palabra del Señor la leemos como está escrita, en el nombre del Padre, del Hijo y de su Santo Espíritu. Nadie os engañe en ninguna manera, porque no vendrá sin que antes venga la apostasía y se manifieste el hombre de pecado, el hijo de perdición, el cual se opone y se levanta contra todo lo que se llama Dios o es objeto de culto, tanto que se sienta en el templo de Dios como Dios, haciéndose pasar por Dios. ¿No os acordáis que cuando yo estaba todavía con vosotros, os decía esto? Y ahora vosotros sabéis lo que lo detiene, a fin de que a su debido tiempo se manifieste, porque ya está en acción el misterio de la iniquidad, solo que hay al presente solo que hay quien al presente lo detiene, hasta que a su vez sea quitado de en medio, y entonces se manifestará aquel inicuo a quien el Señor matará con el espíritu de su boca y destruirá con el resplandor de su venida. Inicuo cuyo advenimiento es por obra de Satanás, con gran poder y señales y prodigios mentirosos y con todo engaño de iniquidad para los que se pierden, por cuanto no recibieron el amor de la verdad para ser salvos. Por eso Dios les envía un espíritu de engaño para que crean a la mentira, a fin de que sean condenados todos los que no creyeron en la verdad, sino que se han complacido en la injusticia. Esta es palabra de Dios. Pueden sentarse. En esta hermosa noche, última noche de campaña que estamos reunidos en este lugar, quizás sea la última vez que la iglesia se reúna también para glorificar al Señor. Es posible que esta noche Jesucristo venga por su iglesia. ¿Cuántos quisieran que así sucediera? Bendito sea el Señor. Hermanos y amigos que me escuchan en esta noche, quiero junto con ustedes que meditemos acerca de un personaje que se ha hecho muy común en las iglesias evangélicas y en el mundo entero también, y él se llama el Anticristo. Quiero que hablemos acerca de él, porque mucho se habla en la iglesia que Dios es amor. Se habla que Él viene pronto por su iglesia. Se habla que Cristo es la verdad, el camino y también es la vida. Todas las personas lo saben. Lo que el mundo no sabe es que también hay otro personaje, el cual va a gobernar esta tierra y se llama el Anticristo. Bendito sea el nombre de Dios. El Anticristo. ¿Quién es el Anticristo? Es una pregunta que se ha venido haciendo desde muchos tiempos. ¿Quién es el Anticristo? Muchas personas desean saberlo. En las iglesias se predica acerca de él. Hay amigos que dicen, sabemos que va a venir también el anticristo. Pero ¿dónde está el anticristo? ¿De qué color es el anticristo? ¿De qué tamaño es el anticristo? ¿Cuándo y dónde aparecerá el anticristo? ¿Qué es lo que hará el anticristo? Bendito sea el nombre de Dios. ¿De dónde se levantará? Lo sabemos por las Sagradas Escrituras, hermano y amigo. El anticristo aparecerá y se levantará de donde estuvo antiguamente asentado el Imperio Romano. El Imperio Romano estuvo asentado en lo que se conoce como el Medio Oriente, en el continente europeo. Roma fue su capital. Palestina, la Tierra Santa del Señor, fue provincia del gran Imperio Romano, el gran Imperio de Hierro. La Biblia dice que en cierta oportunidad un hombre estaba en su cama durmiendo. Dios le habla en sueños en el capítulo 2 del libro de Daniel. Dios le revela a Daniel los tiempos futuros, los acontecimientos finales. Y aquellas personas que les gusta estar al día de las noticias, abra sus oídos en esta noche, porque Cristo pronto viene. ¡Aleluya! La venida de Cristo está cerca. Y hoy más que nunca es necesario despertar, porque Cristo quiere salvar las almas. Cuánto da gloria a Dios. El rey Nabucodonosor se queda en su cama y comienza él, estando dormido, él ve una estatua muy grande. La Biblia dice que tenía 4 etapas. Y luego este hombre, después que él ha recibido este sueño, se despertó y él sabía que había tenido un sueño, pero también se le olvidó. Sabía que el sueño era muy importante y que Dios quería hablarle por medio de él. Trajo magos, astrólogos, adivinos, caldeos, para que le adivinasen el sueño. Y ninguno de ellos pudo acertar en el sueño que el rey había soñado. Amigo que me escucha, cuando Dios le habla a la persona, el hombre se turba, la mujer se turba. Pero sabes una de las cosas, hay un revelador divino, el Espíritu Santo del Señor, y si tú lo entiendes, en esta noche sabrás lo que el Señor quiere de tu vida. Alabado sea el nombre de Jesús. Se levanta Daniel, cual interpretador, y le revela el sueño, le declaró el sueño al rey Nabucodonosor. Después de haber declarado, dice, oh rey, serán 4 imperios, 4 reinos, pero que se van a dividir. Van a pasar el imperio de Babilonia, en el cual tú estás, tú eres la cabeza de ese imperio. Después de ti aparecerán 3 más. El último imperio, oh rey, cuando esté en función, aparecerá una piedra desde lo alto y va a ser bajada a esta tierra, no por mano de hombre, y esa la va a desmenuzar. Bendito sea el nombre del Señor. El rey se queda turbado y dice, ¿qué querrá decirme el Señor por medio de esto? Y Dios le está diciendo a él lo que tiene que acontecer en los tiempos finales. Ahora bien, hermano y amigo, el gran imperio, el último imperio, era el Imperio Romano. Estaba el Imperio Babilónico, el Imperio Meda y Persa, el Imperio de Grecia y por último el gran Imperio Romano. cuatro años tenía el imperio de estar como imperio cuando nació Jesucristo, el Hijo de Dios, el Salvador del mundo, el Cordero que quita los pecados del mundo. Aparece Cristo. Y aquel gran imperio de hierro, aquel gran imperio de fuerza, la Biblia dice que se desmoronó, fracasó por su inmoralidad, por su incapacidad. Pero Dios le habla a Daniel: Daniel, este imperio se va a restaurar en los tiempos finales. Bendito sea el nombre de Jesús. Se va a restaurar. Señor, le dice Daniel, ¿de qué forma se va a restaurar el imperio romano? Dios le habla a Daniel en el capítulo 7. Comienza Dios a hablarle proféticamente al profeta Daniel. Bendice en el nombre de Jesús. Daniel va a la oración y estando orando, dice que comenzó a ver una fiera que venía como en forma de león. Era tan horrible que Daniel sintió miedo. Pero pasó aquella fiera y luego después de esa apareció la segunda fiera que él estaba viendo y era más horrible. Al momento pasó la tercera fiera y veía que era más horrible. Pero en ninguna de esas Daniel sintió tanto miedo como la cuarta visión que él estaba viendo. Él vio aquel animal con dientes de hierro, con uñas que desmenuzaba, algo mortal, era algo horrible. Su cuerpo comenzó a temblar y sintió miedo. Y Dios le dice, Daniel le dice al Señor: Señor, ¿qué me quieres decir con estas cuatro bestias, estas cuatro fieras que yo he visto en mi visión? El Señor le dice a Daniel: lo que yo quiero decirte es que las cuatro fieras que tú has visto son cuatro imperios, son cuatro reinos que también tienen que pasar. Pero Daniel dice: pero quiero decirles, hermanos, que a la cuarta bestia que estaba viendo, a la cuarta fiera que estaba viendo, era diferente a las demás. A medida él se le quedó viendo, dice que alrededor de su cabeza le fue apareciendo un cuerno, el segundo, el tercero, el séptimo, el octavo y luego 10 cuernos alrededor de esta última fiera. Además no lo tenía. Y luego después Daniel se queda viendo y ve que al centro de los 10 cuernos aparece un cuerno chiquito también. Y ese cuerno chiquito tiene ojos para ver y boca para hablar en blasfemias en contra del Dios Altísimo. Alabado sea el nombre de Jesús. Y luego le dice Daniel al Señor: Señor, ¿y eso qué quiere decir? Se dice Daniel, es el último imperio, es el imperio romano. El último imperio es el imperio romano. Los 10 cuernos que tú estás viendo son 10 reyes, 10 gobiernos, 10 naciones que se van a unir para darle apoyo a este último imperio. Y el cuerno chiquito es un caudillo, es un gobierno más que él va a gobernar sobre esas 10 naciones. Se dice que el nombre de Jesús. Y Daniel dice: Señor, ¿y cuándo va a suceder? ¿Y qué quiere decir esto? Lo que quería decir el Señor, que cuando apareciera la cuarta bestia y hubieran 10 cuernos, la iglesia de Cristo debe levantar su cabeza al cielo porque la venida del Señor está cerca. Bendice el nombre de Jesús. Da gloria a Dios, hermano. ¿Cómo está el ambiente? ¿Cómo está la situación en nuestro mundo? Amigo que me escucha, el diablo está trabajando. El diablo te va a llevar al infierno, a la condenación eterna. ¿Por qué? Porque tú estás bien informado de las telenovelas, de las películas, del cine, pero no de la palabra de Dios. ¡Aleluya! Jesucristo dijo en San Juan 5:39, escudriñad las escrituras, porque a vosotros os parece que en ellas tenéis la vida eterna. Cuando me dicen el nombre de Jesús, da gloria a Dios en esta noche. La venida de Cristo está cerca. Estamos viviendo los últimos minutos del reloj de Dios. Despierten, amigos que me escuchan. Cristo quiere darles vida eterna. Bendito sea el nombre de Dios. El gran imperio romano. ¿Cuál es y dónde está el imperio romano? Amigo que me escuchas, la cuarta bestia ya está en vigor, ha levantado su cabeza, pero no podía levantarse ni como nación, mucho menos no tenía su moneda y necesitaba tener sus embajadas a nivel mundial, su propia moneda, su propio gobierno, y que nadie lo manipulara a él. Pero no podía lograrlo. Necesitaba el apoyo de las naciones. A partir de 1960 comienzan las primeros, apareció el primer cuerno para darle el apoyo a esta bestia. A partir del 65 habían se unido ya 5 naciones, 5 gobiernos: Luxemburgo, Alemania, Grecia, Dinamarca, ya estaban unidos para ese entonces. Pero necesitaban Dios, porque la Biblia dice que eran 10 cuernos los que tenían que aparecer. Bendito sea el nombre de Jesús. A finales de 1970, los 10 gobiernos se han unido, y a esto se le llama la Organización de Naciones Unidas, con el Tratado de Atlántico Norte, llamado la OTAN. 10 naciones se unen para así formar una confederación de Naciones Unidas para ayudarle al mundo necesitado. Bendice en el nombre de Jesús. Cuando las 10 naciones están unidas, el gobierno se lanza y tiene el imperio romano sus propias embajadas, su propia moneda, cuyo presidente se llama Juan Pablo II a nivel mundial. Bendito sea el nombre de Jesús. Puede dar gloria a Dios. Y está unido. Hay 10 naciones. Esto me indica que la palabra del Señor ya se ha cumplido. Bendito sea el nombre de Jesucristo. 10 gobiernos, 10 naciones se han unido. Esto quiere decir a los creyentes que oremos más, que vigilemos más, que arreglemos nuestras vidas, porque pronto nos vamos con el Señor. Pronto nos vamos con el Señor. Pronto nos vamos con el Señor. Iglesia evangélica, despierte. La venida de Cristo está cerca. Glorifican a Jesús. Y no duró mucho tiempo. A lo más que aparecieron y se organizaron los 10 cuernos, dice Daniel, luego vi que aparecía un cuerno chiquito al centro de los 10 cuernos. Si las 10 naciones ya están unidas, ¿qué es lo que hace falta? Bendito sea el Señor. Si los 10 cuernos ya están, ¿qué es lo que hace falta? Gloria a Cristo. Que aparezca el cuerno chiquito. Gloria a Dios. que aparezca ese cuerno chiquito para gobernar. ¿Sabes una cosa, hermano y amigo? En 1981 dijo el secretario del Tratado de Atlántico Norte, la OTAN, estamos en problemas. Estados Unidos está en problemas. La nación soviética está en problemas. Centroamérica está en problemas. Sudamérica está en problemas. ¡La gloria a Dios! Norteamérica está en problemas. Dijo el secretario, no podemos ayudar al mundo. ¿Por qué? Porque los 10 son gobiernos y ni uno al otro quiere dejarse sujetar. Como los 10 valen lo mismo, los 10 tienen el mismo nivel, ni uno al otro quiere recoger esa basura. No, es que yo soy el gobierno, recoge la voz, yo también soy gobierno. Entonces dijeron, necesitamos un superhombre que pase de nuestro nivel. ¡La gloria a Dios! Un superhombre, un caudillo que nos gobierne a nosotros. Bendice el nombre de Jesús. Y luego después dijeron, dijo el secretario, estamos metidos en un atolladero y no podemos pasar. Necesitamos un superhombre. Lo mande Dios o lo mande el diablo, lo vamos a recibir porque el mundo lo necesita. Yo digo, Dios no puede enviarles a ese hombre porque hace 2000 años lo envió y lo que hicieron fue clavarlo en la cruz del Calvario. ¡La gloria a Dios! Entonces el mundo está deseando que aparezca alguien para resolver los problemas del mundo. Cristo dijo estas palabras: separados de mí, nada podéis hacer. La gloria a Dios en esta noche. Separados de mí, nada podéis hacer, ha dicho el Señor. Luego después, el mundo está deseando que aparezca alguien para que les resuelvan sus problemas. Gloria a Dios. Yo voy a dar esta declaración que en muchos países, en algunos lugares, yo lo he dado. Y por decir estas verdades, me han llegado anónimos amenazas de la Conferencia Episcopal del Concilio Vaticano II. Y no me importa, yo lo voy a hacer porque la venida de Cristo está cerca. Bendito sea el nombre de Dios. Yo quiero que tú te salves, amigo. Quiero que tú te salves y quiero que salvarme también. Porque la venida de Cristo está cerca. ¿Saben una cosa? En Roma está un hombre. Hay 3 poderes en Roma. Uno, el poder eclesiástico a nivel mundial, el reconocido por el Papa Juan Pablo II. Hay otro poder que se le llama el Papa Negro, que es la orden jesuita de donde fui ordenado como sacerdote. En tercer lugar aparece el otro Papa que he conocido comúnmente como el Papa Rojo. El Papa Rojo que no ha salido a la luz todavía. Es un hombre que está bajo oculción. No sé si me entendieron cuando dije esto. Está en lo oculto. No es católico. No es de Italia. No es de Estados Unidos. Él es de Belén, de Judá. Tiene cerca de 49 años de edad. Óigame bien. Se conoce como el Papa Rojo. Y esto lo tienen en Roma, está oculto. En 1980, él quería aparecer al mundo entero. Hace grandes milagros, hace prodigios. Aún convierte el plomo en oro, hace grandes milagros y es conocido como el redentor de la renovación carismática a nivel mundial. Él tiró y lanzó lo que es en sí la renovación. Tiene tiene gran poder, hace grandes señales. Lo mismo como Cristo también lo hacía, Él lo está haciendo también. La renovación le pide y dice a Cristo, mi Redentor, o al Redentor mío. Hay hasta cantos que se han organizado al Redentor de la renovación carismática. ¿Sabe dónde está el Redentor? Está en los sótanos del Vaticano. Bendito sea el nombre de Jesús. Después de todo, por eso no me asombra que cualquier renovado diga, yo he recibido sanidad, habla lenguas, danza como creyente, hace las veces de un creyente, pues hay un Redentor equivocado que te está invistiendo de su autoridad y no viene del cielo. Porque la gloria a Dios en esta noche. La Biblia dice bien claro, Dios le va a enviar un espíritu de engaño. La gloria a Dios. Para que no crean a la verdad, a fin de que sean condenados todos aquellos que no creen en la verdad, sino que se complacen en la injusticia. Me dice que en nombre de Jesús. Luego, después de esto, en 1980, él quería aparecer al mundo. ¿Y sabe qué pasó? Juan Pablo II le dijo, tú no debes de salir. La hora no se te ha llegado todavía. Y dijo, yo voy a salir. Y él mismo en sus mensajes decía, yo vengo como Juan el Bautista preparando el camino, porque detrás de mí viene otro que le va a traer la paz. Y ese fue el mensaje por todo el mundo, que iba a traer la paz. Hasta este día no se ha vivido paz, sino lágrimas, angustia, dolor, desesperación. Las mismas palabras que dijo Juan el Bautista, detrás de mí viene otro. La gloria a Dios, hermano. La gloria a Dios. Y sabe qué dijo a él, tienes que salir. Y él apareció y vino a los Estados Unidos. Llegó a El Salvador, fue a Nicaragua y la gente decía, bendito el que viene en el nombre del Señor. Hubo gente que no soportaba la tentación y caía de rodillas besándole los pies a él. Y él decía, detrás de mí viene otro. Las mismas palabras. ¿Quién era el que venía detrás de él? Bendito sea el nombre de Dios. No ha salido todavía, pero muy pronto va a salir. Y ya voy a decir cuándo va a aparecer. La Biblia lo está diciendo en esta noche. ¡La gloria a Dios! Y luego dice, aparecerá. Detrás de mí viene otro, decía él, detrás de mí viene otro. Y luego, después, ¿sabe qué vio? Él vio que todo Centroamérica se le postraba de rodillas y lo adoraba. Vio que los gobiernos de Norteamérica, Suramérica y todos los países del mundo, no hay país en el mundo que él no haya visitado. Él la llevó ya el reporte y le dijo, el mundo está en pecado. El mundo te está esperando. Fíjate que sin que yo les pidiera que me adoraran, ellos se tiraban de rodillas, que cuando tú aparezcas y les pidas adoración. Bendito sea el nombre de Dios. Yo no he hecho ningún milagro, dijo aquel, y la gente me sigue, que cuando tú salgas y hagas descender fuego del cielo. Alabado sea el nombre de Jesucristo. La gloria a Dios. Además, esto lo sostiene la iglesia. Este hombre es afeminado, o sea, homosexual. Este Belén de Judá, homosexual, no es religioso romano, pero se ha valido de la religión para tener su preparación y luego engañar al mundo entero. Cuando yo veo eso, digo, tiene el Señor razón de decir, lean por favor Daniel capítulo 11, versículo 37. Me dice que en nombre de Jesús. ¿Por qué no le echamos una leidita a la Biblia ahí? Préstenle la Biblia a los amigos, hermanos. Préstenle la Biblia para que los amigos vean que aquí no es cuento. Esta es palabra de Dios. A ver. Daniel capítulo 11, versículo 37. Glorificado sea el Señor. Bendito sea Dios. Daniel 11, 37 dice así. Óigame bien, lo voy a leer. Dice, del Dios de sus padres, del Dios de sus padres no hará caso, ni del amor de las mujeres. ¿Qué quiere decir? Homosexual. Amén. Del Dios de sus padres no hará caso, ni del amor de las mujeres tampoco, ni respetará a Dios alguno, porque sobre todo se engrandecerá. Esta es palabra de Dios. Me dice que en nombre de Jesús en esta noche. Amigo, despierta, por favor. Cristo quiere salvarte. Él quiere darte vida eterna. Alabanza al Señor. La gloria a Cristo Jesús. Pero lo que ha hecho el diablo es que los ha tenido engañados al mundo entero. Pero ya se llegó el tiempo final, que es necesario que se quite ese trapo viejo al diablo y que el mundo lo pueda ver como por donde conviene verlo. Bendito sea el nombre de Jesús. Y luego después, Él dijo, yo quiero aparecer, Él quiere aparecer. Los gobiernos están en problemas. Estados Unidos, a pesar de sus dólares, tiene problemas. Cada día se va hundiendo, cada día se va hundiendo y va teniendo muchas dificultades. La gloria a Dios, hermano. ¿Qué indica todo esto? Huelgas, problemas, sindicatos, problemas en las calles. Es el terreno que se le está preparando. El mundo está demandando un superhombre. Los gobiernos quieren la ayuda de alguien. Hay uno que puede ayudarles gratuitamente. Se llama Cristo, pero no lo quieren aceptar. Amén, hermano. Las iglesias están abiertas y le están diciendo, amigo, ven a Cristo, sé feliz en el Señor. Y dice, no, más adelantito, en otra vez. Detrás, óigame bien, después de esta predicación va a venir otro, se llama el anticristo. Y a él quieras o no, tienes que recibirlo. Tienes que besarle los pies, tienes que adorarlo. Bendice en el nombre de Jesús, hermano. Algo más, la iglesia católica romana, ellos dicen, tenemos nuestro falso profeta, que es la renovación carismática. ¿Cuál es el falso profeta? ¿Qué es lo que hace un falso profeta? Un falso profeta lo que hace es imitar al verdadero profeta. La gloria a Dios. ¿Cuál es lo nuevo de la renovación carismática? ¿No son los mismos cantos evangélicos que están cantando ellos? La gloria a Dios. Aplauden como algunas iglesias evangélicas aplauden. Se saludan como se saludan los creyentes. Hacen ayuno como los creyentes. Hacen vigilia como los creyentes. Amén. Están imitando al verdadero. Gloria a Dios. El falso profeta tendrá el final. ¿Sabes qué dice la Biblia en el libro de Apocalipsis, capítulo 19, versículo 11? El falso profeta irá al fuego eterno. Bendice en el nombre de Jesús. Después de todo esto, luego Él quiere aparecer. El terreno está preparado para el anticristo. Todo está bien lindo para el anticristo. Él quiere aparecer. Pero el apóstol San Pablo, óigame bien, desde los días del apóstol San Pablo dice, ya está en acción el espíritu de la iniquidad, el espíritu anticristiano. Una cosa es el espíritu del anticristo y otra cosa es la persona del anticristo. Él quiere aparecer ahorita. Él quiere demostrarse al mundo que Él es un Dios y que tiene poder. Pero qué lindo es el Señor. Gloria a Dios. ¿Sabes qué dice el Espíritu Santo? No puede aparecer porque hay alguien a presente que lo está deteniendo. Amén. No puede aparecer porque hay alguien al presente que lo está deteniendo. La gloria a Dios. ¿Quién lo está deteniendo al anticristo? ¿Quién lo está deteniendo? El Espíritu Santo del Señor. El Espíritu Santo. La gloria a Dios. La iglesia evangélica es llena del Espíritu Santo. Y este mundo ingrato y rebelde, aquella gente ingrata, rebelde, lejos de criticar y juzgar a los creyentes, deberían de darle gracias a Dios que todavía están los creyentes en esta tierra. ¡De gloria a Dios! El día que los creyentes se vayan de aquí, sabrán lo amargo, sabrán lo duro que es haber endurecido el corazón al Señor. Bendito sea el nombre de Dios. Cuando yo veo estas cosas, gloria a Dios, me pongo a este lado y le digo gracias, Señor, por haberme salvado. Bendito sea Jesús. ¿Le da gracias usted al Señor? ¿Se siente agradecido por este lado? ¿Por este lado se siente agradecido? ¿Por allá? ¡Gloria a Dios! Somos hombres y mujeres que estamos agradecidos por el gran rescate de Cristo en nuestras vidas. Bendito sea el nombre de Jesús. Dejé mi sotana, gloria a Dios. Dejé mi sotana, colgué la sotana. Y yo sé muy bien que la he dejado y no me importa ese sucio. Yo sé que muy pronto me voy a poner un vestido blanco también. ¡Gloria a Dios! ¡Aleluya! ¡Bendito sea el nombre del Señor! Y allá voy a poder a contemplar a Abraham, a Isaac, a Jacob, a todos los patriarcas y profetas. Tú puedes hacerlo también, amigo. ¡Aleluya! ¡Qué felicidades para aquellos creyentes que se le ha muerto su madre en el Evangelio, su padre en el Evangelio, su esposo en el Evangelio! ¡Saben que pronto estarán mano a mano! ¡Gloria a Dios! ¿Se sienten felices? ¿Cuántos quieren que el Señor venga en esta noche? Yo quisiera que el Señor viniera en esta noche. ¡Ay de aquel amigo que se quede sin Cristo! ¡La gloria a Dios! ¿Sabes una de las cosas? No puede aparecer, dijo el apóstol San Pablo, porque hay al presente algo que lo está deteniendo. Bendito sea el nombre de Dios. Hay alguien que lo está deteniendo. ¡Gloria a Dios! El diablo está acosando a la iglesia. El diablo está, hermanos, causando problemas en las iglesias evangélicas. No quiere que haya evangélicos aquí. ¿Por qué? Porque sabe que el día que no haya evangélicos, el terreno le queda libre para él. La gloria a Dios. Me dice que en nombre de Jesús. Dijo Juan Pablo II en Santo Domingo, República Dominicana. Pido a las iglesias católicas que luchemos contra el protestantismo. Y luego dijo, sabemos que el día que ellos desaparezcan, habremos logrado nuestros objetivos. Y yo le dije, pobrecito, gloria a Dios. El día que desaparezcamos no es porque Él quiera, sino porque ya se llegó la hora. Gloria a Dios. Bendito sea el nombre de Jesús. Y sabe lo siguiente, dice, Cristo dijo estas palabras, mientras tanto que yo estoy en el mundo, luz soy del mundo. Amén. Cristo es la luz del mundo. Y Él le dijo a la iglesia, ustedes son la luz del mundo también. El anticristo es tiniebla. Hay dos cosas que son enemigas. La luz y la tiniebla. Donde hay luz, no hay tinieblas. Y donde hay tinieblas, es porque no hay luz. Amén. De tal manera que la tiniebla del anticristo no puede aparecer en esta tierra, porque la luz de Cristo todavía está acá. Gloria a Dios, aleluya. Aunque Él quiera y diga, yo quiero salir, yo quiero, no podemos. Lo tenemos así. Gloria a Dios. Bendito sea el nombre del Señor. ¿Sabe qué dijo Cristo? Le dijo a Pedro, las puertas del infierno no van a prevalecer contra esta iglesia. ¡Gloria a Dios! ¡Tenemos poder! ¡Hay poder en el Evangelio del Señor! ¿Cuántos tienen poder? ¿Cuántos tienen poder? ¡Gloria al Señor! Bendito sea Jesús. Qué lindo es gozarse en el Evangelio de Jesús. Yo recuerdo cuando mi padre y mi madre, cuando mi padre me dijo, maldito, vete de acá. Cuando mi madre cerró sus ojos y luego se lanzó sobre mí y bofetó mis mejillas y me dice, antes prefiero verte molido por las calles y no verte con los creyentes. Mi madre llorando y me decía, de la única forma como tú puedes venir acá es que te retractes de lo que has hecho. Mi padre y mi madre con sus manos extendidas, llamándome. Luego yo le dije, madre, Biblia me mandaste a que yo aprendiera, y Biblia te voy a contestar. ¡Gloria a Dios! La Biblia dice, así tu padre y tu madre te abandonan, con todo el Señor te recogerá. ¡Gloria a Dios! Mi padre y mi madre con sus manos extendidas y me decía, yo soy tu madre, yo soy tu padre, ven acá. Pero también veía a mi madre así, a mi padre así, pero al otro lado veía también a Jesucristo con sus manos extendidas, que me decía, ven, venite hijo, ven, ven, ven. ¡Gloria a Dios! Es importante tomar una decisión para tener seguridad de la vida eterna. Bendito sea el nombre de Jesús. ¿Qué si le hubiera hecho caso a mi papá? Mi papá está en la tumba. Pero obedecí mejor al Señor y aquí estoy con el Señor. Es cierto que aquel fue a la tumba, pero resucitó. Y está vivo, amén. El tercer día resucitó de los muertos y está sentado a la diestra de Dios Padre. Y está con nosotros en esta noche. ¿Cuántos creen que el Señor está aquí, en este lugar? Gloria a Dios, bendito sea el Señor. ¿Sabes una de las cosas? Son enemigas la luz y las tinieblas. La tiniebla del anticristo no puede aparecer porque la luz de Cristo está acá. Bendito sea el Señor. Estamos en la recta final. Estamos viviendo los últimos minutos del reloj de mi papá. ¡Gloria a Dios! Y sabes una de las cosas, Él nos ha comprado a nosotros. Amigo y hermano, cuando tú compras una cosa y la has comprado con precio, y si tú la has dejado en cierto lugar, la hora que a ti te plazca la puedes ir a recoger porque es tuya. Amén. Cristo también nos ha comprado a nosotros. Quiero ver las propiedades del Señor en esta noche. Levanta la mano. Gloria a Dios. Bueno, han sido comprados, ¿verdad? A la hora que a Él le plazca, hermano, Él va a venir por lo suyo. Gloria a Dios, aleluya. Quizás en esta noche, hoy que vayan hermanos en esas venes, el motorista salga para la gloria de Dios, la iglesia salga para la gloria del Señor. Ay de aquellos amigos que vayan allí en esas venes sin entregarse a Cristo, sufrirán la muerte física y como resultado la muerte eterna. Me dice que en nombre de Jesús son enemigas la luz y las tinieblas. De tal manera

Está suspendida. Me dice que no vea Dios. A lo más que la iglesia se vaya, a lo más que la iglesia del Señor se va, estos creyentes, aunque no saben leer alguno, pero se irán con Jesucristo. Bendito sea el Señor. Cuando ellos se vayan, se va la luz. Y cuando la luz se ha ido, queda entonces la oscuridad. Y estas señoritas orgullosas, caballeros orgullosos, hombres y mujeres creídos, sabrán lo amargo que es quedarse sin Cristo. Amén, hermanos. Alguien dice, yo soy doctor, soy abogado, soy el papa, soy cualquier gente, pero si te quedas sin Cristo, quedas en oscuridad. Bendito sea el nombre de Jesús. Mientras tanto, a medida la iglesia del Señor se vaya levantando, a medida se vaya levantando, vamos con los santos millares de ángeles, gloria al Señor. Van a ir serafines, querubines, ángeles, arcángeles, al lado nuestro, glorificando al Señor. ¡Aleluya! ¡Bendito sea el Señor! Y luego lo más precioso es esto, allá en el aire, allá en aquel espacio, en una nube blanca, estará un cuerpo radiante, estará Jesucristo. ¡Aleluya! Con sus brazos abiertos, y nos va a decir, bienvenido hijo mío, vení, vení, gózate. Oh, bendito sea el Señor. Y comenzaremos a cantar aquel cántico nuevo. ¡Gloria a Dios! ¡Aleluya! Y allá vamos a ver a Abraham, a Isaac, a Jacob, a los patriarcas, a los profetas, ¡gloria a Dios! Y a Jesucristo, el Hijo de Dios. Andar con Él. La Biblia dice, caminaremos con Él, cantaremos con Él, comeremos con Él. Bendito sea el Señor. Si yo me gozo, siento gozo que no le he visto, ¿cómo ir? No sé la reacción que voy a tomar cuando le vea. Gloria a Dios. Quizás le diga Jesús, quizás le diga Cristo, ven acá Señor. Gloria a Dios, tocarlo, aleluya. Bendito sea el Señor, caminar de la mano con Él por aquellas calles de oro, platicando con Él, cantando con Él. ¡Ay, Saquirra, baixa, maquillaya! ¡Ay, Saraya, jaqueaya! ¡Oh, santo eres, Señor! ¡Oh, gloria a Dios! ¡Ay, la baixa, maquillaya, baixa, maquillaya! ¡Quién divista, macarra, y la baixa, maquillaya! Gracias Señor, gracias Jesús, gracias Señor, gracias Jesús, aleluya. Gócese iglesia, gozaos, gozaos y alegraos, porque la boda del Cordero se acerca. Gloria al Señor. Pero qué triste y lamentable para aquellas personas que se queden del rapto de la iglesia. Bendito sea el Señor. Me dice que en nombre de Jesús. No esperen, amigos, que la venida de Cristo, que la venida de Jesús se fue el fin del mundo, que el mundo se terminó. No, amigos, la historia de allá para, de ahí, de ese momento para allá, yo no se la deseo ni al más asesino. Óigame bien, si se han visto monstruosidades en esta época, lo que se espera después del rapto es terrible. Escapa, por favor, en esta noche y vete con Cristo para la gloria. Aleluya. Jesús le dijo a la mujer samaritana, si tú comprendieras el don de Dios y supieras quién es el que te pide de beber, quizás tú le pedirías a Él. Si los amigos que están en esta noche supieran ustedes lo que les espera, caerían desde este momento de rodillas pidiéndole perdón al Señor. ¡Gloria a Dios!
La venida del Señor está cerca, amigos que me escuchan. Escapen, escapen.

0: ¡Sálvense! Hay una puerta abierta. Hay un camino para ustedes. San Juan 19 dice: he aquí, yo soy la puerta. San Juan 14:6 dice: yo soy el camino, la verdad y la vida. Nadie llegará al cielo si no viene primero a Cristo. Me dice que en nombre de Jesús. ¿Cómo sucederá el rapto? ¡Gloria a Dios! No más que la iglesia se vaya. Óigame bien. Es posible que van a haber, hay en hogares de creyentes que viven 3 evangélicos en un apartamento y 2 que no son creyentes. La mamá es evangélica, pero los hijos no son creyentes. El esposo es evangélico, pero su esposa no es evangélica. Luego va a comenzar a preparar el almuerzo y van a estar ahí. Mami, ¿qué preparo de almuerzo? Hija, vamos a preparar allí un par de tacos. Hagamos unos taquitos para el almuerzo. Muy feliz la hermana pensando en la comida. Y luego de repente, mami, ¿y qué le he hecho? Hija, ahí, prepara primero el chimol. Gloria a Dios. Pero en ese momento, tan, tan, tan, ¡gloria a Dios! ¡La trompeta se oirá! ¡Bendito sea Jesús! Y luego aquella muchacha le va a decir, ¡mami! ¿Y qué más le sigo echando? ¡Mami! La madre ya no está. ¡Gloria a Dios! ¡Se irá para este cuarto! ¡Mami! ¿Dónde estás? ¡Mami! ¡Por favor, contéstame, por favor! ¡Su madre está en el aire con Jesucristo, el Hijo de Dios! ¡Aleluya! Bendito sea el Señor. Aquellos hombres que son celosos con sus mujeres van a correr y van a decir: mi mujer, ¿dónde el pastor está? Y van a llamar por teléfono. Vamos a hablarle allá a hermano Adán Ferrufino. Gloria al Señor, hermano Adán. Y el teléfono sonará y sonará y sonará. Y ya no hay quien levante ese teléfono porque están en bodas con Cristo. Gloria al Señor. Hay amigos que agarren el teléfono para pedir que lleguen por él, para ir al culto, piden. Hay amigos que dicen: hermano, vengan a recogerme, que pase la ven, porque quiero ir al culto. Va a marcar el teléfono con esperanza que pidiendo transporte para ir al culto. El teléfono va a comenzar a sonar, y va a comenzar a sonar, y va a comenzar a sonar. Gloria a Dios. Y aquellos que antes levantaban el teléfono ya no podrán levantarlo, porque están en bodas con Cristo, están gozándose con el Señor. Cuando de gloria a Dios, van a correr los unos por los otros y uno van a decir: voy a buscar a mi mamá allá, voy a ir a la iglesia, y en la iglesia no hay nadie, el templo está cerrado. Hermano fulano, y mi mamá, mi papá, tu padre y tu madre, aquel hermano ya no está. Y aquellos medios creyentes, óigame bien, aquellos creyentes que están con un pie adentro y con el otro fuera en el evangelio, cuando vean toda esta cosa van a decir: ¡gloria a Dios! Esos creyentes van a bajar su rostro, les va a dar vergüenza. Y van a decir: mire, don fulanito, ya no siga buscando a su mamá y a su papá. ¿Por qué? Es que el Señor vino por su iglesia. Yo me quedé. Ahora ya todo es inútil. Bendito sea el nombre de Jesús. Va a ser muy lamentable aquella separación. ¿Cuánto tú sientes cuando tu madre se muere? Cuando tú te despediste de tu mamá que venías para los Estados Unidos, ¿verdad que lloraron? ¿Cuántas lágrimas se rodaron? ¡Ay, madre mía, mamita, te voy a escribir! Pero ¿sabes qué? De aquí para allá no hay Gigante Express, no hay León Express, no hay Western Union que lleve dólares para allá. ¡Gloria al Señor! Tú puedes irte en vivo y en directo si recibes a Cristo en esta noche. ¡Gloria al Señor! ¡Bendito sea Jesús! Luego viene después que todo, comienza la iglesia a gozarse. Y luego después aparece aquel personaje que mencioné. se llama el anticristo. El terreno le queda preparado para él. Durante los primeros 3 años y medio, logrará darle al mundo la media paz que le promete. Van a poder trabajar los creyentes, aquellos evangélicos. Ahí se agarran los templos, hermanos, que se queden. Gloria al Señor. Aquellos que pagan apartamentos van a quedar bien tranquilos. Solamente ellos viviendo en aquellos apartamentos. El templo, a saber qué supermercados van a poner por ahí. Gloria al Señor. Ya no vamos a necesitar de esto, porque estaremos en una casa hecha no con manos de hombre. Gloria a Dios. Aleluya. Se llama la Nueva Jerusalén. La gloria a Dios. La Iglesia Católica Romana tiene su santa ciudad y se llama el Vaticano. Tiene su cabeza y se llama Juan Pablo II. Esta también tiene su ciudad. ¿Sabe cómo se llama? Se llama la Nueva Jerusalén. Tiene su cabeza y se llama Cristo Jesús, el Hijo de Dios. ¡La gloria a Dios, hermanos! Y luego después viene lo siguiente. Después que termine los 3 años y medio de media paz, el anticristo le dará vuelta a la moneda. Y va a decir: ahora, señores, van a hacer lo que yo quiero. ¡Todos me van a adorar! Esta gente que ha venido a la campaña en esta noche no van a querer adorarlo porque sabrán que es el propio diablo que está allí. Amén. La gloria a Dios. Aquellos creyentes, medios creyentes, gloria al Señor, no van a querer adorarlo porque sabrán que el propio está allá arriba. El que está allí es el diablo. Bendito Dios, amén, hermano. Y va a comenzar en ese entonces. El anticristo pondrá sus estatuas en los lugares públicos. Es posible aquí en este lugar donde se predica la palabra de Dios, es posible que ahí esté la estatua del anticristo. Tienes que venir a adorarlo. Todos, ricos y pobres, pequeños y grandes, libres y esclavos, tienen que venir a adorar al anticristo. ¿Cómo van a hacer? Yo no sé. Es posible que sea una media santiguada ahí, y eso es todo. Alguien va a decir: yo no lo adoro. Va a comenzar la masacre, tortura en masa. Habrá angustia, habrá dolor, habrá desesperación. Gloria a Dios. Bendito sea el nombre de Jesús. Y luego habrá desesperación. La gente va a decir: yo no voy a adorarlo. Va a haber problemas. Los que no vengan a adorarlo van a tener problemas, que van a morir. Va a ser obligatorio. Ahora decimos, amigo, voluntariamente, ¿quién quiere aceptar a Cristo? Y dice: no, yo no quiero ahora, no. Más allá, a punta de fusil tienes que venir a adorar al falso Cristo, al anticristo. Quiérase o no. ¡Amén! Si no lo hiciste y moriste, alguien dice que va a haber una segunda rebusca, pero yo no doy esa seguridad. ¡Gloria a Dios! ¡Bendito sea el Señor! Lo único que sé es que Cristo viene por su iglesia, y dichosos y felices los que se van con el Señor. Bendito sea el nombre de Jesús. Ahora bien, después viene esto. Los que vengan a adorarlo van a entrar por aquella puerta, van a adorarlo acá y van a salir por esa otra parte. Cuando tú vayas saliendo, te van a poner una marca en la mano derecha o en tu frente. Amén. Entonces, con esa marca tú puedes ir a comprar y a vender, y no va a haber problema, pero habrá sellado tu boleto al infierno. Bendito sea el Señor. Ahora bien, alguien dice: no, hombre, yo no me dejo poner en la marca, yo no me dejo sellar tampoco. Hay quien que tiene 3, 4, 5, 6 niños. Algunos van a decir: yo me voy a encerrar. El agua se te va a cortar, la energía eléctrica se te va a terminar, la comida se te va a terminar, y comenzarán los niños a pedirte, y van a haber madres que van a ver niños que comenzarán, cuando no se come da dolor de estómago, ¿no es así? Los niños van a comenzar a llorar y van a decir: mamita, yo quiero comida, tengo hambre. Tú no le vas a poder dar nada porque no tienes. Y va a ser doloroso ver a aquellos niños, mujeres que van a ver que sus hijos están muriendo, agonizando. En ese momento, solo por la gran ingratitud de no haber acercado a Cristo ahora. Dese cuenta usted. La gloria a Dios. Hay quien que no acepta ahora al Señor por andar en los bailes, en los carnavales, en las discotecas, andar en los billares, en los salones de prostitución, por las calles, bien feliz y tranquilo. Deja todas esas locuras, amigos, y conviértete al Evangelio del Señor. Y gozarás, te vas a privar de esta fiesta terrenal, pero te espera un precioso banquete en la nueva Jerusalén. Bendice en el nombre de Jesús. Después de todo, sucederá lo siguiente. Tienes que salir, quiérete o no. Quiero decir, ¿dónde está entonces el anticristo? ¿Dónde está la estatua del anticristo? Y tienes que venir a adorarlo. Y cuando lo estés adorando, condenación. Después de eso viene lo demás, masacre, angustia, dolor, mientras que la iglesia está en bodas con Cristo. Está alabando al Señor. Está de fiesta, amén, hermanos. Amigos, si eso fuera todo, yo no fuera evangélico, porque cualquiera lo puede soportar. Viene lo siguiente, la ira de Dios. Presten la Biblia a los amigos, por favor, ahí. Apocalipsis 16. Mire lo que viene. Aquí comienza ya no la ira del anticristo, sino la ira de Dios.
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0: Bendice alma mía a Jehová, y bendiga todo mi ser su santo nombre. Bendice alma mía a Jehová, y no olvides ninguno de sus beneficios. Él es quien perdona todas tus iniquidades, el que sana todas tus dolencias, el que rescata del hoyo tu vida, el que te corona de favores y misericordias, el que sacia de bien tu boca, de modo que rejuvenezcas como el águila. Salmos 103:1-5.
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1: Son las 7:04.

0: Son las 7:11.
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0: Son las 7 con 15 minutos.
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0: Son las 7 con 15 minutos.

0: Son las 7:18.
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1: Son las 7 y 22 minutos.
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1: Son las 7 y 22 minutos.

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0: Bendice alma mía a Jehová, y bendiga todo mi ser su santo nombre. Bendice alma mía a Jehová, y no olvides ninguno de sus beneficios. Él es quien perdona todas tus iniquidades, el que sana todas tus dolencias, el que rescata del hoyo tu vida, el que te corona de favores y misericordias, el que sacia de bien tu boca, de modo que rejuvenezcas como el águila. Salmos 103, 1-5.
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0: Mi nombre es Jaime Betancourt Castelar, nacido en Venezuela el 9 de noviembre de 1955. Tengo 29 años de edad. Me crié en Honduras, me gradué de médico en la Universidad de Guatemala, Universidad de San Carlos Mateo, el 5 de agosto de 1977, y vivo en Costa Rica, soy costarricense por naturalización y casado en Costa Rica. Mis padres viven en la República de Honduras y mi padre es el coronel Luis Felipe Betancourt, jefe supremo de la Fuerza Armada de Honduras, y mi madre es la licenciada Gloria Castelar de Betancourt, actualmente presidenta de las Damas Católicas de la Alta Sociedad de mi país. Yo simplemente soy un siervo de Dios que había sido desahuciado por la ciencia, que los grandes hombres de ciencia habían bregado con mi cáncer para darme una esperanza de vida, y que cuando los médicos me habían sacado hasta la lengua y no me habían sacado el alma porque no me la habían encontrado, me desahuciaron y me dijeron que muera en paz. Y Jesucristo llegó y puso su mano sobre mi cuerpo. A veces cuando tengo que hablar de mi testimonio, mi cuerpo tiembla y a veces yo me aruño y yo digo, ¿será verdad que soy Jaime Betancourt? ¿No será que soy de otro planeta? Porque lo que estoy hablando parece algo irreal, parece algo que no tiene lógica, pero aquí estoy yo, he sido lavado, he sido sanado por el poder de Cristo. Yo me crié en una sociedad donde había todo lo que un hombre humanamente puede desear, donde había dinero, placeres, honores y privilegios, pero donde no había felicidad. Porque la felicidad solamente se encuentra en Jesucristo, el Hijo de Dios. Ha sido una experiencia personal con el Señor. En estos años que he encontrado a Jesús, he tenido una felicidad que no la pude tener nunca jamás en la posición en que me encontraba. Vale la pena verdaderamente ser seguidor de Jesús. No ser un religioso ni ser fanático, porque Cristo, para tener a Cristo en el corazón no se necesita ser fanático, sino se dice, solamente se necesita dar evidencia de que Cristo habita en el corazón del hombre. Siempre fui un joven que deseaba ser como mi padre. Cuando veía a ese coronel tan imponente, tan importante dentro de nuestra sociedad, yo me acuerdo que a la edad de 8 años, caminaba a la par de mi padre, y cuando ese coronel caminaba por las calles con ese sistema de seguridad, mi padre caminaba en esta forma recto, dando pasos de militar, y yo quería ser como mi padre, y me agarraba de su brazo y caminaba tan como mi padre, porque yo quería ser como mi padre también. A la edad de 14 años que yo logré mi título de bachiller, mis padres deseaban que yo estudiase en una academia militar, y yo también soñaba con ser militar porque yo deseaba sustituir a mi padre en su posición política que tenía dentro de nuestro país. Mis padres me sometieron a un examen a la Academia West Point para que ingresara al ejército americano y de ahí ostentara una carrera. Pasé todos los exámenes teóricos, prácticos, pero cuando vinieron de la universidad a West Point para hacerme el examen de estatura, mi estatura era small y para ingresar a la Academia Militar tenía que ser large. Y entonces mi ambición de ser un militar de carrera se me trancaba. No podía ser militar de carrera, sino un tipo de militar ad honorem. Y para ingresar al ejército, pues con una posición de acuerdo a nuestra sociedad, pues tenía que adquirir una carrera. Y usted por la carrera de matas de médico. Empecé en Guatemala en el año 70 a estudiar medicina. Me gustaba ir a las fiestas, no bailaba, no fumaba, pero me gustaba ver las tonterías que los muchachos hacían. Y disfrutaba más viendo las tonterías que hacían que hacerlas yo. Pero al llegar a Guatemala me hice de un amigo que nosotros creemos que son nuestros amigos. Porque el hombre sin Cristo confunde la amistad con la hinchazón. Y me hice de un amigo el cual me invitó una noche a una fiesta. Llegamos a la fiesta y yo me senté en un sillón y empecé a observar a las señoritas que entraban, muy bonitas, muy preciosas, pero pasaban a un cuarto oscuro y ahí estaban por espacio de 20 minutos y después de que habían entrado bien peinaditas, bien bonitas, salían para afuera con el pelo desgreñado, con los ojos vidriosos, y yo decía, qué cosa más rara, que será lo que hacen en ese cuarto oscuro. Al rato mi amigo vino donde estaba yo y me dice, mira Betancourt, no me gusta andar contigo, no te gusta bailar, no te gusta fumar, no tienes novia. Yo le dije, mira Francisco, me gusta estar así. Mi amigo le dice, esto no puede seguir así, ven para acá, me dice, te voy a dar algo que te va a hacer que te sientas la mamá de Tarzán, pero no iba a ser ni chito la mona. Mi amigo me metió a aquel cuarto y sacó un paquete de cigarros prefabricados. Prendió un cigarro y me dice, mira Betancourt, tú le vas a hacer así. Y yo le dije, mira, Francisco, yo nunca he fumado. Me dice, no te preocupes, que esta noche vas a aprender. Agarré el cigarro, lo absorbí, los pelos se me pararon de punta, casi me ahogo, pero sentí que sentía un cosquillero dentro de mi cuerpo. Y empecé a fumarme aquel cigarro hasta terminármelo. Y cuando terminé de fumarme aquel cigarro, aquel joven tranquilo, pacífico que había estado sentado, salió para afuera tirando poemas, bailando, besando a las muchachas. Me creía Rubén Darío, puros poemas. Sencillamente había fumado marihuana. Empecé a fumar marihuana, me llenó de cierta emoción. Sentí que la marihuana, pues, me hacía mantenerme tranquilo. Empecé a fumar marihuana constantemente. A los 2 meses me estaba fumando 2 paquetes diarios de marihuana, 44 cigarros. Y estudiando en la universidad, empecé a fumar y a fumar marihuana. A los 3 meses empecé a sentir que la marihuana ya no hacía en mi sistema nervioso lo que hacía originalmente cuando empecé a fumarla. O sea, que mi sistema nervioso estaba esperando o estaba pidiendo algo más consistente que la marihuana. Hablé con mi amigo y le dije, mira, Francisco, la marihuana ya no me hace sentir como me sentía al principio. Me dice, no te preocupes, yo te voy a llevar a un lugar donde te van a dar algo que te va a hacer que te sientas mejor. Mi amigo me llevó a donde un médico que había sido expulsado del ejercicio de la medicina por vender drogas a menores de edad. Llegamos a donde el médico, mi amigo habló con él. Al momento el médico vino con una jeringa, me dijo, pélese el brazo, y puso una inyección en mi vena, y sentí que cuando ese líquido iba entrando por mi vena, sentí como una patada de caballo, no pude resistir aquello, y caí al suelo desmayado. A los 10 minutos recobré el conocimiento, y el médico me dice, la primera es regalada, la segunda y la tercera, pero de ahí para allá usted tiene que comprarla. Empecé a inyectarme droga. Fumaba marihuana, me inyectaba droga, usaba cocaína, usaba heroína, usaba la SLD, todo lo que aparecía en mi camino lo usaba porque la droga se estaba convirtiendo en parte de mi cuerpo. A los 4 años yo sentía que la droga era como la sangre que circula por mis venas, no podía vivir sin ella, me había vuelto un esclavo de la droga. Un hombre que estudia medicina, que no es ignorante, que sabe que el efecto de la droga es dañino y fatal para su cuerpo. Un hombre que sabe que al inyectarse una droga está matándose a sí mismo. Se agarraba la jeringa personalmente y me inyectaba la droga. Me doy cuenta ahora que estoy en el Señor, que cuando un hombre camina sin Cristo es como una barca sin capitán. Usted puede ser muy inteligente, puede ser muy sabio, pero si usted no tiene a Cristo es menos que la nada y está expuesto a que el diablo lo zarandee y haga lo que quiera con su vida. Mis estudios a los 5 años empezaron a disminuir después de que era de los alumnos más sobresalientes dentro de la universidad. Empezaron a decaer. A los 6 años empecé a sentir que la droga no me dejaba en paz. Yo me acostaba y no podía conciliar el sueño. Me iba a dormir y cuando yo me dormía dejaba la luz prendida de mi cuarto y el diablo me hacía sentir que me apagaba la luz. Iba a buscar agua para beber y cuando iba a abrir el tubo del agua, el diablo me cerraba el tubo y no me permitía abrirlo. Me acostaba y cuando me arropaba, el diablo me quitaba la sábana y me dejaba desnudo. Pasaron 7 años. 5 de agosto de 1977... era exactamente el día en que yo coronaba mi carrera como médico generalista. Me sentía el hombre más feliz de la tierra, porque a pesar de que tenía la puntuación más baja, lograba graduarme de médico con la puntuación de 75.9. O sea que si no hubiera sacado ese .9, automáticamente yo perdía mi año y tenía que repetirlo otra vez, pero por el .9 me convertía en un médico. Me sentía el hombre más feliz de la tierra, porque al fin y al cabo, con mis problemas, con mis dificultades, lograba lo que yo tanto deseaba y anhelaba. Ese 5 de agosto fuimos invitados a la universidad por el rector para hacernos una asamblea especial y cada uno leería la dedicatoria de nuestra tesis. Yo dedicaba mi tesis en esa ocasión a la Virgen de Suyapa, patrona y capitana del ejército de Honduras. Pero lo que a mí me venía atrás de eso, ni Suyapa ni mi mamá me iban a librar de lo que el diablo me iba a dar como regalo de premio. A las 8 de la mañana empecé a dar lectura de mi tesis. Todo el mundo me felicitó. El rector de la universidad vino, me saludó y me dijo: bienvenido, compañero, como nuevo colega en la rama médica. El rector volvió a sentarse y en el momento que yo iba a sentarme, caí desmayado sobre el escritorio que estaba frente a mí. Y el rector dijo: no se preocupen, es que el doctor Betancourt está tan emocionado por verse graduado que se ha desmayado. Pero ese emocionado, desmayado, no volvía en sí. Pasó una hora y llamaron una ambulancia del Hospital Roosevelt de Guatemala. Me llevaron de emergencia al hospital. Me acostaron en una camilla. Empezó un grupo de enfermeras y médicos a bregar conmigo a ver qué era lo que ocurría. A eso de las 10:45 minutos, dicen los médicos y enfermeras, que recobré el conocimiento. Cuando mis ojos se abrieron, eran como los ojos de una persona cuando está furiosa. Dicen que brinqué sobre la camilla donde estaba tendido, quedando arrodillado sobre la misma. Mis pelos se pararon de punta, mis ojos se pusieron vidriosos y mis manos se pusieron en esta forma a ver a todas las personas que estaban a mi alrededor. Y a mi mano izquierda estaba una enfermera que se llamaba Juanita Rivera, una mujer de 28 años de edad. Dicen los médicos que cuando ellos vieron mi reacción no pudieron explicar qué era lo que ocurría. Lo que pasó fue que yo brinqué sobre el rostro de esta mujer en términos de segundos, en términos distantes. Brinqué sobre el rostro de esta mujer en esta forma, dándole tres golpes mortales en la parte izquierda de su ojo, haciendo que esos golpes eran tan fatales y tan mortales que su ojo brotó hacia afuera. Y en el momento que pude, enterré mis uñas extrayendo completamente todo el ojo de esta mujer y despedazándolo en mi propia mano. Sucedió en términos de segundos, en términos de instantes. Cuando los médicos reaccionaron, era demasiado tarde. Había dejado a esta mujer completamente ciega de su ojo izquierdo. Los médicos trataron de dominarme y agarrarme, pero no podían controlarme porque la fuerza que tenía era fatal. Al final lograron sujetarme, me encerraron en una reja mientras le prestaban auxilio a esta mujer que yacía en el suelo llorando, gritando, se desmayaba, se hacía del cuerpo. La llevaron a sala de operaciones. Empezaron a anestesiarla, limpiaron la perforación donde había estado su ojo, y a la 1:00 p.m. volvieron a donde estaba yo. Me llevaron a una sala especial, empezaron a examinarme, no encontraban nada en el corazón, en ninguna parte. Tomaron una radiografía de mi cerebro, y cuando tomaron la radiografía en mi cerebro, encontraron que en la parte alta del mismo había explotado un tumor canceroso, desarrollando una hemorragia de células cerebrales. En otras palabras, hablando, había en mi cabeza, en mi cerebro, un tumor canceroso. Estoy hablándoles del día de mi graduación, del día con el que yo tanto había soñado, el día que yo tanto había anhelado. Mis padres llegaron porque ellos iban a celebrar una fiesta especial, porque su hijo único varón se graduaba de médico, y aquello era mucha fiesta y mucha cosa. Pero cuando mis padres llegan, encuentran que aquel hijo que se acaba de graduar de médico unas horas atrás es un desgraciado encerrado en una reja que también ya tiene una persona dañada. Mi reacción de loco era de tigre, yo me creía tigre y arañaba las paredes en esta forma. Los médicos hablan con mis padres y le dicen: coronel, licenciada, lo que su hijo tiene es esto, esto y esto. Para su hijo ya no hay ninguna esperanza. Los médicos dicen: no podemos explicarnos cómo es posible que este hombre haya estado sano con este cáncer, con este tumor en su cerebro. No podemos explicarnos cómo es posible que este hombre haya durado hasta este momento para que esto explote de una manera tan extraña, tan violenta. Mis padres se llevan la desilusión más grande de su vida. Mis padres le dicen a los doctores: no, doctores, nosotros sabemos que nuestro hijo va a morir, pero queremos, por favor, que los días que nuestro hijo dure, haya para él una esperanza, que por lo menos nosotros podamos andarlo agarrado de la mano. Queremos que le hagan un tratamiento para que no sea un loco violento, que nosotros podamos andarlo como un tipo de loco mongolo, que aunque se va a morir tarde o temprano, pero que no sea un peligro para las demás personas. Los médicos no se hacen responsables de una intervención o de un tratamiento de esta naturaleza. Y por recomendación de estos médicos, mis padres deciden traerme al Hospital Metodista de Houston, Texas. Los médicos empiezan a hacer un estudio preliminar de mi caso. Tenían que hacer una perforación para que por esa perforación saliera todos los desechos de la infección del cáncer, para que eso no se estancara y se mantuviera por lo menos en parte limpio, porque la perforación de mi cáncer estaba en la parte alta de mi cerebro. Los médicos me rapan mi cabeza, me dejan calvo completamente, y después de que rapan mi cabeza, perforan mi cabeza, haciéndome una perforación de 4 pulgadas. Esa perforación quedaría para siempre ahí, nadie podría cerrarla. Los médicos empiezan a bregar conmigo. A las 3 de la tarde dicen que salgo del quirófano. A las 6 de la tarde aproximadamente recobro el conocimiento. Pero los médicos, en vez de cortar el sistema que según ellos me iba a dejar tranquilo, cortan mi sistema auditivo y me dejan sordo para siempre y por siempre de ambos oídos. Y estoy tan loco como entré al principio al quirófano. Estos grandes hombres de ciencia que creen que ellos todos pueden hacerlo. Pero la Biblia dice que el diablo destruye, pero Jesucristo reconstruye. Los médicos se llevan, ¿se imaginan ustedes? Es un hospital de prestigio. No estoy hablándoles a ustedes de una clinicucha por ahí baratísima, una operación que valía $45,000. Y el dinero no había problema, pues porque los pobres pagan los impuestos. Mis padres no se quedan quietos. Y viajan conmigo a Madrid, España, para someterme a una segunda operación. Y estos señores, hijos del diablo, cometen otra equivocación y me dejan mudo. Pero mis padres no se quedan quietos, yo creo que a veces ellos querían que yo muriese más rápido. Me someten a una tercera operación en un hospital metodista en París, Francia. Y estos otros señores me dejan ciego de ambos ojos. Y al final de la operación, cuando el médico vio la reacción, cuando vio el fracaso de ellos, llamó a mi madre y a mi padre a su oficina y le dijo: coronel, licenciada, por favor, dejen que su hijo muera en paz, porque lo que están haciendo es matándolo más rápido. Dejen que muera en paz, porque lo que le queda de vida es muy pronto, es muy poco. Me llama la atención profundamente las palabras de este hombre: que muera en paz. ¿Ustedes creen que un hombre en la condición en que yo me encontraba, esclavo del pecado, hijo del diablo, podía verdaderamente con un cáncer en mi cerebro morir en paz? A mí no me esperaba la paz, a mí me esperaba el infierno. Porque la Biblia dice que la paga del pecado es muerte. Y la salvación no es cuando usted se muere, la salvación es cuando usted tiene uso de razón y cuando usted decide recibir a Cristo como salvador de su vida. La salvación no es por intermediario, ni San Martín de Porres, ni todos los rezos, ni todos los rosarios del mundo lo pueden salvar a usted. Solamente Cristo tiene la autoridad para perdonar y para cambiar y para transformar y para hacerlo hijo de Dios. Mis padres tienen otro problema, estos señores médicos, después que me sacaron hasta la lengua y no me sacaron el alma porque no me la encontraron. Me desahucian y me condenan a la muerte. Mis padres tienen un problema, nosotros pertenecemos a una sociedad burguesa y aristócrata de nuestro país. Y un escándalo de esta naturaleza, ¿se imaginan ustedes? Las señoras encopetadas de la alta sociedad de mi país iban a decir al hijo de la ministra de Educación, del ministro de Defensa, un loco, marihuanero, y drogadicto. Eso era algo que habría que cubrirlo de la sociedad. Mis propios padres, que me han dado la vida y que me han dado el ser, se avergüenzan de su hijo y es preferible que el hijo se muera, pero que el apellido se conserve. Deciden dejarme en Guatemala, en una clínica bautista para locos mentales, una clínica especial. Los bautistas siempre han sido especiales. ¿Cuántos dicen gloria a Dios? O sea que era una clínica donde solamente iban burgueses y aristócratas, y no iban pelados. Y este hermano bautista del sur, que era el director de la misma, tenía un amigo loco pentecostal, de aquellos que ponen las manos sobre los enfermos y sanan. Y este loco pentecostal se llamaba el hermano José María Muñoz, pastor de la iglesia del Príncipe de Paz de Guatemala, un hombre que no sabía leer ni escribir. Y Jesucristo lo llamó de la montaña a predicar su palabra. Y antes de partir a la presencia del Señor, dejó establecidas 1250 iglesias. Predicar a Cristo no se necesita demasiada cosa, sino lo que se necesita es tener la unción y el llamamiento y amor por las almas. Estaba en una clínica donde solo había capacidad para 8 locos. Mi consultorio era el loco número 8. Yo estaba en la reja número 8 de ese hospital. Físicamente era un monstruo, era algo que causaba pánico y asco. Las enfermeras cuando me veían y se acordaban que le había arrancado el ojo a una compañera de ellas, me miraban con desprecio, con odio.
1: Físicamente era un monstruo. Imagínense ustedes, un hombre calvo completamente. Una perforación terrible donde se veía esa infección que salía, esa pus, esa pudrición. Caminaba en esta forma, todo mi sistema nervioso dañado, pujando, no caminaba normalmente, no veía, no hablaba. Cuando me iban a dar de comer, no crean ustedes que me ponían un mantel y me ponían servilletas. No, señores, me tiraban la comida como un perro, yo tenía que buscarla en el suelo, comérmela con mi boca, del suelo al piso, del suelo a mi boca, y comérmela posiblemente con mi propio excremento. Cuando me iban a bañar, no crean ustedes que me bañaban con talco, con jaboncitos. No, señores, me tiraban agua con una manguera a presión, porque nadie se atrevía a acercarse a mí. 10 de octubre de 1977, ciudad de Guatemala. Este hermano, José María Muñoz, estaba orando en su cuarto, y mientras oraba, el Señor le hizo sentir la inquietud y la necesidad de ir a aquel hospital para locos mentales. Y como él era amigo del doctor, pues entonces creyó que el Señor quería que de seguro hablara con el doctor. Y este hombre de Dios empezó a caminar hacia aquella clínica. Y al llegar a aquella clínica, para entrar a la oficina del director, tenía que forzosamente pasar por la reja del loco número 8. Y cuando el hermano Chema iba pasando por la reja número 8, sin ver a ninguno de los locos, dice que aquella voz del cielo volvió y le dijo: Chema, siervo mío, mira tu mano derecha y observa el loco de la reja número 8. Y cuando este hombre se dio vuelta y vio aquello, solamente dijo: ¡Ay, Señor, qué mono más horrible, qué monstruo más feo! Y cuando el hermano dijo estas palabras, aquella voz del cielo volvió y le dijo: ¡Chema, siervo mío, quiero que sepas que ese loco feo que tú ves ahí va a ser un vaso para mi honra y para mi gloria! Aquellas personas que son médicos y que saben lo que es en un cuerpo 6 millones de células muertas, se imaginarán lo terrible que era mi condición. Cuando el hermano Chema, aquella voz del cielo le dijo que iba a ser un vaso para su honra y para su gloria, el hermano Chema empezó su mente a trabajar y le dijo: Señor, yo he visto pastores feos, los quechí, los haitianos, los caciqueles, los mayas, horribles y feos, pero con este señor ninguno, papá. Yo imagino que Chema se imaginaba que el Señor me iba a sacar de aquel manicomio así como estaba de horrible y me iba a poner en una esquina y les iba a decir: ¡Cristo les ama! El hermano Chema dice que él entró inmediatamente a la oficina de este médico y entró corriendo porque no quería ver aquello otra vez. Aquello lo tenía horrorizado, lo tenía espantado, lo tenía confundido. A las 5 de la tarde, estoy hablando del 10 de octubre del 77, Hospital Bautista para Locos Mentales, ciudad de Guatemala, zona 8. El hermano Chema vino con el doctor para despedirse y el médico iba a dejarlo hasta la puerta final. Dice el hermano que cuando el doctor le abrió la puerta de su oficina, él salió casi corriendo porque no quería nunca jamás volver a ver a aquel loco. Y cuando había dado unos pasos, aquella voz del cielo volvió y le dijo: ¡Chema, siervo mío! Quiero que vayas y ores por el loco de la reja número 8. Y ese hombre empezó a temblar y empezó a sentir miedo. Y le dijo: Señor, tú sabes lo que me estás pidiendo. Me estás pidiendo que vaya a orar por ese monstruo. Señor, no ves que si ese loco me agarra, me mata, me come. Dios libre, Señor. ¿Qué quieres tú, Señor? Que yo me muera. Y dice el hermano que la voz del diablo vino a su mente y le dijo: Chema, sigue caminando, idiota. ¿Cómo vas a creer que Dios te va a decir que vayas a orar por ese loco? Es tu mente la que te dice eso. Sigue caminando, porque si ese loco te agarra, te mata. Y Chema dice: sí, Señor, yo soy un bruto. ¿Cómo voy a orar por ese loco? Dios libre. Sigo caminando. Y cuando dio 20 pasos más, aquella voz del cielo volvió y le dijo: Chema, no es tu voz la que está hablando. Soy yo, Jesús de Nazaret, el Hijo de Dios, que te dice que vaya y ore por el loco de la reja número 8. Quiero que sepas que el que va contigo es más poderoso que el que está en él. El hermano le dijo al doctor: ábrame la puerta del loco número 8. Y el doctor le dijo: Chemita, me da la impresión que usted está loco. Y el hermano le dijo: ábrame la puerta en el nombre de Jesús. Y este mericucho empezó a temblar y le dijo: sí, Chemita, yo se la abro. Abrió la puerta del loco número 8. Agarró a Chemita por detrás, lo repujó para adentro y dijo: si a este loco se lo lleva el diablo, que lo lleven solo. Y volvió a estar candado rápido. ¡Qué misericordia, verdad! El loco Betancur estaba de espaldas porque yo solo pasaba arañando las paredes. Mis uñas serían desgastados. Era algo horripilante. Y dice el hermano Chema que el demonio, científicamente, yo puedo probarles a ustedes que yo tenía un cáncer en mi cerebro. Científicamente yo puedo probarles a ustedes y los certifico y los reapruebo que tenía un cáncer. Pero como siervo de Dios, yo digo que lo que había en mí era una legión de demonios que se habían adueñado de mi vida para llevarme hasta el infierno. Yo imagino al diablo en el infierno moviendo el rabo y diciendo, este es mío, este me lo salpico ya, este es de mi propiedad. Pero me imagino a Jesús de Nazaret en el cielo diciendo, Satanás, lo que tú destruyes, yo lo reconstruyo. Y dice Chema que el demonio que había en ese loco le hizo sentir que algo había ahí que no le convenía. Y ese loco empezó a darse vuelta y empezó a brincar y empezó a saltar, a buscar y a saltar, porque el loco sabía que algo había ahí que no le servía. Y cuando estaba a 2 metros de distancia para caerle a este hombre encima, José María Muñoz, siervo de Jesucristo, levantó su mano izquierda al cielo. Y en el momento que la levantó, dice que como una especie de un rayo cruzó el techo de aquel edificio, dejando aquella habitación completamente iluminada, al extremo que el director de la clínica dijo, ¡auxilio, un incendio, un incendio! Y el hermano le dijo, ¡no, señor, esto no es un incendio, esto es el Espíritu de Dios que ha venido para libertar a este oprimido del diablo! Y cuando aquella luz entró a aquella habitación, dicen que aquel loco que venía violento se paró y quedó traumatizado en esta forma que no se movía para uno ni para otro lado. Este hombre de Dios caminó hacia mi frente, con su mano derecha la puso sobre mi frente y dijo estas palabras sencillas pero poderosas, sin mucha bulla, sin mucho alboroto. La sangre de Jesucristo tiene poder. La sangre de Jesucristo tiene poder. Y en el nombre de Jehová Dios de los ejércitos, te ordeno, espíritu del diablo, que salga fuera de este cuerpo, porque este cuerpo va a ser para el Señor. ¡Fuera! Y cuando aquel hombre terminó de decir aquellas palabras, aquel loco cayó al suelo desmayado. Estas señales seguirán a los que creen. Señores, lo que yo estoy hablando esta noche va contra mi profesión. Y solo los locos como ustedes lo pueden entender. He estado en todas las universidades de este país dando conferencias. Y todos se han quedado con la lengua de fuera. En el suelo este hombre de Dios se arrodilló, puso su mano sobre mi frente y sus rodillas sobre mi costado y empezó a ministrarme liberación. Y mientras este hombre oraba por mí, dice que por mi nariz, por mi boca, por mis oídos, salía sangre y pus, sangre y pus, sangre y pus. Y dentro de mi estómago, sin abrir mi boca, mi estómago le hacía así. Y una voz de adentro salía y decía, maldito, déjame en paz, maldito, déjame en paz, esta es mi casa, maldito, déjame en paz, maldito, déjame en paz. Y él decía, sal fuera, espíritu mentiroso. La Biblia dice que el diablo no resiste a la presencia de Dios. ¡Oh, gloria al Señor! ¡Oh, gloria! ¡Oh, gloria! Y mientras este hombre meditaba y oraba y reprendía al diablo, la perforación que había en mi cabeza, que era como una pared de cemento cuando no ha sido repellada, ¿entienden ustedes? Algo brusco. Mientras él invocaba la sangre de Jesús, aquella perforación se iba rellenando, se iba rellenando, se iba cerrando, se iba cerrando, se iba cerrando, se iba cerrando hasta quedar completamente cerrada por el poder de Dios. Gloria al Señor. Jesucristo es el mismo ayer, hoy y todos los siglos. Si la iglesia ha perdido el poder es porque la iglesia le da la gana perderlo. Porque la iglesia es ineficiente y se ha alejado del Señor. Pero el Señor dijo, mayores cosas haréis vosotros porque yo voy al Padre. ¡Oh, gloria a Dios! A los 10 minutos de este hombre estar orando por mí. Jaime Betancourt Castelar, médico graduado, con licencia 15, 25, 15, abrió sus ojos que estaban muertos y condenados por la ciencia. Y cuando vi a aquel hombre que estaba como encaramado sobre mí, abrí mi boca y hablé en español y dije estas palabras: Señor, ¿qué le está haciendo? ¿No ve usted que yo soy el hijo del coronel Betancourt? Le voy a decir a mi padre que lo mande a fusilar porque usted me tiene secuestrado. Estaba viendo y estaba hablando en español. Y cuando el médico escuchó que estaba hablando, dijo, no puede ser, el loco está hablando, el loco está viendo. Y aquellas enfermeras caían al suelo desmayadas porque no podían resistir aquello que estaba ocurriendo. Aquello era algo que sobresaltaba lo natural. Aquello era algo que era ilógico. Era algo que no tenía razón de ser. Era algo que no tenía explicación lógica y científica. Y cuando yo dije esas palabras, ese hombre que estaba orando por mí con una sonrisa en sus labios, que no tenía cara ni izquierda ni derecha, porque los dos son malditos, sino tenía cara de centrista, de cristianista, me dijo, y mis oídos empezaron a entender en español, hijo mío, yo no te tengo secuestrado, sino que quien te tenía secuestrado es el diablo, y Jesucristo, el Hijo de Dios, que ha libertado para la gloria de su nombre. Estaba oyendo. Esa es una de las cosas por las cuales yo amo al Señor. No lo amo ni por miedo a ir al infierno, ni tampoco lo amo porque murió en la cruz del Calvario. Sé que es lo más glorioso y lo más hermoso. Pero aunque Él hubiera muerto en la cruz del Calvario, mi condición no me permitía disfrutar de ese beneficio. Yo le amo a Él porque cuando todos me habían despreciado, cuando la ciencia me había desahuciado, cuando mis propios seres amados me habían abandonado, cuando yo no podía pedir auxilio, porque mi condición intelectual no captaba en pedir un socorro, Jesucristo me agarró, porque tampoco podía agarrar su mano, y me levantó y me hizo libre. Esta gente no podía resistir aquello. Me llevaron a una sala especial. Sacaron el archivo de mi expediente médico. Me tomaron una radiografía para ver cómo estaba funcionando mi cerebro. Y cuando salió mi primera radiografía, aquel cerebro viejo, canceroso, había desaparecido y había ahora un cerebro nuevo, como el de un niño que nunca jamás había sido tocado. ¡Oh, gloria a Dios! Les avisaron a mis padres. Mis padres llegaron. ¿Y saben ustedes cómo reaccionaron ellos? Ellos dijeron que como aquello era una clínica evangélica, que de seguro algún médico inteligente me había operado. Fíjense ustedes qué ignorancia la de la vida. Que de seguro algún médico de estos me había operado. Y que como eran evangélicos, pues querían volcarlos a ellos para que se hicieran evangélicos. Y no quisieron aceptar el milagro. Mis padres me echaron de mi casa. La última noche que estuve con ellos en mi casa, me dijeron, maldita la hora en que no te moriste del cáncer, porque lo único que has hecho es avergonzarnos ante la sociedad. Has hablado contra la iglesia de Roma, has hablado contra el Papa y contra la Mala. Yo no había hablado contra nadie, señores. Yo simplemente estaba diciendo lo que Dios había hecho conmigo, y yo no podía callar, porque si yo callaba, las piedras hablarían. Pero la Biblia dice, aunque tu padre y tu madre te dejaren, yo con todo Jehová te recogerá. Y eso es una verdad. Yo no podía ejercer mi profesión porque un hombre que ha estado en esta condición, pues ningún paciente va a venir a buscarlo. Pero por influencia de mis padres se logró que la universidad me hiciera un examen de reválida, me parece que le llaman aquí ustedes. Es un examen que cataloga la intelectualidad de uno y a ver si tiene los méritos. Y empezaron a hacerme un examen. Un hombre, por cierto, que era de izquierda. Me agarró desde las 8 de la mañana. Y me hacía preguntas que iban contra mi especialidad. Quería confundir mi mente. Y a las 3 de la tarde este hombre estaba tan loco que me dijo, maldito, me tienes trastornado, maldito, me tienes nervioso, eres más inteligente que yo. No puedo soportarte, desgraciado. Y cuando me dio el examen de vuelta, me estaba ganando mi examen con 95.9. O sea que sin Cristo era un bruto, pero ahora había alcanzado sabiduría y poder de Dios. Y aquí estoy, señores. Todavía tengo algo de loco, pero esto lo heredé de Cristo. Por algo Pablo dijo, no me avergüenzo del Evangelio, porque el Evangelio es potencia y poder de Dios para el que cree. Soy el hombre más feliz de la tierra. Dios me mandó en Costa Rica a construir un hospital. Es un hospital para drogadictos, alcohólicos, prostitutas y lesbianas. Fíjense ustedes qué generación. Tenemos todos los planos. Un ingeniero puertorriqueño nos regaló dos planos que valen $35,000 sin cobrar ni un centavo. Más bien me regaló $1,000. Solo faltó una bobería, $250,000. Yo sé que Dios va a proveer. Para mí ha sido grato estar con ustedes, amados. Esta tierra tiene un encanto. Y el encanto no es la ranita esa, sino el encanto es el pueblo de Dios que lo alaba en espíritu y en verdad. Cuando Puerto Rico se aleje de Dios, se lo lleva el diablo. Ni Estados Unidos, ni nadie lo podrá salvar. Porque la bendición de una nación es cuando ésta busca a Dios. Y esta es una virtud de este pueblo. Cuando vuelva a Puerto Rico, les voy a dar la segunda parte de mi testimonio. Cuando yo le puse al presidente de la República los planos para el hospital, ustedes saben, eso es mucha burocracia. Construir un hospital necesita un papelerío tremendo. Y pedí una audiencia con el presidente, porque esto tenía que ir al Ministerio de Salud, al Ministerio de Obras Públicas, por aquí, por allá. Yo no tenía ni la propiedad. Y yo le dije, señor presidente, yo voy a hacer un hospital para cristianos en Costa Rica. Y necesito que usted me dé la aprobación sin tener que pasar por todos los ministros de Estado. Doctor, me dice, en verdad que a usted todavía le quedaron cosas de loco. Me está pidiendo algo que yo no puedo hacerlo. Yo le dije, señor presidente, usted puede si quiere. Y como es para Dios, usted tiene que hacerlo y poner la firma sobre estos planos. Y él le dice, muchacho, me tienes trastornado. Ven para acá, dame ese papel, te lo voy a firmar. Y nos dieron el permiso para construir el hospital. Estamos trabajando. Hay grandes hombres en este país que me han dado su respaldo, hombres de Dios. Les agradezco profundamente su atención. Yo renuncié de ser rico para ser pobre y dejé de ser pobre para ser rico. No tengo dinero como antes, no tengo guardaespaldas, ni una cucaracha anda conmigo, pero la Biblia dice que el ángel de Jehová acampa alrededor de los que le temen y lo defiende. Muchas gracias.
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3: Son las 9:42.
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0: Bendice alma mía a Jehová, y bendiga todo mi ser su santo nombre. Bendice alma mía a Jehová, y no olvides ninguno de sus beneficios. Él es quien perdona todas tus iniquidades, el que sana todas tus dolencias, el que rescata del hoyo tu vida, el que te corona de favores y misericordias, el que sacia de bien tu boca, de modo que rejuvenezcas como el águila. Salmos 103, 1-5.
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cantad alegres a Jehová toda la tierra. Levantad la voz y aplaudid y cantad salmos. Cantad salmos a Jehová con arpa y voz de cántico. Aclamad con trompeta y sonidos de bocina delante del Rey Jehová. Brame el mar y su plenitud, el mundo y los que en él habitan. Los ríos batan las manos, los montes todos hagan regocijo delante de Jehová, porque vino a juzgar la tierra. Juzgará al mundo con justicia y a los pueblos con rectitud. Salmos 98, 4-9.

0: Son las 11 con 23 minutos.
1: Aleluya, aleluya. Qué bueno es alabar a Jehová.

0: Son las 11:39.
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0: Bendice alma mía a Jehová y bendiga todo mi ser su santo nombre. Bendice alma mía a Jehová y no olvides ninguno de sus beneficios. Él es quien perdona todas tus iniquidades, el que sana todas tus dolencias, el que rescata del hoyo tu vida, el que te corona de favores y misericordias, el que sacia de bien tu boca, de modo que rejuvenezcas como el águila. Salmos 103:1-5.
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0: la otra mano en alto.
1: I raised my other hand up high.
0: Y alababa al Señor.
1: And I was praising the Lord.
0: Y ahí descendió el Espíritu Santo y me llenó.
1: And there the Holy Ghost came down and filled me.
0: Corría como corrientes de 220 voltios por todo mi cuerpo.
1: It was running through my body like a 220 volt of current.
0: Y el fuego de Dios fluía por todo mi ser.
1: The fire of God was going through my being. Worship God in the Spirit.
0: Nunca olvido que al otro día mientras yo oraba y daba gracias a Dios por la experiencia.
1: I never forget that the next day after when I was praying and thanking God for the experience,
0: sentía que el Espíritu de Dios corría todo el tiempo por esta mano.
1: I felt the power of God going through this hand all the time.
0: Y yo pensé, bueno, es natural si anoche el Señor me agarró esa mano con su diestra.
1: I thought that's a natural effect if God held on to that hand last night with his right hand.
0: Pero pasó una semana y esa bendición seguía en esa mano.
1: But a week went by and they were still feeling the blessing.
0: Y pasó un mes y la bendición seguía ahí.
1: A month went by and I was still feeling the current.
0: Y pasó un año y la bendición seguía ahí.
1: And a year went by and I was still feeling that blessing.
0: Y han pasado 28 años y ahí está.
1: And 28 years have gone by and I'm still feeling that blessing.
0: Bendito sea Dios.
1: Blessed be God.
0: Todo minuto de mi día.
1: Every minute of my day.
0: Yo siento esa corriente corriendo por esa mano sin cesar.
1: I feel those currents through this hand without ceasing.
0: Ahora mismo mientras predico siento esa corriente que fluye.
1: Right now while I preach I feel those currents flowing through that hand.
0: Pero Dios demostró que era una señal que él dejaba ahí.
1: But God showed me that was a sign he was giving me there.
0: Para que yo no olvidara el llamado principal de mi ministerio.
1: So that I will never forget the principal purpose of my ministry.
0: Predicar la venida del Señor.
1: To preach the coming of the Lord.
0: Especialmente el mensaje del rapto de la iglesia.
1: And especially the message of the rapture of the church.
0: Por eso en esta noche estoy predicando el mensaje más importante que jamás Dios me ha dado.
1: And that's why I'm preaching tonight the most important topic God has ever gave me.
0: El arrebatamiento del pueblo de Dios.
1: The catching away of the people of God.
0: ¿Cuántos se van con el Señor?
1: How many are going to be with the Lord?
0: ¿Cuántos atreven a levantar la mano y decir, yo me voy, yo soy uno que me voy?
1: How many dare lift your hand and say, I'm one of those that are leaving. I'm one of those that are going to go.
0: Amaya,
1: hallelujah.
0: Gloria a Dios.
1: Glory to God.
0: No se quede por nada aquí abajo.
1: Don't you dare stay down here for anything.
0: Esto va a estar bien malo.
1: This is going to get real bad.
0: Cuando escuche el mensaje vas a ver lo trágico que va a estar todo aquí abajo.
1: When you listen to the word, you're going to see how tragic things are going to get down here.
0: ¿Por qué Dios va a levantar su pueblo y se lo va a llevar para arriba?
1: Why is God going to raise his people up and take them out of here?
0: Lo va a hacer para librarnos de los juicios que vienen.
1: He's going to do it to free us from the judgments that are coming.
0: Los juicios más terribles que jamás se han visto van a caer en breve sobre esta tierra.
1: The judgments, the worst judgments ever seen are going to soon fall on this earth.
0: El clamor de esta tierra impía está delante de Dios ahora mismo.
1: The cry of this ungodly world is up before God's face right now.
0: Dios no puede resistir más el pecado.
1: God cannot resist sin anymore.
0: Su justicia demanda juicio.
1: His justice demands that he judge.
0: Y los juicios están a punto de caer.
1: And the judgments are about to fall.
0: Como nunca se han visto ni se verán jamás.
1: Like we have never seen or will not be seen after that.
0: Pero antes de que los juicios caigan, él cumplirá lo que nos ha prometido.
1: But before those judgments fall, he will fulfill what he promised us.
0: Él nos prometió que los que guarden su palabra serán librados.
1: He promised us that those that keep his word will be delivered.
0: ¿Cómo nos va a librar?
1: How is he going to deliver us?
0: No tiene nada más que una alternativa.
1: He only has one alternative.
0: Sacarnos de esta tierra y llevarnos para el reino celestial.
1: Take us out of here and take us to the heavenly kingdom. Worship God in the Spirit.
0: Poderoso Jesús.
1: Powerful Jesus.
0: ¿Dónde habla la Biblia de ese arrebatamiento?
1: Where does the Bible speak about that catching away?
0: Primera de Tesalonicenses, capítulo 4, verso 16.
1: First Thessalonians chapter 4, verse 16.
0: La Biblia dice así.
1: The Bible says thus.
0: Dada la señal, el propio Señor descenderá del cielo.
1: Upon the sign, the Lord himself shall descend from heaven.
0: A la voz del arcángel y al son de la trompeta de Dios.
1: The voice of the archangel and at the sound of the trump of God.
0: Fíjense que va a sonar la trompeta.
1: Notice the trump is going to sound.
0: Un arcángel va a gritar con voz de mando.
1: An archangel is going to give a loud command.
0: Y Jesús va a dejar su posición a la diestra del Padre.
1: And Jesus is going to abandon his position at the right hand of the Father.
0: Y va a descender hacia la tierra.
1: And he's going to come down towards the earth.
0: Fíjense que él va a atender personalmente este evento tan importante.
1: Notice that he's going to personally take charge of this event.
0: Personalmente va a atender el arrebatamiento de su pueblo.
1: He personally takes care of the stepping away of his people.

0: Cuando él comienza a descender,
1: when he comes down or starts on his way down,
0: sucede algo extraordinario.
1: Something extraordinary occurs.
0: Dice, los muertos en Cristo resucitarán primero.
1: We are told that dead in Christ will raise up first.
0: Aleluya.
1: Aleluya.
0: El que está aquí, oiga con cuidado, solamente se van a levantar los muertos en Cristo.
1: You that are here, listen carefully. Only the dead in Christ are going to rise first.
0: Los que murieron en pecado se quedan donde están.
1: Those that died in sin will stay where they're at.
0: Esos se levantarán en la segunda resurrección para el juicio final.
1: They will resurrect at the second resurrection, the last resurrection for final judgment.
0: Por lo tanto, los que están aquí, asegúrense que si se va a morir en estos días, no se muera sin Cristo.
1: So if you're here tonight and you're planning to die during these days, make sure you die in Christ.
0: Asegúrense de tener al Salvador.
1: Make sure you know the Savior.
0: Todo el que viene a él, él no lo echa fuera.
1: No one that comes to him, he casts away.
0: El que se muere perdido porque quiere.
1: If you die lost in sin, it's because you chose to.
0: Porque usted tiene un poderoso Salvador.
1: Because if you have such a powerful Savior,
0: él dio su vida por usted.
1: Who gave his life for you?
0: Derramó sangre por usted.
1: He shed his blood for you.
0: Murió en su lugar.
1: He died in your place.
0: Pagó el precio total de nuestros pecados.
1: He paid the total price for our sins.
0: Recíbelo en esta noche.
1: Receive him tonight. Get saved tonight.
0: Prepárese.
1: Get ready.
0: Para que vuele también el rapto que viene.
1: So that you too will fly away in the rapture that is coming.
0: Pero fíjense que en ese movimiento del rapto,
1: but notice that in this movement of the rapture,
0: lo primero que ocurre es la primera resurrección.
1: The first thing that occurs is the first resurrection.
0: Cristo desciende y los muertos en Cristo se levantan.
1: Christ descends and the dead in Christ arise.
0: Pablo se levantará.
1: Paul will resurrect.
0: Pedro se levantará.
1: Peter will get up.
0: María se levantará.
1: Mary will get up.
0: La Magdalena se levantará.
1: Magdalene will get
0: Esteban
1: up.
0: Esteban y Felipe se levantarán.
1: Stephen and Philip will rise up.
0: Y todos los que usted y yo conocemos que han muerto en Cristo se levantan de entre los muertos.
1: All those that you and I know will also rise up. Praise the Lord. Glory to God.
0: Bendito sea Dios.
1: Blessed be God.
0: Fíjense que eso parece imposible e increíble.
1: Notice that seems impossible and unbelievable.
0: Todos esos que murieron en Cristo están en espíritu en el paraíso.
1: All those that died in Christ are in spirit form in paradise.
0: Más allá de las estrellas más lejanas.
1: Way beyond the most distant stars.
0: Allá están en descanso.
1: They're at rest.
0: Sus ministerios terminaron.
1: Their ministries are over.
0: Su trabajo aquí abajo terminó.
1: Their earthly work is done.
0: Están esperando la primera resurrección.
1: They're just waiting around for the first resurrection.
0: No invoque a Pedro.
1: Don't pray to Peter.
0: Ni invoque a Juan.
1: Don't pray to John.
0: Ni invoque a María.
1: Don't pray to Mary.
0: No te pueden oír.
1: They can't hear you.
0: Están más allá de las estrellas.
1: They're further up above the stars.
0: ¡Ay, Samaria, Sahaba!
1: Praise God in the Spirit.
0: No hay teléfono que alcance allá arriba.
1: They don't have any telephone that gets up there.
0: Pero hay uno que está aquí.
1: But there's somebody that's here.
0: Hay uno que está ahí.
1: There's someone that is there.
0: Hay uno que está ahí.
1: There's someone that's out there.
0: Y está aquí.
1: And he's over here.
0: Y está aquí.
1: And he's up here.
0: Siento su presencia.
1: I feel his presence.
0: Ese es Cristo Jesús.
1: It's Jesus Christ.
0: Está aquí por medio del Espíritu Santo.
1: He's here through the Holy Ghost.
0: Está aquí, se mueve en este lugar.
1: He's moving in this place.
0: Está aquí para salvar.
1: He's here to save.
0: Aquí para sanar.
1: He's here to heal.
0: Él perdona el pecado.
1: He forgives sin.
0: Él sana el enfermo espiritualmente.
1: He heals spiritual sickness.
0: Lava con sangre al pecador.
1: He washes away with his blood sin.
0: Ese fue el que dijo, clama a mí y yo te responderé.
1: He's the one that said, call on me and I'll answer.
0: Gloria sea Dios.
1: Glory be to God.
0: El que está aquí entienda esto. Y no se enoje que el Señor le ama.
1: If you're here, understand this and don't get angry with me. The Lord loves you.
0: Si usted invoca cualquier criatura,
1: if you pray to any other creature,
0: en vez de invocar al Creador que es bendito por los siglos,
1: instead of praying to the Creator who is blessed forever,
0: no importa la criatura que usted invoque, si invoca una criatura en vez de Jesucristo,
1: any creature you pray to, if you choose somebody else other than Christ,
0: usted está cometiendo alta traición contra Dios.
1: You're committing a high betrayal against God.
0: Porque hay un solo Dios.
1: Because there's only one God.
0: Y ha puesto todo su poder sobre Cristo Jesús su hijo.
1: And he's put all his power upon his son, Jesus.
0: Gloria
1: Christ.
0: A Dios.
1: Glory be to God.
0: Quiere irse en el rapto, tiene que venir a Cristo.
1: You want to go in the rapture, you got to come to Christ.
0: Quiere escapar de la condenación, tiene que venir a Cristo.
1: You want to escape condemnation, you've got to come to Christ.
0: Y óigalo claro.
1: And listen clearly.
0: El mensaje más elemental de la Biblia es el que dice, solo Cristo salva.
1: It is the basic elementary doctrine of the Bible. It says, only Jesus saves.
0: Solo Cristo salva.
1: Only Jesus saves.
0: Gloria a su nombre.
1: Glory to his name.
0: Y cuando suene esa trompeta,
1: and when that trump sounds,
0: ese Cristo descenderá a buscar su pueblo a la tierra.
1: That Christ will descend to get his people from earth.
0: Pero mientras él desciende,
1: but while he's coming down,
0: todos los espíritus de los que murieron en Cristo que están en el paraíso,
1: all the spirits of those that died with him that are in paradise,
0: son descendidos a los sepulcros.
1: They also come down to the sepulchres.
0: Y ahí el Espíritu Santo en un segundo,
1: and the Holy Spirit in one second,
0: los resucita,
1: causes them to resurrect.
0: Les pone cuerpo nuevo.
1: They give them new bodies.
0: Cuerpo de gloria.
1: Bodies of glory.
0: Y en ese cuerpo se levantan.
1: And in that body they rise up.
0: Pasan a través de los sepulcros.
1: They go through the tombstone.
0: Hacia lo alto.
1: Upward.
0: A unirse con Jesús que desciende del cielo.
1: To join with Jesus Christ who is coming down from heaven.
0: Gloria sea Dios.
1: Glory be to God.
0: Lo más importante de esto para nosotros,
1: but the most important fact of this for us,
0: porque nosotros no hemos muerto todavía,
1: because we haven't died yet,
0: y los que están en Cristo están vivos dos veces,
1: and those that are in Christ are twice alive.
0: El que no está en Cristo está vivo físicamente.
1: If you're not in Christ, you are physically alive.
0: Pero está muerto espiritualmente.
1: But you are spiritually dead.
0: Todo el que comete pecado está muerto en el pecado.
1: Every person that commits sin is dead in his sin.
0: No se ponga triste ni se atribule.
1: Don't get sad. Don't get worried.
0: El resucitador está aquí.
1: The resurrector is here.
0: Y te ama.
1: And he loves you.
0: Te quiere levantar en esta noche.
1: And he wants to raise you up.
0: Te quiere dar vida.
1: He wants to give you life.
0: Solo él tiene la vida para dar.
1: Only he has life to give.
0: Y dice la Biblia,
1: and the Bible says,
0: que cuando los muertos en Cristo se levantan,
1: when the dead in Christ arise,
0: simultáneamente,
1: simultaneously,
0: los creyentes en Cristo,
1: the believers in Christ,
0: los vivientes en Cristo,
1: those that are alive in Christ,
0: se levantan también,
1: will also rise up,
0: y arrebatados en nubes,
1: and they'll be snatched up on clouds,
0: suben hacia lo alto,
1: they'll rise towards the sky,
0: para encontrarse en el aire con el Señor,
1: to meet the Lord in the air.
0: ¿Cuántos se van?
1: How many are leaving?
0: ¿Cuántos se van?
1: How many are going?
0: Levante la mano y diga yo.
1: Raise your hand and say me.
0: Gloria a Dios.
1: Glory to God.
0: Aleluya.
1: Aleluya.
0: Bendito sea Dios.
1: Blessed be God.
0: Ahora, hay algo muy importante.
1: Now there's something very important.
0: Sobre este arrebatamiento.
1: About this catching away.
0: Que muestra el apóstol Pablo.
1: The apostle Paul shows.
0: Primera de Corintios capítulo 15 verso 51.
1: 1 Corinthians chapter 15 verse 51.
0: Y el apóstol Pablo dice, os digo un misterio.
1: The apostle Paul said, I show you a mystery.
0: Que no todos moriremos.
1: We shall not all die.
0: Pero sí todos seremos transformados.
1: But we shall all be changed.
0: Y el apóstol Pablo dice,
1: and the apostle Paul says,
0: en un instante,
1: in a moment,
0: en un cerrar y abrir de ojos,
1: in the twinkling of an eye, opening and closing of an eyelid,
0: sonará la trompeta,
1: the trumpet will sound,
0: y nosotros seremos transformados,
1: and we shall all be changed.
0: Dice que eso es natural.
1: Notice that's natural.
0: En este cuerpo usted no se va a poder levantar.
1: You can go anywhere in this body.
0: Salte y prueba a ver si se puede elevar en este cuerpo.
1: Jump up and see if you're going anywhere in this body.
0: La ley de gravedad lo va otra vez hacia abajo.
1: The law of gravity is going to drag you back down.
0: En este cuerpo no se puede sentar en una nube.
1: In this body you can't sit on a cloud.
0: Si se sienta en una nube con este cuerpo se hunde más ligero de lo que se sentó.
1: If you sit on a cloud in this body you're going to sink faster than you sat down.
0: Pero este cuerpo va a ser transformado.
1: Now this body is going to be transformed.
0: El apóstol Pablo dice que esto corruptible será transformado en incorruptible.
1: The apostle Paul said this corruptible should be transformed into incorruption.
0: Y esto mortal transformado en inmortalidad.
1: And this mortality is going to be transformed into immortality.
0: Pero En Filipenses capítulo 3 verso 21 dice algo más lindo todavía.
1: But in Philippians chapter 3 verse 21 says something even more beautiful.
0: Dice que Cristo viene.
1: It tells us first Christ is coming.
0: Y viene a transformar el cuerpo de la humillación nuestra.
1: And he's coming to transform the body of our humiliation.
0: Este cuerpo de humillación.
1: This body of humiliation.
0: Este cuerpo de debilidad.
1: This body of weaknesses.
0: Este cuerpo que estornuda.
1: This body that sneezes.
0: Que tose cuando no conviene.
1: This body that coughs when it's not convenient.
0: Que resbala y se cae y nos hace pasar una vergüenza en cualquier momento.
1: This body that slips sometimes and embarrasses us sometimes.
0: Este cuerpo mortal.
1: This mortal body.
0: Lo va a transformar en un cuerpo semejante al de la gloria de él.
1: They're going to change it into the body similar to his glorious body.
0: Gloria a Dios.
1: Glory to God.
0: ¿Cuánto van a recibir esa maravilla?
1: How many going to receive that wonder?
0: Cuerpo igualito al de Jesús.
1: A body just like Jesus.
0: Idéntico al de Jesús.
1: Identical to Jesus' body.
0: Fíjense que Jesús dijo eso en su ministerio terrenal.
1: Even Jesus said that in his earthly ministry.
0: Que los discípulos serían semejantes a él.
1: He said the disciples should be as their master.
0: Eso culminará cuando suene la trompeta y volemos transformados.
1: That will find its highest fulfillment when the trump sounds and we fly upward.
0: ¿Hay alguien aquí abajo que le ofrezca más?
1: Anybody down here offers you more?
0: Dígame quién es.
1: Tell me who he is.
0: Pero si nadie le ofrece tanto como Jesús.
1: But if nobody offers you as much as Jesus.
0: Véngase con Cristo en esta noche.
1: Come with Jesus tonight.
0: Échele mano a Jesús en esta noche.
1: Lay hold of Jesus.
0: Agarre al Salvador en esta noche.
1: Lay hold of the Savior tonight.
0: Comienza a caminar con él.
1: Begin to walk with him.
0: El evangelio no es religión.
1: The gospel is not religion.
0: De religión está harta la tierra.
1: The earth is tired of religion.
0: Más de 1,000 religiones hay aquí abajo ahora mismo.
1: There are more than 1,000 religions down here right now.
0: Y el mundo está más perdido cada día.
1: And the world is more lost than ever.
0: Pero esto es un caminar con Jesús.
1: But this is a walking with Jesus.
0: Esto es andar con el Salvador.
1: This is walking with the Savior.
0: Esto es un primer amor con Jesús.
1: This is a first love with Jesus.
0: Alaba lo que él vive.
1: Praise him, he lives.
0: Amalaya sea.
1: Glory to his name.
0: Bendito sea su nombre.
1: Blessed be his name.
0: Ese es el rapto de la iglesia.
1: That is the rapture of the church.
0: Suena la trompeta.
1: The trumpet sounds.
0: Y en un segundo.
1: And in a second.
0: En lo que usted cierra y abre los ojos.
1: In the time you take to close and open your eyes.
0: Este cuerpo mortal queda transformado en un cuerpo igualito al de Jesucristo.
1: This mortal body is transformed into a body exactly to that of Jesus Christ.
0: Oye, pensar que algunos evangélicos no creen ni en que Dios le pesara un dolor de cabeza.
1: And when you think of it, some evangelicals don't believe God can heal a headache.
0: ¿Cuándo se van a levantar en el rapto?
1: When are they ever going to go up in a rapture?
0: Que tienen que tener fe para creer que le van a cambiar este cuerpo completo en un cuerpo inmortal.
1: If we got our faith to believe they're going to change this entire body into an immortal body.
0: Y en un segundo.
1: In a second.
0: ¿Cuántos tienen ese Dios?
1: How many have that kind of God?
0: ¿Cuántos tienen ese Dios?
1: How many have that kind of God?
0: Alabado sea su nombre.
1: Praise his name.
0: Gloria sea Dios.
1: Glory be to God.
0: Hacer una escena realmente maravillosa.
1: It's really going to be a marvelous scene.
0: Cuando usted sienta que los pies se le levantan de la tierra.
1: When you feel your feet leaving the ground.
0: Y cuando mire y vea que tiene un cuerpo nuevo.
1: And when you look, you got a new body.
0: Y aparezcan esas nubes blancas como copos de nieve.
1: And those white clouds like snow puffs.
0: Y nos reciban.
1: They receive us.
0: Y en esa nube sigamos subiendo.
1: And we keep moving upward with the cloud beneath us.
0: Y usted mira hacia los lados y ve a millones de aleluyas en nubes subiendo y gritando ¡Gloria a Dios!
1: And when you look all around you see thousands of hallelujah people shouting back at you ¡Glory to God!
0: Millares gritando ¡Aleluya!
1: Thousands going up with shouting ¡Aleluya!
0: ¡Bendito sea Dios!
1: ¡Blessed be God!
0: Me parece ver que algunos de la alegría nos pararemos en las nubes.
1: I can imagine that out of excitement some of us will stand up on the cloud.
0: Y saludaremos a los hermanos.
1: We start waving to each other.
0: Y gritaremos a toda voz.
1: And shout out with all our voice.
0: Por fin tenemos la victoria que esperábamos.
1: At last we got the victory we're waiting on.
0: Gloria a Dios.
1: Glory to God.
0: Semalaya
1: sea. Blessed God in the spirit.
0: Bendecido sea Dios.
1: Blessed be God.
0: Ese es el rapto de la iglesia.
1: That is the rapture of the church.
0: Seremos arrebatados hasta el mismísimo trono de Dios.
1: We're going to be caught up to the very throne of God.
0: Viaje sin escala hasta el mismísimo reino de los cielos.
1: A non-stop flight to the very kingdom of heaven.
0: Gloria sea Dios.
1: Glory be to God.
0: ¿Cuántos tienen el boleto agarrado ya?
1: How many of you got your ticket?
0: No lo suelte.
1: Don't let it go.
0: Agárralo bien.
1: Hold on to it.
0: Apriétalo bien.
1: Squeeze it.
0: Gloria a Dios.
1: Glory to God.
0: Que si pierde ese vuelo, lo perdió todo.
1: If you miss that trip, you will have missed everything.
0: Bendito sea el nombre de Dios.
1: Blessed be the name of our God.
0: Mi alma te alaba, Jesús.
1: My soul praises Jesus.
0: Ahora, oiga esto con cuidado.
1: Now listen to this carefully.
0: ¿Quiénes son los que se van a ir en ese rapto?
1: Who are going in that rapture?
0: Hay algunos que están en fuego, no se resisten un segundo.
1: There's some people on fire over there. They don't hold back a second. Amen.
0: Algo podemos decir por la Biblia.
1: One thing we can say by the Bible.
0: Solamente tienen oportunidades en el rapto los creyentes de Jesucristo.
1: That only believers in Jesus Christ have an opportunity to go.
0: Los únicos que tienen oportunidad de volar en ese rapto.
1: The only people that can go in that trip, in that flight, rapture.
0: Ningún pecador tiene oportunidad de irse.
1: No sinner has a chance to be
0: there. Ningún idólatra tiene oportunidad de irse.
1: No idolater will be in the rapture.
0: Nadie de los que clama por los muertos tiene oportunidad de irse.
1: Nobody that prays to the dead will go in that rapture.
0: Ningún incrédulo tiene oportunidad de irse.
1: No unbelievers have a chance to
0: go. Ningún mentiroso tiene oportunidad de irse.
1: No liars can go.
0: Ningún adúltero tiene oportunidad de irse.
1: No adulterers can go.
0: Ningún fornicario tiene oportunidad de irse.
1: No fornicators can go.
0: Nadie que practica aborto tiene oportunidad de irse.
1: Nobody that practices abortion can go.
0: Nadie que se goza la televisión mundana tiene oportunidad de irse.
1: Nobody that feeds on worldly TV goes.
0: Nadie que se goza la pornografía tiene oportunidad de irse.
1: Nobody that enjoys pornography goes.
0: La Biblia dice que sin santidad nadie verá al Señor.
1: The Bible says without holiness no one shall see God.
0: Gloria sea su nombre.
1: Glory to His name.
0: Gloria sea
1: su God in the Spirit.
0: Benditos a Dios.
1: Blessed be God.
0: Solo los creyentes firmes en Cristo volarán.
1: Only the believers that are steadfast in Christ will fly away.
0: Bendito sea el Señor.
1: Blessed be the Lord.
0: ¿Cómo sabemos que somos un creyente de Jesús?
1: How do we know we are believers in Jesus?
0: Jesús lo habló bien claro.
1: Christ told us very clearly.
0: Juan capítulo 7, verso 38.
1: John chapter 7, verse 38.
0: Jesucristo dijo, el que cree en mí.
1: Jesus said, he that believes on me.
0: Como ha dicho la Escritura.
1: As the scripture has said.
0: Ríos de agua viva correrán por su interior.
1: Out of his belly shall flow rivers of living water.
0: Y hablaba del Espíritu.
1: And he was speaking of the Holy Spirit.
0: Que recibirían los que creyeran en él.
1: Which those that believe on him would receive.
0: Que sí, que sabemos que somos creyentes porque tenemos el Espíritu Santo.
1: So we know we're believers because we receive the Holy Spirit.
0: Y ese Espíritu nos da testimonio de que somos los hijos de Dios.
1: And that Spirit tells us that we are children of God.
0: Y usted sabe que lo tiene porque corre como corriente por todo su interior.
1: And you know you have him because he's like running water in your inside.
0: Aleluya. Hay multitudes evangélicos que no creen en eso.
1: There are multitudes of evangelicals that don't believe in that.
0: Deben fabricar una Biblia nueva.
1: They must have fabricated them a new Bible.
0: Hagan como los testigos de Jehová, hagan una Biblia de ustedes.
1: Do like the Jehovah Witness, make yourself a new Bible.
0: Porque no hay nada más importante que eso en la Biblia.
1: Because there's nothing more important than the Bible than that.
0: Juan el Bautista dijo que Cristo vino a bautizar en Espíritu Santo y en fuego.
1: John the Baptist says Jesus was coming to baptize with the Holy Ghost and fire.
0: Vino para que fuéramos hechos espirituales por ese poder.
1: He came to make us spiritual people through his power.
0: Para que pudiéramos tener un nacimiento nuevo por medio de ese espíritu.
1: He came to give us a new birth through his spirit.
0: Para que tuviéramos autoridad total contra el diablo por medio de ese espíritu.
1: He wants us to have total authority against the devil through the spirit.
0: Para que ya no fuéramos más pecadores sino los hijos del Dios de la gloria.
1: So that we will no longer be sinners but children of the God of glory.
0: Bendito sea su nombre.
1: Blessed be his name.
0: Aleluya.
1: Aleluya.
0: Ese espíritu cuando está en nosotros se manifiesta a través de nosotros.
1: When that Holy Spirit is within us, he manifests himself through us.
0: Por eso Jesús dijo estas palabras.
1: And that's why Jesus said these words.
0: Marcos 16, verso 17.
1: Mark chapter 16, verse 17.
0: Dijo, estas señales seguirán a los que creyeren.
1: Said, these signs shall follow them that believe.
0: No dice, esta señal seguirá a los bautistas o a los metodistas. Eso no lo dice.
1: It never said, these signs shall follow the Baptists or the Methodists.
0: No dice, esta señal seguirá a los pentecostales o a los presbiterianos. Eso
1: It
0: no lo dice.
1: It never said, these signs shall follow the Pentecostals or the Presbyterians.
0: Esta señal seguirá a los que creyeren.
1: It says, these signs shall follow them that believe.
0: Alabado sea su nombre.
1: Praise his name.
0: Dijo, hablarán nuevas lenguas.
1: He said they shall speak with new tongues.
0: Hay evangélicos, usted le nombra eso, hacen una mueca.
1: You tell that to some evangelicals, they start putting on a face.
0: Parece que le han golpeado en la cara.
1: Look like somebody hit him in the face.
0: Entonces, ¿en qué Cristo han creído?
1: But on which Christ have they believed?
0: Han fabricado un Cristo nuevo.
1: They've made up a new Christ.
0: Porque el Cristo mío.
1: Because my Christ.
0: El Cristo de la Biblia.
1: The Christ of this Bible.
0: El que murió en la cruz del Calvario.
1: The one who died on the cross of Calvary.
0: El único Salvador.
1: The only Savior.
0: Ese dice que los creyentes de él hablaríamos nuevas lenguas.
1: He said his believers would speak new tongues.
0: Si usted no las tiene, pídale al Señor que se las dé.
1: If you don't have those tongues, ask God to give them to you.
0: Y ore y clame hasta que las reciba.
1: And pray and talk to God until you get them.
0: Mientras usted está creyendo y pidiendo y reclamando y luchando, usted está agradando al Dios del cielo.
1: While you are praying and seeking and claiming God's promise, you are pleasing God.
0: El que está mal es el que no las tiene ni las cree.
1: The person that is wrong is the one that don't have them and don't even want them.
0: El que está mal es el que no las tiene y no le importa eso.
1: The one that is wrong is the person that doesn't have them and doesn't even worry about it.
0: El que está mal es el que no las tiene y dice, ya no me interesan las lenguas esas.
1: The person that is wrong is the person that doesn't have them and says, I'm not interested in
0: it. Está despreciando a Cristo Jesús, el Hijo de Dios.
1: You're despising Jesus Christ, the Son of God.
0: Señor dijo, en mi nombre echarán fuera demonios.
1: The Lord says, in my name they will cast out devils.
0: El que echa fuera el demonio es el Espíritu Santo.
1: The one that makes devils go out is the Holy Spirit.
0: Y así que esa señal se manifiesta en hombres y mujeres que tienen el Espíritu Santo.
1: So that sign will be manifested in men and women that have the Holy Ghost.
0: Pondrán la mano sobre los enfermos y sanarán.
1: They shall lay hands on the sick and they shall recover.
0: Eso se manifiesta en gente que tiene el Espíritu Santo.
1: That will be manifested in people that have the Holy Spirit.
0: Eso no se manifiesta a través de creyentes muertos.
1: You never see those kind of things manifested
0: through dead
1: believers. Ni en
0: religiones muertas.
1: Or dead religions.
0: Se manifiesta a través de aquellos que creen en este Cristo de
1: these
0: todo corazón.
1: These things only manifest themselves through those that believe on Christ with
0: Gloria
1: all their heart.
0: A Dios.
1: Glory be to God.
0: Tener el Espíritu Santo es una orden apostólica.
1: To have the Holy Ghost is an apostolic command.
0: Efesios capítulo 5, verso 18.
1: Ephesians 5:18 says.
0: El apóstol Pablo dijo estas palabras.
1: The apostle Paul gave these words.
0: Oiga con mucho cuidado.
1: Listen carefully.
0: Dijo, embriagaos.
1: He says, get drunk.
0: Tenga cuidado, oiga primero con cuidado para que no se confunda.
1: Listen carefully so you won't get mixed up.
0: Embriagaos, pero no con vino en el cual hay disolución.
1: He says, get drunk, but not with wine, which is deceptive.
0: Sino que sed llenos del Espíritu.
1: But be filled with the Spirit.
0: Oígale cómo es el asunto. Sed llenos del Espíritu.
1: Listen to how this thing goes. Be filled with the Spirit.
0: Emborrachas en el Espíritu.
1: Get drunk in the Holy Ghost.
0: Embriagados en el Espíritu Santo.
1: Get filled with the Holy Ghost.
0: Samaria, Sojava.
1: This is God in the Spirit.
0: Esa es la iglesia de Jesucristo.
1: That is the church of Jesus Christ.
0: Esa es la iglesia de Jesús.
1: That is Jesus' church.
0: Esto es una denominación.
1: This isn't a question of denomination.
0: Esto es una organización humana.
1: This isn't a human organization.
0: Esto es un grupo de creyentes llenos del poder de Dios.
1: This is a group of believers full of the power of God.
0: Se mueven como Cristo se movió.
1: And they move like Jesus moved.
0: Gloria sea a Dios.
1: Glory be to God.
0: Quiere decir que no solamente la Biblia demanda que tengamos el Espíritu.
1: Which means the Bible not only commands us to have the Spirit.
0: Sino que seamos llenos del Espíritu.
1: But we should be full of the Spirit.
0: Tan llenos que estemos borrachos en el Espíritu.
1: So full that we are drunk in the Spirit.
0: ¿Cuánto le gusta esa borrachera?
1: How many of you like that kind of drunkenness?
0: ¡Aleluya!
1: ¡Aleluya!
0: ¡Cristo viene!
1: Christ is coming!
0: ¡Sea bendito el Señor!
1: Blessed be the Lord!
0: Si usted quiere ser lleno del Espíritu y mantener esa llenura,
1: if you want to be filled with the Holy Spirit and keep your fullness,
0: tiene que vivir la vida que demanda la Biblia.
1: You got to live the life the Bible commands.
0: Tiene que sacar tiempo para orar.
1: You got to take time out to pray.
0: Madrugue a orar.
1: Wake up early to pray.
0: No sea vago.
1: Don't be lazy.
0: Alábalo que él vive.
1: Praise him, he lives.
0: Tiene que sacar tiempo para leer la palabra y meditar en esa palabra.
1: You've got to take time to read the word and meditate on the word.
0: Ayune con frecuencia.
1: Fast frequently.
0: Y un punto decisivo sea dirigido por el Espíritu de Dios.
1: And a very decisive point, be led by the Spirit of God.
0: En sus oraciones demande de Dios que lo dirija por su Espíritu.
1: When you pray, ask God to lead you by His Spirit.
0: Ruéguele a Dios que no permita que usted haga nada que no sea en la perfecta voluntad de Dios.
1: God not to ever let you do anything that is not in the perfect will of God. Si
0: usted se mueve en esa forma, estará lleno del Espíritu y mantendrá su llenura.
1: If you move in that manner, you will be full of the Spirit and you will maintain your fullness.
0: Cuando suene la trompeta, volará de esta tierra impía hacia lo alto.
1: When the trumpet sounds, you'll fly away from this ungodly world towards the
0: desaparecerá world. De este mundo.
1: You'll disappear from this world.
0: Lo buscarán y no lo encontrarán.
1: They'll search for you and they won't find you.
0: Estará más allá de las estrellas.
1: You're going to be way beyond the stars.
0: Gloria sea a Dios.
1: Glory be to God.
0: Bendito sea Jesús.
1: Blessed be Jesus.
0: Ahora, escuche ahora con cuidado esta parte.
1: Now listen to this part carefully.
0: ¿Qué va a suceder después del rapto?
1: What's going to happen after the rapture?
0: Mejor es que no se entere abajo por los periódicos.
1: It's better not to find out by the newspapers.
0: Alábalo que él vive.
1: Praise and he lives.
0: Después del rapto, Jesús dio esta palabra.
1: After the rapture, Jesus spoke these words. He said,
0: Mateo capítulo 24, verso 21.
1: Matthew 24, 21.
0: Dijo, entonces vendrá una tribulación tan grande como nunca antes se ha visto ni se verá jamás.
1: He said, and then shall be great tribulation such as has never been seen nor will be seen after.
0: Dijo, y si yo no acorto esos días, ninguna carne será salva.
1: He said, if I don't shorten those days, no flesh would survive.
0: Quiere decir que lo que viene es tan terrible que pondrá en peligro la vida de toda la población del mundo.
1: Which means that what is going to happen after is going to be so terrible that it will put every human being's life in jeopardy.
0: Eso viene después del rapto.
1: That's coming after the rapture.
0: Por eso es que hay un rapto.
1: That's why there is a rapture.
0: Porque el Señor tiene que librar su pueblo de esa tragedia.
1: Because the Lord has to deliver his people from that tragedy.
0: Nosotros somos la novia de Jesucristo.
1: We are the bride of Jesus Christ.
0: No me diga que un novio que ama a su novia,
1: don't you tell me that a lover that loves his girlfriend,
0: la va a dejar abajo en una tribulación tan terrible como esta.
1: He's going to leave her in a tribulation like that.
0: Y Jesús ama a su novia más que nadie que baja la tierra.
1: And Jesus loves his bride more than any lover down here.
0: Nos va a librar de esa tragedia.
1: He's going to deliver us from that tragedy.
0: Son los días del anticristo.
1: Those will be the days of the Antichrist.
0: Los días de guerra mundial.
1: Those will be the days of world war.
0: De terremoto mundial.
1: Of earthquake worldwide.
0: De granizo y plagas y hambre como jamás se ha visto antes.
1: Hailstorms and plagues and hunger like we've never seen before.
0: Tan terrible que dijo, si no acorto esos días, ninguna carne se salvará.
1: So terrible that he says, if I don't shorten those days, no flesh would make it.
0: Amigo amado, usted está aquí en esta noche.
1: My dear friend, you are here tonight.
0: Dios lo ha traído.
1: God has brought you here.
0: Para que escuche los eventos próximos a acontecer.
1: So that you will hear the next events that are going to occur.
0: Y usted puede escapar.
1: So that you will be able to escape.
0: Solo hay una forma de escapar.
1: There's only one way to escape.
0: Cristo lo dijo claro.
1: Christ said it clearly.
0: Que ahora en su venida sería como los días de Noé.
1: That in the times of his coming will be as in the days of Noah.
0: En los días de Noé hubo solo un refugio, el arca.
1: In the day of Noah there was only one refuge, the ark.
0: El que no entró al arca se ahogó en el diluvio.
1: Anybody that didn't get into the ark was drowned in the flood.
0: Y ahora es igual.
1: It's likewise in our time.
0: Un solo refugio.
1: There's only one refuge.
0: Óigalo bien.
1: Listen carefully.
0: Un solo refugio.
1: Only one refuge.
0: Hay un arca también ahora para entrar.
1: There's an ark now that you got to enter now.
0: Hay un arca para esconderse de la tribulación.
1: There's an ark in which you can hide from the
0: tribulation. Esa arca es Cristo Jesús,
1: that ark
0: el Hijo
1: is
0: de Dios.
1: Jesus Christ, the Son of God.
0: Escóndase en él.
1: Hide in him.
0: Refúgiese en él.
1: Find refuge in him.
0: Solo él puede liberarle.
1: Only he can deliver you.
0: No hay otro refugio.
1: There's no other refuge.
0: Cristo es su única esperanza.
1: Christ is your only hope.
0: Escape de esos días tan terribles.
1: Escape from those terrible days.
0: En los cuales millares de personas perecerán aquí abajo.
1: In which thousands of people are going to perish down here.
0: Ahora, oiga esto con mucho cuidado.
1: Now listen to this carefully.
0: ¿Quién va a causar esos días tan terribles de la tribulación?
1: Who's going to provoke those terrible days of the tribulation?
0: Tan terribles que no escapará nadie si Dios no acorta esos días a tiempo.
1: Who is making it such a terrible condition that if God doesn't shorten those days, nobody will make it?
0: Oiga bien, ¿quién va a causar la grande tribulación?
1: Listen to who's going to cause the great tribulation.
0: Apocalipsis capítulo 12, verso 7.
1: Revelation chapter 12, verse 7.
0: El apóstol San Juan vio en visión una guerra terrible arriba en los cielos.
1: The apostle Saint John saw a terrible war in the heavens in a vision.
0: Y dice, peleaba el arcángel Miguel contra el dragón y sus ángeles.
1: And he says, Michael the archangel was fighting against the dragon and his angels.
0: ¿Qué clase de guerra?
1: What a war!
0: Ángeles de Jesucristo contra ángeles del diablo.
1: Angels of Jesus against angels of the devil.
0: Dice, y peleaba Satanás y peleaban todos sus ángeles.
1: And Satan was in that war and all his angels.
0: Pero no pudieron prevalecer.
1: But they could not prevail.
0: Nadie puede prevalecer contra Dios.
1: Nobody can overcome God.
0: Por eso usted sea inteligente.
1: That's why you should be intelligent.
0: Hágase un amigo de Dios.
1: Make yourself a friend of God.
0: Comienza a caminar con Dios.
1: Start to walk with God.
0: Pero entiéndalo, amigo.
1: But understand, my friend.
0: Hay una sola forma de caminar con Dios.
1: There's only one way to walk with God.
0: Una sola forma de ser un amigo de Dios.
1: There's only one way to be a friend of God.
0: Y eso es convirtiéndose a Cristo Jesús, el Hijo de Dios.
1: And that's converted to Jesus Christ, the Son of God.
0: El que tiene al hijo tiene al padre que le envió.
1: If you have the Son, you have the Father that sent him.
0: El que no tiene al hijo no tiene al padre.
1: If you don't have the Son, you don't have the Father.
0: Sino que la ira de Dios permanecerá sobre él para siempre.
1: But the wrath of God is on top of you forever.
0: Y Satanás pelea contra Miguel y el ejército del cielo.
1: Satan fighting against Michael and the angels of heaven.
0: Dijo, no pudo prevalecer.
1: And the text says they could not prevail.
0: Y ya no se encontró más su lugar en el cielo.
1: And no longer was his place found in the heavenlies.
0: Los que conocen la Biblia saben.
1: Those that know the Bible know.
0: Que cuando Satanás se rebeló contra el Señor.
1: That when Satan rebelled against the Lord.
0: El Señor lo echó fuera del reino.
1: The Lord kicked him out of the kingdom.
0: Lo echó fuera a las tinieblas.
1: He threw him out into outer darkness.
0: Se llevó con él una tercera parte de los ángeles de Dios.
1: And he dragged along with him a third part of God's angels.
0: Si ese que está aquí, ¿contra quién es que peleamos?
1: Now listen, you that are here, see who we're fighting against.
0: Alguien que tuvo tal poder persuasivo.
1: Somebody that had such a power of persuasion.
0: Que logró engañar los ángeles de Dios.
1: That he was capable of deceiving some of God's angels.
0: Y le llevó una tercera parte de esos ángeles.
1: And robbed God of a third part of his angels.
0: Ahora no son ángeles de Dios ya.
1: No longer are those beings angels of God.
0: Ahora son ángeles caídos.
1: Now they're fallen angels.
0: Tan depravados y pervertidos como el propio diablo.
1: So depraved and as lost as the devil himself.
0: Todo el que le sirva al diablo se pone igual que él.
1: All those that serve the devil turns into just what he is.
0: Pero el que le sirva a Cristo se pone igual que él también.
1: But if you serve Christ, you become just like Jesus. This is God in the Spirit.
0: Bendito sea Dios.
1: Blessed be God.
0: En esa posición que está el diablo ahora.
1: In that condition in which the devil is right now.
0: Con su ejército de ángeles caídos.
1: With his army of fallen angels.
0: Está en una posición muy favorable de estrategia militar.
1: He's in a very favorable strategic military position.
0: De ahí sube al trono de Dios a acusarnos.
1: From outer darkness he can go up to the throne of God to accuse us.
0: Es el acusador de los hermanos.
1: He's the accuser of the brethren.
0: Sube arriba y provoca pruebas contra los pastores.
1: He goes up there and provokes tests against pastors.
0: Y contra los evangelistas.
1: And against evangelists.
0: Y contra todos los siervos y siervas de Dios aquí abajo.
1: And against all of God's men and women that are down here.
0: Vienen pruebas.
1: Terrible tests are coming.
0: La provoca el diablo.
1: The devil provokes them.
0: Pero no le tenga miedo a las pruebas.
1: But don't be afraid of trials.
0: Dios las permite.
1: God allows them.
0: Para que usted crezca espiritualmente.
1: So that you will grow spiritually.
0: Para que le dé una golpiza al diablo.
1: So that you give the devil a blow.
0: Y lo avergüence.
1: And embarrass him.
0: Y glorifique a Dios.
1: And glorify God.
0: Alabado sea Jesús.
1: Praise Jesus.
0: Bendito su nombre.
1: Blessed be his name.
0: Aleluya.
1: God in the Spirit.
0: De esa posición también desciende a la tierra.
1: From that strategic point, he also descends to earth.
0: A matar, robar y destruir.
1: To rob, steal and destroy.
0: Es el enemigo de toda la humanidad.
1: He's the enemy of every human being.
0: Aunque usted le sirva en su pecado, es su enemigo.
1: Even if you serve the devil, he's still against you.
0: Él le puede servir como usted mejor crea y él está desesperado por cortarlo usted de entre los vivientes.
1: You can serve the devil as much as you think you're doing and he's still longing to cut you off the land of the living.
0: No hace amistad con nadie.
1: He doesn't make friends with anybody.
0: Aborrece toda la humanidad.
1: He hates all human beings.
0: Porque es la creación del Dios.
1: Because we are God's creation.
0: Del Dios que lo echó fuera de su reino.
1: The God that kicked him out of his kingdom.
0: Bendito sea su nombre.
1: Blessed be his name.
0: Aleluya.
1: Aleluya.
0: Pero oiga esto con cuidado.
1: But listen to this carefully.
0: Pero en esta noche.
1: But tonight.
0: Aunque usted esté en pecado.
1: Even though you are in sin.
0: Aunque haya vendido el alma al diablo.
1: Even if you sold your soul to the devil.
0: De un salto y caiga en los brazos de Jesucristo.
1: Jump out and jump into the arms of Jesus.
0: Ni se despida del diablo.
1: Don't even say farewell to the devil.
0: Ni le diga adiós.
1: Don't even tell him goodbye.
0: Sáquele la lengua.
1: Take your tongue out.
0: Y dígale, me fui con Jesús.
1: I left, I'm going with
0: Jesus. Se me escapé, diablo.
1: I got away from you, devil.
0: Ahora soy de Cristo.
1: No, I belong to Jesus.
0: Gloria sea Dios.
1: Glory be to God.
0: Bendito su nombre.
1: be his name.
0: Esta es su noche, amigo querido.
1: This is your night, my dear friend.
0: Salga de la potestad de Satanás.
1: Leave the powers of darkness from Satan.
0: Y venga la potestad de Cristo Jesús.
1: And come to the powers of Jesus Christ.
0: Gloria al nombre de Jesucristo.
1: Glory be to the name of Jesus Christ.
0: Hay poder en Jesús.
1: There is power in Jesus.
0: Fíjense que cuando Miguel ataque a Satanás y sus ángeles.
1: Notice that when Michael attacks the devil and his angels,
0: ya no tendrá más esa posición en el cielo.
1: He will no longer be able to retain that position in the skies.
0: ¿Y para dónde va entonces?
1: Where is he heading then?
0: Dice, será lanzado a la tierra y con él todos sus ángeles.
1: The text says he's going to be thrown down to the earth and all his imps with him.
0: Bueno, piensa usted en esto.
1: Think on this.
0: Si esta tierra ahora está tan depravada y tan corrompida,
1: if this earth is so depraved and corrupted now,
0: tan llena de violencia, de crimen, de maldad,
1: it's so full of violence and crime and wickedness,
0: depravada como jamás había estado antes,
1: depraved as it has never been before,
0: ¿cómo será cuando todo el poder del diablo descienda aquí abajo?
1: How do you think it's going to be when all the power of the devil is down here?
0: Por eso el Señor dijo, si no acorto esos días, ninguna carne será salva.
1: That's why the Lord said, if I don't shorten that period of time, no flesh would survive.
0: Sea bendito el Señor Jesús.
1: Blessed be the Lord Jesus.
0: Ahora, oiga esto con cuidado.
1: Now listen to this carefully.
0: Cuando Miguel ataque al diablo y lo tire a la tierra,
1: when Michael attacks the devil and casts him to earth,
0: ya el rapto ocurrió.
1: The rapture has already occurred.
0: Esa es una de las partes más lindas del rapto que a mí me anhelo vivirla.
1: That is not the most beautiful part of the rapture that I desire to live.
0: Realmente yo anhelo vivir esa parte del rapto.
1: I like to get in on the first part.
0: Oiga cuidadosamente.
1: Listen carefully to this.
0: Cuando nos levantemos,
1: when we are caught up,
0: y comencemos a atravesar por ahí por el segundo cielo,
1: and when we are going through the second heavens,
0: por el espacio exterior,
1: in outer space,
0: y empecemos a pasar ahí por los cuarteles generales de Satanás,
1: and we're going right by the devil's headquarters,
0: yo quiero ver la cara que el diablo y esos ángeles van a poner.
1: I want to see the kind of face the devil and his angels are going to, the kind of crown they're going to put on.
0: Cuando el ejército de Jesucristo le pase por el lado,
1: when the army of Jesus Christ goes right by them,
0: y ellos deseando tirarnos para abajo,
1: and they are going to be wanting to throw us back down,
0: pero no pueden,
1: but they can't touch us.
0: Vamos con el poder total de Jesucristo.
1: We're in the total power of Jesus Christ.
0: Vamos en cuerpos de gloria.
1: We will be going up in glorified bodies.
0: Vamos en cuerpos igualitos a Jesús.
1: Praise God in the Spirit.
0: Bendito sea
1: Dios. Blessed be God.
0: Y apenas pasamos nosotros por ahí, entramos en el cielo.
1: And as soon as we go by them and we enter heaven,
0: ya Satanás está derrotado.
1: Satan's already defeated.
0: En todo sentido.
1: In every sense of the word.
0: Y desciende Miguel.
1: And Michael comes down.
0: Me parece que Miguel está desesperado arriba en el cielo.
1: I can imagine seeing Michael desperate in heaven.
0: Me parece que está caminando por allá arriba ahí mirando hacia la trompeta.
1: I can see Michael walking all around heaven looking at the trumpet.
0: Diciéndole, acaba Señor de tocar esa trompeta.
1: Say, oh Lord, go ahead and let that trump sound.
0: Acaba de tocarla.
1: Go ahead and let that trump sound.
0: Estoy desesperado por tirar al diablo para abajo. Y apenas entremos nosotros, el ejército vencedor.
1: And as soon as that overcoming army of the Lord enters heaven,
0: hombres y mujeres más que vencedores,
1: men and women that are more than conquerors,
0: y pasemos por ahí y le digamos adiós al diablo.
1: And we
0: goodbye.
1: Go by the devil and say goodbye, devil.
0: Goodbye, devil.
1: Goodbye, devil. Adiós, diablo.
0: Alábalo, que él vive.
1: Praise him, he lives.
0: Aleluya. Nosotros arriba,
1: as soon as we get into the heavens,
0: desciende Miguel y tira al diablo para abajo.
1: Michael comes down and throws the devil out.
0: Y se oyen voces en el cielo que gritan.
1: And voices are heard in heaven shouting out.
0: Ahora ha llegado el reino de nuestro Dios y de su Cristo.
1: Now has come the kingdom of our God and his Christ.
0: Porque el diablo ha sido lanzado a la tierra.
1: Because the devil has been cast down to earth.
0: Y con él todos sus ángeles.
1: And with him all his angels.
0: No queda un diablo allá arriba ni de recuerdo.
1: Not one devil will be left up there for remembrance.
0: Alabado sea Dios.
1: Praise God.
0: Ahora, oiga esto con cuidado.
1: Now listen to this carefully.
0: Y se oirán voces en el cielo que dicen, alegraos, oh cielos, y los que habitáis en ellos.
1: And voices will be heard in heaven saying, rejoice, oh heavens, and you that live in them.
0: Hay fiesta en el cielo.
1: There's going to be feasting in heaven.
0: Fiesta en el cielo.
1: Feast in heaven.
0: La novia de Jesús llegó arriba.
1: The bride of Jesus made it.
0: Preparada para la boda.
1: Prepared for the wedding.
0: ¿Cuántos van para allá?
1: How many are going there?
0: ¿Cuántos se van?
1: How many are going?
0: Levanta la mano, yo me voy. Yo,
1: raise
0: señor,
1: your hand
0: yo.
1: And say, I'm going, Lord, I'm
0: no
1: going.
0: Se me yo me voy, Jesús.
1: I'm going, Jesus.
0: I'm gloria sea Dios.
1: Glory to God.
0: Tú es que estás seguro, dígale, Señor, prepara mi túnica y mi corona, avanza.
1: All those of you that are sure you're going, say, Lord, get my robe and my crown ready. Get it ready, Lord.
0: Prepáramela, Jesús.
1: Get it ready, Jesus.
0: Prepáramela.
1: Get my clothes ready.
0: Que me voy.
1: I'm coming.
0: Gloria a Dios.
1: Glory to God.
0: Ven, Jesús.
1: Come, Lord Jesus.
0: Ven, Jesús.
1: Come, Lord Jesus.
0: Ven, Señor Jesús.
1: Come, Lord Jesus.
0: Gloria a Dios.
1: Glory be to God.
0: Bendito sea el Señor.
1: Blessed be the Lord.
0: Ahora, según gritan ese grito de alegría,
1: but just as they make those shouts of happiness,
0: porque empieza fiesta grande en el cielo,
1: because great feasting begins in heaven,
0: regocijaos los cielos y los que habitáis en ellos,
1: rejoice, O heavens, and ye that dwell in them,
0: porque lo han vencido,
1: because they have overcome him.
0: Solo van a irse en el rapto los que han vencido al diablo.
1: Only those that have overcome the devil are going in the rapture.
0: Lo han vencido.
1: They have overcome him.
0: Por virtud de la sangre.
1: By virtue of the blood,
0: y por la palabra,
1: and by the word,
0: por la de la cual daban testimonio,
1: of which they bore witness,
0: menospreciando hasta sus vidas,
1: despising their very lives.
0: Mire quiénes son los que se van.
1: Look at the kind of people that are leaving here.
0: Gente lavados en la sangre.
1: People washed in the blood.
0: De gente perdonado por un hombrecito.
1: It's not people that are forgiven by some little guy.
0: De gente perdonado por una religioncita.
1: It's not people that are forgiven by somebody's religion.
0: De gente lavados en la sangre de Jesús.
1: People that are washed in the blood of Jesus.
0: Le han vencido por virtud de la sangre.
1: They have overcome him through the power and the virtues of the blood.
0: Y por el testimonio que daban de su palabra.
1: And the testimony they gave, their testimony of his word.
0: Oigan bien los millares de evangélicos mudos que hay hoy en día.
1: I want all those thousands of dumb evangelicals to hear that last part.
0: Que no le testifican a nadie.
1: Evangelicals that don't testify to nobody.
0: Que no se van al rapto ni en sueño.
1: You're not going in the rapture even in a dream.
0: Sonríase y acabe de abrir esa boca bien abierta.
1: Smile and start opening that mouth.
0: Y comienza a dar testimonio a la pobre humanidad.
1: And start to witness to human beings.
0: Hasta la ya sábado. ¿Usted cree, hermano?
1: Listen, Christian, how can you believe?
0: Que si usted no tiene misericordia de tantos perdidos que hay alrededor suyo.
1: That you don't have any mercy for all those lost people that live around you.
0: Que usted no le habla de Cristo.
1: You don't even talk to them about Jesus.
0: ¿Se lo van a llevar usted para arriba?
1: You think they're going to take you up there?
0: Lo van a dejar aquí abajo en la gran tribulación.
1: They're going to leave you here in the great tribulation, friend.
0: Irresponsable.
1: Irresponsible.
0: Sonríase, que el Señor le ama.
1: Smile, the Lord loves you.
0: Alabado sea Dios.
1: Praise God.
0: Praise God. Montones evangélicos se creen que el evangelio solamente irá a la iglesia.
1: A lot of evangelicals think that the gospel is just going to church.
0: Eso es parte del evangelio.
1: That's part of the gospel.
0: No sea parte de la congregación.
1: Don't forsake the assembling of your
0: firme en su congregación.
1: Live in your congregation.
0: Firme ahí con su pastor.
1: Firm with your pastor.
0: Eso es parte del evangelio.
1: That's part of the gospel.
0: Pero no termina ahí.
1: But it doesn't end there.
0: La iglesia es el cuartel general de batalla.
1: The church is just the headquarters for battle.
0: Ahí le enseña la palabra.
1: That's where they teach you the word.
0: Ahí te se llena del Espíritu Santo.
1: That's where you get full of the Holy Ghost.
0: Y entonces tiene que ir al frente de batalla.
1: Then you gotta go out to the battlefield.
0: A quitar las propiedades al diablo.
1: And take away the properties from the devil.
0: Samaria Sojala. Bendito su nombre.
1: Bless his name.
0: Si usted no hace esa última parte, usted está fracasado.
1: If you don't do the last part, you're a failure.
0: Oiga esto y no se enoje conmigo.
1: Listen to this and don't get mad at me.
0: Usted que no da testimonio es igual que el banco de la iglesia.
1: You that don't testify, you're just as good as the pew in the church.
0: Entre el banco y usted no hay diferencia.
1: There's no difference between you and the bench in the church.
0: El banco está en todos los cultos y usted también.
1: The bench goes to all the services you go to.
0: El banco no le habla a nadie y usted tampoco.
1: The church pew doesn't talk to anybody, you don't talk either.
0: Usted es un creyente banco.
1: You're a bench Christian.
0: Alábalo, que le
1: ama. Praise him, he loves you.
0: Despierta tú que duerme.
1: Awake thou that sleepest.
0: Levántate entre los muertos.
1: And arise from the dead.
0: La luz de Cristo te iluminará.
1: And Christ is gonna turn you on, light you up.
0: Esta es noche de despertar.
1: This is the night to wake up.
0: Esta es noche de rapto.
1: This is the night of rapture.
0: Estamos esperando el arrebatamiento.
1: This is night of getting ready for the.
0: Prepárate.
1: Get ready.
0: Encuentro con Jesús.
1: For your encounter with Jesus.
0: Gloria sea a Dios.
1: Glory be to God.
0: Mientras en el cielo gritan voz de alegría.
1: While in heaven's voices of joy are heard.
0: Y comienza la fiesta más grande que jamás ha ocurrido en el universo.
1: And the greatest feast that has ever occurred in the universe begins.
0: Oiga con cuidado.
1: Listen carefully.
0: Habrá coronación.
1: There's going to be coronation.
0: No van a coronar ningún impío.
1: They're not going to coronate some ungodly person.
0: Van a coronar los santos del Señor.
1: They're not going to crown ungodly people. They're going to crown
0: the
1: saints of the Lord. Praise him, he loves you.
0: Habrá bodas.
1: There's going to be wedding.
0: Estaremos enlazados en forma perpetua, permanente con Jesús.
1: We're going to be locked in together, wed permanently with Jesus.
0: Habrá fiesta de todo tipo. Nos sentaremos en las mesas de Dios.
1: There's going to be feasting of all kinds. We're going to sit down at the Lord's table.
0: Comeremos y beberemos en las mesas del cielo.
1: We will eat and drink in the tables of heaven.
0: Los que les gusta comer no se pongan tristes.
1: Those that like to eat, don't get sad.
0: Van a comer de los manjares de arriba.
1: You're going to eat from the manna from above.
0: Aleluya.
1: Praise God.
0: La Biblia dice nos darán a comer del maná oculto.
1: The Bible says they're going to give us to eat of the hidden manna.
0: Y nos darán una piedrecita blanca.
1: And they're going to give each of us a little white stone.
0: Y ahí hay un nombre nuevo.
1: And there's going to be a new name on the stone.
0: Puesto por Dios.
1: Put there by God.
0: Hasta el nombre nos van a cambiar.
1: Even our names are going to be changed.
0: Hasta el nombre de nosotros no sirve.
1: Even our names are no good.
0: Lo van a cambiar porque no sirve.
1: They're going to change them because they're no good.
0: Porque es nombre que salió de carne y sangre.
1: Those are names that came out of flesh and blood.
0: Ahora es un nombre que viene del Padre Celestial.
1: Now the Father of Heaven is going to give us his
0: nombre
1: name.
0: Eterno.
1: Eternal name.
0: Para usted y para mí.
1: For you and me.
0: Échale mano a Cristo.
1: Lay hold of Jesus.
0: Limpie más su vida.
1: Cleanse your life.
0: Santifíquese más.
1: Get more sanctified.
0: Sirva al Señor.
1: Serve the Lord.
0: Sea un testigo de Jesús.
1: And be a witness to Jesus.
0: Sea un testigo de Jesús.
1: Be a witness of Jesus
0: no
1: Christ.
0: No se calle.
1: Don't keep your mouth shut.
0: Si le cortan la lengua.
1: If they cut your tongue.
0: Hable por señas.
1: Use sign language.
0: Alabado sea Dios.
1: Praise God.
0: Asamaya Sehala.
1: Praise God in his
0: name. Poderoso Jesús.
1: Powerful Jesus.
0: Bendito sea su nombre.
1: Blessed be his name.
0: Aleluya.
1: Aleluya.
0: Me parece vivir un momento glorioso que viviremos allá arriba en el cielo en esos días.
1: I can just imagine like I'm living one of those glorious moments in heaven.
0: Cuando nos lleven a las caballerizas del cielo, del reino celestial.
1: When they take us into the era of the cavalry of the heavenly
0: host. Y nos muestren los caballitos blancos.
1: And they show us all our white horses.
0: Cada uno de los que está aquí firme en Cristo tiene un caballito.
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0: Bendice alma mía a Jehová, y bendiga todo mi ser su santo nombre. Bendice alma mía a Jehová, y no olvides ninguno de sus beneficios. Él es quien perdona todas tus iniquidades, el que sana todas tus dolencias, el que rescata del hoyo tu vida, el que te corona de favores y misericordias, el que sacia de bien tu boca, de modo que rejuvenezcas como el águila. Salmos 103, 1-5.
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Cantad alegres a Jehová toda la tierra. Levantad la voz y aplaudid y cantad salmos. Cantad salmos a Jehová con arpa y voz de cántico. Aclamad con trompeta y sonidos de bocina delante del Rey Jehová. Brame el mar y su plenitud, el mundo y los que en él habitan. Los ríos batan las manos, los montes todos hagan regocijo delante de Jehová, porque vino a juzgar la tierra. Juzgará al mundo con justicia y a los pueblos con rectitud. Salmos 98, 4-9.

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0: apláudela y diga gloria, gloria. 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Se destruye toda obra del diablo. Se destruye toda obra de Satanás. Toda brujería fuera. Toda hechicería fuera. Toda obra del diablo. Se va, se va, se va. 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
4: Son las 2:08.

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1: Son las 2:13.
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1: Son las 2:13.

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1: Son las 2:25.

0: Son las 2 con 30 minutos.
1: Gracias, Jesús.

En esos momentos difíciles de mi vida, he aprendido a refugiarme en ti, porque junto a ti, Señor, yo me siento seguro.

Mirad cuál amor nos ha dado el Padre para que seamos llamados hijos de Dios. Jesús, siendo en forma de Dios, no estimó el ser igual a Dios como cosa que aferrarse, sino que se despojó a sí mismo, tomando forma de siervo. Gracias, Señor, por el sacrificio en la cruz del Calvario. Gracias, Señor.

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1: El Espíritu del Señor está sobre mí, por cuanto me ha ungido para dar buenas nuevas a los pobres. Me ha enviado a sanar a los quebrantados de corazón, a pregonar libertad a los cautivos y vista a los ciegos, a poner en libertad a los oprimidos, a predicar el año agradable del Señor. Lucas 4:18. Seguimos anunciando el Evangelio de Jesucristo. 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

Cantad alegres a Jehová toda la tierra. Levantad la voz y aplaudid y cantad salmos. Cantad salmos a Jehová con arpa y voz de cántico. Aclamad con trompeta y sonidos de bocina delante del Rey Jehová. Brame el mar y su plenitud, el mundo y los que en él habitan. Los ríos batan las manos, los montes todos hagan regocijo delante de Jehová, porque vino a juzgar la tierra. Juzgará al mundo con justicia y a los pueblos con rectitud. Salmos 98, 4-9.

porque como el relámpago que sale del oriente y se muestra el occidente, así será también la venida del Hijo del Hombre. 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

Toda religión que se ha formado en el mundo, de una u otra forma, ha tenido que ver con la conducta moral del individuo. Algunas de estas religiones han desaparecido, pero otras siguen activas en el día de hoy. En la Biblia encontramos la formación de una gran ciudad que surgió después del diluvio y que la historia la ha colocado como la cuna de la civilización. De esta gran ciudad nació también una religión que ha sido identificada como la madre de todas las religiones, y tanto la una como la otra, o sea, la ciudad y la religión, llevan el mismo nombre. Tenemos algunos datos históricos importantes que compartir, tanto en el aspecto social y político de la ciudad, como también en la parte religiosa. Y por supuesto que la Biblia aporta la parte más importante, donde se nos informa que tanto la ciudad como la religión tendrían que desaparecer, porque no se ajustaban a los planes divinos, y Dios ha dictado su sentencia que no puede ser revocada. A continuación presentamos el tema, Las dos Babilonias. Para el desarrollo de este estudio, vamos a tomar el respaldo bíblico en Apocalipsis capítulo 18, versículos 1 al 3, que dice así: Después de esto vi a otro ángel descender del cielo con gran poder, y la tierra fue alumbrada con su gloria, y clamó con voz potente diciendo: ha caído la gran Babilonia, y se ha hecho habitación de demonios y guarida de todo espíritu inmundo, y albergue de toda ave inmunda y aborrecible, porque todas las naciones han bebido del vino del furor de su fornicación, y los reyes de la tierra han fornicado con ella, y los mercaderes de la tierra se han enriquecido de la potencia de sus deleites. Hasta aquí la cita. La historia antigua nos informa que después del gran diluvio que Dios derramó sobre la tierra en los tiempos de Noé, surgieron algunos imperios de renombre, y entre ellos estaba Asiria y Babilonia, los cuales se caracterizaron por la grandeza de sus ciudades y sus riquezas incalculables, lo cual fue motivo para que pueblos y gobernantes se olvidaran que había un Dios creador, el cual gobierna el destino de los humanos, y ante el cual todos tenemos que dar cuenta. Y por esta causa de ignorar y no tomar en cuenta a Dios, fue lo que atrajo el juicio divino, y Dios hizo desaparecer estos imperios, los cuales nunca volvieron a levantarse, y hoy no son más que el recuerdo en las páginas de los libros de historia y en las enciclopedias. De Asiria solamente queda un residuo que hoy se conoce como los kurdos, y habitan la región de Kurdistán y están ubicados al norte de Irak. Y ahora vamos a ocuparnos de Babilonia, la gran ciudad que la Biblia le da el título de Copa de Oro, Jeremías 51:7. Babilonia tuvo dos épocas donde llegó a ser una ciudad floreciente. La primera fue en los días de Abraham, 2000 años antes de Cristo, bajo el gobierno de Hammurabi, que es el mismo Amraphel que menciona Génesis 14:1. El segundo período se ubica desde el año 608 a.C., cuando tomó el mando del imperio Nabucodonosor, hasta el año 539 a.C., que fue el tiempo cuando cayó Babilonia en mano de los medos y los persas. Aunque tenemos que explicar que cuando se habla de caída, no se habla de una desaparición total de la ciudad, sino de la caída del gobierno, y en el caso de Babilonia, se trata del rey Belsasar, nieto de Nabucodonosor, que cierto día le dio por hacer una fiesta en el palacio real, para lo cual, entre otras cosas, hizo traer los vasos sagrados que Nabucodonosor había traído como botín cuando 70 años atrás se había tomado la ciudad de Jerusalén, y todos los utensilios que se usaban en el templo de Salomón fueron llevados a Babilonia. Pero por lo menos Nabucodonosor respetó esos utensilios y no los ocupó y no fueron profanados.
pero el rey Belsasar tuvo la osadía de usarlos en su fiesta, y esos vasos de oro, que eran sagrados y que en Jerusalén solamente los sacerdotes los podían utilizar, ahora en esos mismos vasos bebían los príncipes impíos y todas las rameras que habían sido invitadas a la fiesta. Esa misma noche, Dios dictó sentencia, y en lo encalado de la pared apareció una mano misteriosa, que escribió lo siguiente: Mene, mene, tekel, uparsin. La traducción de estas cortas palabras, el profeta Daniel las da a conocer de la siguiente manera: Contó Dios tu reino y le ha puesto fin. Pesado has sido en balanza y fuiste hallado falto. Tu reino ha sido roto y dado a los medos y a los persas. Esa misma noche fue muerto Belsasar, rey de los caldeos, y Darío el Medo tomó el reino siendo de 62 años. Libro de Daniel, capítulo 5. La muerte de Belsasar ocurrió en el año 539 a.C., pero Babilonia continuó, nada más que en mano de otros gobernantes. Ahora, en lo que toca a la estructura de la ciudad, esta fue destruida en el reinado de Alejandro Magno en el año 323 a.C. O sea que después de la caída de Babilonia, con la muerte de Belsasar, la estructura de la ciudad duró 216 años más, hasta que al fin quedó en ruinas. Los profetas de Dios anunciaron con suficiente anticipación la caída de esta gran ciudad, aunque para los historiadores resultara algo increíble, por la razón que Babilonia era una ciudad que estaba bien edificada, con hermosos y lujosos edificios y templos, y el oro brillaba por donde quiera. Recordemos que la estatua que el rey de Babilonia vio en sueños estaba compuesta de varios metales, comenzando con la cabeza de oro, la cual Daniel se la adjudica al propio rey de Babilonia, Daniel 2:38. En aquel tiempo no había otra ciudad que se asemejara a esta, porque además de su belleza, contaba también con los jardines colgantes, que fueron colocados como una de las siete maravillas del mundo antiguo. También está... Esta ciudad se encontraba en un área de 576 kilómetros cuadrados, y el perímetro de la ciudad era de 96 kilómetros cuadrados, o sea que tenía 24 kilómetros por cada lado. La ciudad estaba rodeada por una muralla de 108 metros de altura y 25 metros de ancho. Esto quiere decir que por encima de esos muros podían correr 6 carros al par. Contaba también con 250 torres por encima del muro, donde los guardias desde sus torreones guardaban la ciudad día y noche. En el palacio de Nabucodonosor se encontraba un trono de oro y un salón para banquetes que medía 51 metros de largo por 17 metros de ancho. Muchas calles en Babilonia medían 45 metros de ancho por 24 kilómetros de largo. También había lujosos templos dedicados a los dioses paganos. El más importante era el templo de Bel, o dios Marduk. Según la mitología babilónica, Marduk era hijo de Bel, aunque para la gente religiosa de aquel tiempo, Bel y Marduk eran la misma cosa, o sea que un solo ídolo representaba a los dos. La ciudad de Babilonia contaba con 53 templos y 180 altares dedicados a la diosa Istar. La estatua de Bel era de oro y junto con su base tenía un peso de 23.000 kilos. Por en medio de la ciudad cruzaba imponente el gran río Éufrates, el que le daba un toque más de belleza a la ciudad. Babilonia era tan grande que podía cubrir con su superficie en este tiempo a 5 ciudades de Londres juntas. El gran historiador griego Heródoto, conocido como el padre de los historiadores, llamó a Babilonia la ciudad de oro, y hace una descripción de las cosas más importantes de la ciudad, y decía Heródoto: tengo muchas otras cosas que decir de Babilonia, pero son tan fantásticas y tan extravagantes
que temo que muchos no van a creer a mis escritos. El profeta Daniel explicó que Nabucodonosor era la cabeza de oro, Daniel 2:38, y por consiguiente, él representaba a la gran ciudad. Y fue este mismo Daniel el que profetizó su caída en el reinado de Belsasar, Daniel capítulo 5, versículos 26 al 28. Y no solamente lo profetizó, sino que también vio su cumplimiento. La riqueza y la belleza de esta gran ciudad fue el motivo para que Nabucodonosor se llenara de soberbia y un día exclamó: ¿no es esta la gran Babilonia que yo edifiqué para casa real con la fuerza de mi poder y para gloria de mi majestad? Daniel 4:30. Aquí vemos que este rey no le dio la gloria a Dios, sino que la gloria se la adjudicó para sí mismo. Y la Biblia dice que el que se enaltece será humillado. Mateo 23:12. Y eso fue lo que le ocurrió a este rey, ya que fue echado con las bestias del campo y comía hierba como los bueyes, y su cuerpo se mojaba con el rocío del cielo, y su pelo y sus uñas le crecieron en una forma grotesca como las aves de rapiña, y la mente se le volvió como la de un animal. Y en esa condición estuvo por 7 años hasta que reconoció que a Dios es al único a quien se le tiene que dar toda la gloria. He aquí las palabras de este rey: ahora yo, Nabucodonosor, alabo, engrandezco y glorifico al Rey del Cielo, porque todas sus obras son verdaderas y sus caminos son justos, y él puede humillar a los que andan con soberbia. Daniel capítulo 4. Algo parecido le sucedió también a un rey de Judá, llamado Usías, que Dios lo prosperó en todo, y su fama se extendió lejos, porque fue ayudado maravillosamente hasta hacerse poderoso. Mas cuando ya era fuerte, su corazón se enalteció para su ruina, porque se rebeló contra Jehová su Dios. Este rey le dio por quemar incienso en el altar, lo cual solamente los sacerdotes podían hacerlo. Y por esa soberbia, Dios lo hirió con una lepra en la frente, y así leproso murió. Segundo libro de Crónicas, capítulo 26. A la ciudad de Babilonia Dios tenía que ajustarle cuentas. Oigamos la voz del profeta Isaías anunciando el juicio sobre la ciudad. Parte de esta sentencia dice así: y Babilonia, hermosura de reinos y ornamento de la grandeza de los caldeos, será como Sodoma y Gomorra, a las que trastornó Dios. Nunca más será habitada, ni se morará en ella de generación en generación. Ni levantará tienda allí el árabe, ni pastores tendrán allí majada, sino que dormirán allí las fieras del desierto, y sus casas se llenarán de hurones, allí habitarán avestruces, y allí saltarán las cabras salvajes, en sus palacios aullarán hienas, y chacales en sus casas de deleite, y cercano a llegar está su tiempo y sus días no se alargarán. Isaías capítulo 13. Por su parte el profeta Jeremías dice: en un momento cayó Babilonia y se despedazó. Tú, la que moras entre muchas aguas, rica en tesoros, ha venido tu fin, la medida de tu codicia, y será Babilonia montones de ruinas, morada de chacales, espanto y burla sin morador. Cómo fue apresada Babilonia y fue tomada la que era alabada por toda la tierra. ¿Cómo vino a ser Babilonia objeto de espanto entre las naciones? Jeremías capítulo 51. Babilonia pereció y nunca más volvió a levantarse. Alejandro el Grande de Grecia fue el instrumento escogido por Dios para destruir a esa imponente ciudad. Pero como dijimos al principio, que Babilonia, diríamos que cayó Babilonia. Pero la religión que ahí se practicaba no cayó, no murió. Los sacerdotes babilónicos tuvieron que buscar otro lugar donde establecerse y llegaron hasta la India y otros lugares del lejano oriente, donde esparcieron su religión. Y aunque los dioses cambiaron de nombre, la religión era la misma. O sea que aquí se pueden ver las dos Babilonias. La Babilonia comercial desapareció.
pero quedó la Babilonia religiosa con toda su idolatría y su paganismo. Y de esta Babilonia que está viva, hablaremos más adelante. Decíamos anteriormente que la Babilonia comercial desapareció hace muchos siglos, pero la Babilonia religiosa siguió viva y aún está activa en nuestro tiempo. Y si queremos conocer sus fundamentos o su origen, nos vamos a remontar al pasado y veamos qué ocurrió después del gran diluvio en los tiempos de Noé. Después de este gran juicio que abarcó toda la tierra, los sobrevivientes, y en este caso hablamos de la descendencia de los hijos de Noé, y específicamente de Can. Este Can, entre otros hijos, engendró a Cus, y Cus engendró a Nimrod, quien llegó a ser el primer poderoso en la tierra. Este fue vigoroso cazador delante de Jehová, y fue el comienzo de su reino Babel, Erec, Acad y Calne en la tierra de Sinar. Génesis 10, versículos 8 al 10. Todos estos territorios los abarca hoy la nación de Irak, en el Medio Oriente. Este Nimrod juega un papel muy importante en la historia religiosa, porque a él se le considera el primer hombre que formó una religión en el mundo. La Biblia dice que este hombre era un vigoroso cazador, y la historia secular nos dice que para ese tiempo las fieras salvajes abundaban por todas partes, y la gente vivía en una continua zozobra. Y Nimrod se destacó como un valiente defensor, peleando con las fieras, y por estas acciones heroicas, sus contemporáneos lo elevaron a la categoría de un líder. Pero Nimrod no iba a estar toda la vida peleando con aquellas fieras, y se le vino la idea de edificar muros alrededor de las ciudades, para que éstas estuvieran protegidas. De allí en adelante, toda ciudad que se construía era asegurada con muros para su propia defensa, no tanto por las fieras salvajes, sino por causa de los ejércitos invasores. Pero Nimrod no solamente era un vigoroso cazador, sino que fue el primer poderoso en la tierra. Esta expresión poderoso tiene dos connotaciones en el idioma hebreo. En primer lugar, quiere decir hostil, contrario a Dios. Y en segundo lugar, quiere decir tirano, o sea, un déspota. Y como gobernante no era raro que actuara así, porque aún su propio nombre, Nimrod, quiere decir rebelde. Pero él no solamente fue un gobernante, sino que también fue el principal sacerdote de la primera religión que él mismo había formado a base de idolatría, cuya liturgia principal era la adoración al sol. Después de la muerte de Nimrod, que fue muy lamentada por los babilónicos, la religión continuó bajo la dirección de su esposa, la reina Semiramis. Esta mujer colocó a Nimrod como el dios solar. Más tarde Semiramis concibió un hijo ilegítimo, a quien le puso por nombre Tamuz, y le hizo creer a la gente que este Tamuz era la reencarnación del mismo Nimrod. De este Tamuz habla la Biblia en Ezequiel 8:14. Y Semiramis apareció como la reina madre, y Tamuz fue presentado como el Mesías, el Salvador del mundo, usurpando el plan divino de Génesis 3:15, que de una mujer iba a nacer el que le aplastaría la cabeza a la serpiente, refiriéndose al Señor Jesucristo, que fue quien le aplastó la cabeza al diablo cuando nuestro Señor moría en la cruz en el Gólgota, Colosenses 2:15. Y la mujer, en este caso, no se refería a María, sino que en una forma simbólica a la nación de Israel, Apocalipsis capítulo 12, versículos 1 al 6. Cuando hablamos de Semiramis, esposa de Nimrod, estamos hablando de la misma diosa que menciona la Biblia, nada más que con otro nombre, como es el caso de Astarte o Astarot, diosa de los sidonios, a quien Salomón se postró para adorarla. Primer libro de Reyes 11:5. Los israelitas apóstatas tenían a esta misma diosa como la reina del cielo, Jeremías 7:18.
En Egipto el nombre era Isis, en Babilonia era Istar, en Grecia era Afrodita, en Roma era Venus, en Asia era Diana, la gran Diana de los Efesios, Hechos capítulo 19, versículo 28. Por otra parte, Nimrod fue representado con el nombre de Bel o Marduk en Babilonia. En Egipto era el dios Osiris, Quemos, el dios de Moab, Milcom, ídolo abominable de los amonitas, conocido también como Moloch, y para los cananeos era Baal, que es el mismo dios Bel de Babilonia. Las naciones antiguas tenían gran cantidad de diosas y dioses, pero los que hemos mencionado son los que ocupan el primer lugar. Babilonia se convirtió en la cuna del paganismo y la idolatría, y por consiguiente, el lugar donde estaba el trono de Satanás, y fue hasta el año 487 a.C., cuando el rey Artajerjes echó fuera a los sacerdotes babilónicos de la ciudad, llevando consigo estos la religión que practicaban, y se establecieron en Pérgamo, ciudad del Asia Menor, y continuaron esparciendo su falsa doctrina por todas las ciudades asiáticas. Y Satanás puso su trono en la ciudad de Pérgamo, Apocalipsis 2:13. Explicamos que el dios más famoso que menciona la Biblia es Baal, que quiere decir dios del fuego y del poder, y su símbolo era un hacha de guerra. También este falso dios representaba la inmoralidad, el materialismo y la avaricia. Cuando Jezabel fue escogida como reina de los sidonios para ser la esposa del rey Acab de Israel, ella hizo un pacto con Baal. Esto quiere decir un pacto con el diablo, que le iba a entregar una ofrenda especial, y esa ofrenda era su esposo y todo el pueblo de Israel. Y ya todos conocemos la historia y todo lo que hizo Jezabel durante su mandato como reina, porque quien mandaba era ella y no el rey Acab. Jezabel tenía nada menos que 950 sacerdotes, quienes comían de balde, porque ella los mantenía con los impuestos que pagaba el pueblo. Primer libro de Reyes, capítulo 18 y versículo 19. A 450 de estos sacerdotes impíos, Elías los degolló, porque no pudieron demostrar que Baal era Dios. Primer libro de Reyes, capítulo 18, versículo 20 al 40. Con el tiempo, la religión babilónica se fue extendiendo por muchos lugares y llegó a tener tanta influencia que aún los líderes religiosos llegaron a ser más respetados que los mismos gobernantes. Cuando el imperio griego cayó en el año 65 a.C., Roma entró en el escenario mundial, primero como una república y después como un imperio, siendo Julio César el primer emperador romano. A este le siguió Augusto César, quien tomó el mando del imperio en el año 31 a.C. hasta el año 14 después de Cristo, gobernando 45 años. En este gobierno fue que nació nuestro Señor Jesucristo en Belén de Judea, según Lucas 2, versículos 1 al 7. Este Augusto César fue el primero que reclamó adoración hacia su persona, haciéndose pasar por Dios, y mandó hacer estatua de él mismo para que fuera adorado. Y los demás emperadores continuaron con este mismo sistema. Y esta fue una de las causas principales de la persecución imperial en contra del cristianismo. Explicamos que los gobernantes babilónicos, influenciados por la religión, implantaron el culto a la carne, poniéndose ellos mismos como dioses, y adoptaron el título de Pontífice Máximo. Y con este título, según ellos, traspasaban el ámbito terrenal para entrar a gobernar en el mundo espiritual. Aclaramos que cuando nuestro Señor Jesucristo nació en Belén de Judea, Babilonia ya no existía como imperio. Pero la religión, el sacerdocio, las costumbres y los títulos no habían desaparecido. Y Roma los adoptó en una forma íntegra, comenzando con el título de Pontífice Máximo. Y como dijimos que este título representa gobierno absoluto en lo terrenal y en el mundo de los espíritus, esto por supuesto que no tiene lógica, no tiene sentido y por supuesto no tiene apoyo bíblico. Pero así son los hombres cuando ellos quieren ser dioses. Los emperadores romanos se proclamaron como dioses y el pueblo tenía que adorarlos como tales. Y como dijimos anteriormente,
La persecución contra el cristianismo se debió más que todo a la posición que adoptaron los cristianos de no postrarse ante las estatuas de César, porque la orden imperial era que todo el mundo tenía que proclamar que César era el Señor. Y cuando los cristianos se negaban a hacer esta proclama, y lo que hacían era proclamar que Jesucristo era el único Señor y no el César, esto era motivo más que suficiente para que se les decretara persecución contra ellos. Pero los emperadores romanos no solamente se proclamaban dioses, sino que las monedas que acuñaban llevaban la imagen del emperador y se consideraban sagradas. Y esta era la razón por la cual la moneda romana no podía entrar al arca de Dios en el templo de los judíos en Jerusalén. Y toda ofrenda tenía que hacerse en moneda hebrea, que era la que usaba el Sanedrín. El Sanedrín era el parlamento religioso compuesto por 70 personas, y lo integraban los sacerdotes, los ancianos, los escribas, los fariseos y los saduceos. Y todo este grupo era dirigido por un jefe conocido como el sumo sacerdote, haciendo un total de 71 personas con el que los dirigía. Cierta vez el Señor se encaminó al templo y encontró allí a los que vendían bueyes, ovejas y palomas, y a los cambistas allí sentados, y luego el Señor hizo un azote de cuerdas y azotazos los echó fuera del templo. Los animales que allí se vendían eran destinados para el sacrificio, como ser bueyes, ovejas y palomas. Y los cambistas eran los que cambiaban la moneda romana por la moneda hebrea, porque para los judíos la moneda romana era una abominación, porque llevaba la imagen del César. Otra vez los fariseos le hicieron al Señor una pregunta comprometedora y le dijeron: dinos, pues, ¿qué te parece? ¿Es lícito dar tributo a César o no? Pero Jesús, conociendo la malicia de ellos, les dijo: ¿por qué me tentáis, hipócritas? Mostradme la moneda del tributo. Y ellos le presentaron un denario. Entonces les dijo: ¿de quién es esta imagen y la inscripción? Le dijeron: de César. Y les dijo: dad pues a César lo que es de César, y a Dios lo que es de Dios. Mateo 22, 15 al 22. Notemos que la moneda tenía una imagen que era la de César y una inscripción que decía Pontífice Máximo, la cual estaba escrita en idioma latín, que era el idioma de los romanos. Y ese título era el más grande que se podía obtener, aún más que el de emperador, porque el emperador estaba limitado al dominio terrenal, pero como máximo pontífice adquiría el título de Dios. Actualmente el Museo de Londres conserva algunas de estas monedas antiguas. Todos los emperadores fueron ostentando este título, y esto duró hasta el año 376 de la era cristiana, cuando el emperador Graciano se negó rotundamente a heredar ese alto grado de pontífice máximo porque lo consideró pagano y blasfemo. Y él tuvo que reconocer que él era solamente hombre y no Dios. Pero ya para ese tiempo la religión católica había escalado una alta posición, tanto en lo religioso como en lo político. Explicamos que el catolicismo romano dio sus primeros pasos con la falsa conversión del emperador romano Constantino en el año 313 de nuestra era. En el año 325 se oficializó la religión con el primer concilio que se llevó a cabo en una ciudad del Asia Menor conocida como la ciudad de Nicea. Y este concilio fue conocido como el Concilio de Nicea, el cual fue presidido por Constantino, ya que él se consideraba como cabeza de la iglesia. En el año 376, Graciano, el emperador romano, despreció el título de pontífice máximo. Y en el año 378, el obispo Dámaso fue el primero en adoptar este título por cuanto Graciano lo había rechazado. Y de esta manera, el obispo católico romano se convierte en el primer hombre Dios dentro del catolicismo.
De ahí en adelante los obispos católicos ostentaron este mismo título y el catolicismo romano cada día se hacía más fuerte. Y después de la caída del Imperio Romano en el año 476, la religión católica escaló otras posiciones más altas y en el año 590 se decretó un puesto más alto que el de obispo y apareció el primer papa, cargo que recayó sobre Gregorio I y fue el primer papa que se sentó en el trono del Vaticano. En las lujosas vestiduras con que fue coronado este papa, iba incluida una tiara que es una triple corona, que la parte de arriba simboliza la cabeza de un pescado con la boca abierta. Al pie de esta tiara tenía escrito, Máximo Pontífice, y otras letras en latín decían, Vicaris Filii Dei. Esto quiere decir representante del Hijo de Dios en la tierra. Pero con respecto a la doctrina católica romana, surge una duda. ¿A quién representa el Papa? ¿A Cristo o al Anticristo? Continuaremos.

continuando con el tema sobre las dos Babilonias, decíamos anteriormente que el Papa adoptó en forma exclusiva el título de máximo pontífice, y ya en esta posición podían hasta poner y destronar reyes, y por consiguiente estos reyes tenían que someterse incondicionalmente a los papas romanos, tal como tenemos el ejemplo histórico del emperador Enrique IV de Alemania, año 1050 a 1106, que fue humillado por el Papa Gregorio VII, ya que en pleno invierno Enrique IV fue obligado por el Papa a permanecer 3 días en el patio del palacio, sin ropas y descalzo, y en esa humillante condición permaneció 3 días, ya que el emperador quería hablar con el Papa, y este lo hizo esperar en la forma antes descrita. Y siguiendo los mismos pasos de Gregorio VII, el Papa Inocencio III, año 1198 a 1216, quien fue considerado como el Papa más poderoso de todos los tiempos, este, entre otras cosas, excomulgó al rey de Inglaterra y por último lo quitó del trono. Y tal vez por pura coincidencia, este rey destronado, junto a su destronador, Inocencio III, murieron en el mismo año, 1216. Y este mismo sistema de predominio sobre los gobiernos seculares ha permanecido siempre hasta nuestros días. Y con excepción de algunos gobiernos del Oriente, la mayoría de los presidentes son practicantes o dicen ser católicos romanos. Y algunos no solamente han pertenecido a esta religión, sino que también han atacado a los oponentes en una forma violenta, tal como sucedió con la famosa y mal llamada Santa Inquisición, donde los inquisidores contaban con el apoyo de los gobiernos para llevar a cabo su macabra tarea de asesinar, principalmente a los creyentes evangélicos, que eran los que más se oponían a su sistema de doctrina. Los judíos también fueron blanco de los inquisidores, los cuales se ensañaron de tal forma que casi los desaparecen del mapa. Explicamos que un inquisidor era un interrogador, o sea, un juez. La víctima de los inquisidores, para salvar su vida, no solamente tenía que confesar bajo juramento que era un profesante de la religión católica, sino que también tenía que delatar a todo aquel que confesara su fe en Cristo, esto es, a los evangélicos. Y en la mayoría de las veces, de nada servían las confesiones y los juramentos, porque de todas maneras, los inquisidores los ajusticiaban, empleando para tal fin el sistema diabólico de la tortura. El verdadero cristianismo casi estuvo a punto de desaparecer, pero Dios en su plan divino conservó un remanente para que el santo evangelio se continuara predicando. La forma en que los inquisidores mataban a sus víctimas era por medio de crucifixiones, quemados en la hoguera, echándoles plomo derretido en la boca, colgándolo de los pies con la cabeza hacia abajo, arrancándole las uñas con tenazas e insertándoles agujas en los ojos, poniéndoles fierros al rojo vivo en la piel. También había una forma muy cruel de matar, y era amarrar un pie de la víctima a la cola de un caballo, y el otro pie lo amarraban a la cola de otro caballo. Luego espantaban a estos caballos, y ya podemos imaginarnos qué clase de muerte recibía ese hermano nuestro que moría, pero moría con dignidad porque no negaba su fe en Cristo Jesús. Y por supuesto que habían otros métodos más para asesinar de parte de la mal llamada Santa Inquisición. Y ahora, ¿qué es Inquisición? Inquisición quiere decir tribunal eclesiástico establecido para interrogar y castigar a todo aquel que se opone a los reglamentos de una religión. La Inquisición romana fue establecida por el Papa Gregorio IX en el año 1231. Aunque algunos historiadores ponen una fecha anterior a esta, y esta Inquisición fue abolida en 1821 cuando se firmó el Acta de Independencia en Centroamérica, haciendo un recorrido de 590 años y dejando un saldo de 80 millones de muertos. Algunos historiadores afirman que
que las persecuciones imperiales de los césares aparecen como un juego de niños comparado con la Inquisición romana. Esta Inquisición fue motivada por los escritos de Tomás de Aquino, a quien la religión católica coloca como un santo. Según esos escritos, había de entregarse a los herejes, grado que se le daba a los evangélicos en aquellos tiempos, y que debían ser entregados junto con todos aquellos que se oponían a la fe católica, y después de ser excomulgados por la iglesia, ser entregados a la fuerza secular para que se les diera la muerte. Y de esa forma apareció la Inquisición como un arma mortal para la verdadera iglesia de Cristo Jesús. España fue uno de los países europeos que más colaboró con el Vaticano para llevar a cabo esa fatídica tarea de exterminio. Solamente tenemos que recordar a la reina Isabel de Castilla, más conocida como Isabel la Católica, que nació en 1451 y murió en 1504 a los 53 años de edad. Su muerte ocurrió cuando Martín Lutero contaba con 21 años de edad y a un año después del nacimiento de Miguel de Nostradamus. A los 18 años, Isabel se casó con Fernando de Aragón y con la ayuda del Vaticano logró sentarse en el trono imperial. Más tarde, esta misma reina, que fue la que financió a Cristóbal Colón para la conquista del continente americano, y de esta manera América también fue inundada por el catolicismo romano. Y por supuesto que la Inquisición también fue implantada para sentenciar a la muerte a todo aquel que se oponía a la doctrina romanista. Francisco Morazán, el gran paladín de la Unión Centroamericana, se opuso rotundamente a las pretensiones de Roma y trabajó incansablemente para erradicar la Inquisición, y por esta razón el Vaticano excomulgó a Morazán y le declaró la guerra. Pero contra viento y marea se logró el propósito de quitar la Inquisición con la declaración del Acta de Independencia del Yugo Español, y que se firmó en Guatemala el 15 de septiembre de 1821. Pero esta gran conquista que logró Morazán le costó la vida, porque el Vaticano lo sentenció a muerte, y el 15 de septiembre de 1842 fue fusilado en Costa Rica sin tener derecho a una defensa. Y por causa de la excomunión que le había dado el Papa León XII, le negaron todo servicio religioso en su muerte. El catolicismo romano tiene las campanas que desempeñan dos funciones: los repiques que demuestran alegría y fiesta, y los famosos dobles que demuestran pesar y luto cuando muere una persona. Pues a Morazán no le doblaron, sino que le repicaron las campanas, y su muerte fue patrocinada por los sacerdotes costarricenses, según lo relata el escritor hondureño ya fallecido Medardo Mejía en su libro Historia de Honduras, tercer tomo. El himno nacional de Honduras menciona en su cuarta estrofa a la desaparecida Inquisición con estas palabras: como un ave de negro plumaje, la colonia fugaz se perdió. El compositor de este himno, Augusto C. Coello, comparó a la Inquisición española como un ave de negro plumaje. Este himno fue compuesto en 1904 por orden del presidente de aquel tiempo, Manuel Bonilla. En este mismo año nació el poeta chileno Neftalí Ricardo Reyes, más conocido con el seudónimo de Pablo Neruda. Cuando Morazán murió, la Iglesia Católica le negó un lugar donde ser enterrado, porque según la ley romanista, los cementerios solamente eran destinados para enterrar a los santos católicos. Un creyente evangélico o un rebelde como Morazán no tenían tales derechos, y esa fue la causa para que su cadáver fuera traído y sepultado en San Salvador, donde permanecen sus restos hasta el día de hoy. Y volviendo a la Inquisición española, este país, que fue el que más colaboró con los papas romanos en sus ansias de exterminio del auténtico cristianismo y de la raza judía, este país, España, contaba con tres famosos inquisidores. El primero de ellos era Tomás de Torquemada, que fue nombrado con el puesto de inquisidor
por la reina Isabel en 1483. En este mismo año nacía en Alemania el que más tarde sería conocido como el padre de la reforma protestante, Martín Lutero. El 12 de octubre de 1492, un grupo de 800.000 judíos llegaron hasta el Palacio Nacional en Granada para pedirle a los reyes católicos, Fernando e Isabel, que no los expulsaran de España, y a cambio ellos iban a dar 30.000 ducados de plata a la corona española. Los reyes, con este ofrecimiento, accedieron a la petición, y ya para firmar y sellar el acuerdo, en ese momento entró Torquemada al salón, y cuando supo del negocio que iban a llevar a cabo los reyes católicos con los judíos, se arremangó la sotana y sacando un crucifijo lo arrojó sobre la mesa donde estaban los reyes y les dijo: Judas vendió al maestro por 30 piezas de plata. Vuestras altezas lo van a vender por 30.000. Tomadlo y vendedlo. Y luego salió violentamente del salón. Los reyes se espantaron de la reacción de Torquemada y ahí mismo deshicieron el negocio, y ese mismo día 800.000 judíos fueron expulsados de España sin tener un lugar a donde dirigirse. Este caso sucedió el 12 de octubre de 1492, el mismo día y año en que Colón conquistaba tierras americanas. En sus 15 años de poder en España, Torquemada quemó en la hoguera a 10.220 personas entre judíos y protestantes. Torquemada murió en 1498. En este mismo año moría en la hoguera, por orden del Papa Alejandro VI, uno de los precursores de la reforma protestante, Jerónimo de Savonarola. El siguiente inquisidor fue Diego de Deza, que en el catolicismo romano también ostentaba el título de el gran teólogo. Este mentado teólogo quemó en las hogueras y castigó con gran brutalidad a 39.440 personas entre judíos y protestantes. Este inquisidor murió en 1523, año en que Hernán Cortés arremetía en el territorio mexicano, imponiendo a los aztecas la religión católica a fuerza de espada. Y el cacique Moctezuma, quien recibió con honores a Cortés, este después lo sentenció a la muerte. El otro inquisidor fue Francisco Jiménez de Cisneros, quien además de inquisidor, también era el confesor de la reina. Este inquisidor y confesor, que le perdonaba los pecados a la reina Isabela Católica, llevó a la muerte a 52.855 personas, usando las muertes más abominables. 3.564 de estas personas fueron quemadas en la plaza pública. Cisneros murió en 1517, año en que Martín Lutero clavaba sus 95 tesis en la puerta de la catedral de Wittenberg en Alemania. Explicamos que estos tres inquisidores que hemos mencionado eran sacerdotes de alto rango, que pertenecían a la Compañía de Jesús, más conocidos como los jesuitas, y eran los que formaban el grupo armado del Vaticano como el Santo Oficio. La orden jesuita fue fundada por el sacerdote Ignacio de Loyola, que la religión católica lo tiene en su lista interminable de santos. Continuaremos. Cristo dijo: Os expulsarán de las sinagogas, y aún viene la hora cuando cualquiera que os mate pensará que rinde servicio a Dios, y harán esto porque no conocen al Padre ni a mí. Mas os he dicho estas cosas para que cuando llegue la hora os acordéis de que ya os lo había dicho. Juan capítulo 16, versículos 2 al 4. Estas palabras se cumplieron literalmente con la Inquisición romana.
porque cada tortura y cada muerte que se llevó a cabo por los inquisidores, todo era hecho en el nombre de Dios. Por regla general, en los momentos de ejecuciones, los sacerdotes siempre portaban un gran crucifijo, el cual ponían al frente de la víctima, que en su mayoría eran creyentes en Cristo, y se les hacía ver que en el nombre de Dios se les condenaba a muerte. Los creyentes eran tratados en ese tiempo como herejes, y ese mismo apodo prevaleció hasta el año 1962, cuando el Papa Juan XXIII, en el Concilio Vaticano II, eliminó esa fea palabra, y en cambio se nos dio otro nombre que parece un poco más digno que el anterior, y es el de hermanos separados. Y volviendo a la Inquisición Romana, había una forma de escapar de la muerte, y era que la persona declarara públicamente su fe católica y se hiciera responsable de la siguiente declaración, y que bajo juramento tenía que cumplir. A continuación presentamos esta declaración católica que fue emitida en el Concilio de Trento en 1545 por el Papa Pío IV. Son 12 artículos y son los siguientes. Primero, firmemente admito y abrazo las tradiciones apostólicas y eclesiásticas y todas las demás observancias y constituciones de la Iglesia misma. Segundo, admito también las Santas Escrituras según el sentido que ha mantenido nuestra Santa Madre Iglesia, a la cual le corresponde

asistencia, la extrema unción, la orden sacerdotal y el matrimonio. De estos, el bautismo y la confirmación no pueden repetirse sin cometer sacrilegio. También recibo y admito las ceremonias recibidas y aprobadas por la Iglesia Católica, usadas en la administración solemne de todos los sacramentos antes mencionados. Cuarto, abrazo y recibo todas y cada una de las cosas que se definieron y declararon en el Concilio de Trento concernientes al pecado original y a la justificación. Quinto, de igual modo creo que en la misa se ofrece a Dios un sacrificio verdadero en favor de los vivos y de los muertos, y que en el Santísimo Sacramento de la Eucaristía están verdaderamente y real y sustancialmente el cuerpo y la sangre, junto con el alma y la divinidad de nuestro Señor Jesucristo, y que ocurre una transformación de toda la sustancia del vino en la sangre, conversión a la cual la Iglesia Católica llama transustanciación. También confieso que en esta forma se recibe a Cristo y es un verdadero sacramento. Sexto, sustentaré constantemente que hay un purgatorio y que las almas detenidas en él son socorridas por los sufragios de los fieles. Séptimo, de igual modo sostengo que a los santos que reinan con Cristo se les debe honrar e invocar, y que ellos interceden delante de Dios por nosotros y se deben venerar sus reliquias. Octavo, muy firmemente asevero que se pueden tener y conservar las imágenes de Cristo, de la siempre Virgen Madre de Dios y de los demás santos, y que se les debe tributar debida honra y veneración. Noveno, afirmo que Cristo le dejó el poder de las indulgencias a la Iglesia y que el uso de ellas es muy edificante para el pueblo cristiano. Décimo, reconozco a la Santa Iglesia Católica Apostólica y Romana como madre y señora de todas las iglesias, y prometo verdadera obediencia al Papa de Roma, sucesor de San Pedro, príncipe de los apóstoles y vicario de Jesucristo. 11. De igual modo recibo sin la menor duda todas las demás cosas otorgadas, definidas y declaradas por los sagrados concilios y particularmente por el Santo Concilio de Trento, y condeno, rechazo y maldigo todo lo que es contrario a esta declaración, y maldigo todas las herejías que la Iglesia Católica ha condenado y maldecido. Y 12, aquí iba el nombre de la persona que recitaba esta declaración, demostrando que era un católico verdadero. Y decía así este último punto: yo, fulano de tal, por la presente declaración libremente profeso y sinceramente mantengo esta verdadera fe católica, sin la cual nadie puede ser salvo, y prometo con la máxima perseverancia retenerla y confesarla, íntegra e inviolable con la ayuda de Dios, hasta el fin de mis días. Hasta aquí todos estos artículos. En el artículo 10 se da a conocer que la Iglesia Católica es madre de todas las iglesias. Esto lo escribió el Papa Pío IV, y esto coincide con lo que escribió el apóstol Juan en Apocalipsis 17, cuando en su revelación vio algo que lo impresionó en gran manera, y vamos a citar este pasaje. Vino entonces uno de los siete ángeles que tenían las siete copas, y habló conmigo diciéndome: ven acá, y te mostraré la sentencia contra la gran ramera, la que está sentada sobre muchas aguas, con la cual han fornicado los reyes de la tierra, y los moradores de la tierra se han embriagado con el vino de su fornicación. Y me llevó en el espíritu al desierto, y vi a una mujer sentada sobre una bestia escarlata, llena de nombre de blasfemia, que tenía siete cabezas y diez cuernos, y la mujer estaba vestida de púrpura y escarlata, y adornada de oro, de piedras preciosas y de perlas, y tenía en la mano un cáliz de oro lleno de abominaciones y de la inmundicia de su fornicación, y en su frente un nombre escrito, un misterio: Babilonia la Grande, la madre de las rameras y de las abominaciones de la tierra. Vi a la mujer ebria de la sangre de los santos y de la sangre de los mártires de Jesús, y cuando la vi quedé asombrado con gran asombro. Apocalipsis 17,
Versículos

1 al 6. En el versículo 9 se nos dice que las siete cabezas de la bestia que trae a la mujer son siete montes, sobre los cuales se sienta la mujer. Esta descripción va directamente a Roma, que está sentada sobre siete colinas, y aquí damos los nombres de estas colinas: Aventino, Palatino, Capitolio, Quirinal, Esquilino, Celib y Nomal. Y con respecto al nombre de la mujer, o sea, el que lleva a la mujer en la frente, Babilonia la Grande, la madre de las rameras, aquí viene una pregunta: ¿qué es una ramera? La palabra ramera no es muy común en nuestro tiempo, y es el sobrenombre que se le aplica a una mujer que ejerce la prostitución. En los tiempos antiguos, las rameras no ejercían su penoso oficio recluidas en centros como los que existen ahora, sino que habitaban en sus propias casas, las cuales no tenían rótulos, y su identificación era un ramo de flores pegado a la puerta, y por ese ramo recibían el nombre de rameras. Hoy no se usan los ramos, sino un bombillo color rojo en las casas de prostitución. Recordemos que el color rojo significa peligro en estos casos. En Israel también había rameras, pero su identificación no era con un ramo de flores, sino que éstas se cubrían el rostro con un velo cuando iban por la calle, Génesis 38:15, y entonaban también canciones. Todo aquel que frecuenta a las rameras, por lo general, siempre le va mal. No olvidemos que toda la desgracia que le vino al hijo pródigo se debió a que gastó toda su herencia con rameras, Lucas 15:30. Y ahora, analizando esta misma palabra en el sentido espiritual, es cuando una persona o una nación, amparados en un sistema religioso, en vez de adorar a Dios en espíritu y en verdad, adoran a Satanás a través de un sistema de idolatría, tal como es el caso de la Iglesia Católica Romana, que se alejó de los mandamientos de Dios para seguir la doctrina babilónica, o sea, una mezcla de hechicería, paganismo e idolatría. A continuación vamos a poner algunos nombres que usa el Vaticano y que no aparecen en las Escrituras. Aquí están estos nombres: hostia, sacristía, sacramento, extrema unción, pecado venial, Ave María, Santa María, la Concepción, la Misa, novenario, purgatorio, responso, letanías, confesionario, altar mayor, campanario, convento, fraile, abad, monja, monasterio, terciario, beata, celibato, misa del gallo, cuerpo presente, solideo, su santidad, papa, cardenal, cura, prelado, nuncio, catecumenado, catecismo, rosario, rezar, sacristán, comulgar, santo entierro, basílica, el Santísimo, monseñor, sacrilegio, plegaria, romería, estampa, agua bendita, crucifijo, candela, cuaresma, Semana Santa, Vía Crucis, camándula, Navidad, homilía, feria patronal, santo patrono, sotana, Vaticano, santo oficio, santos óleos, confirmación, acólito, medallas, católico, niño Dios, cuerpo de plata, penitencia, Te Deum, Virgen María, Legión de María, cuerda de San Francisco, santo sudario, la Santa Cruz, escapulario, absolución, convivencia, ascensión de María, María Madre de Dios, castidad, Pedro el primer Papa, devoto, nunciatura, corazón de Jesús, excomunión, novicia, día de finados, día de todos los santos, y un largo etcétera en todas estas palabras, porque hay muchas más. Estas y muchas otras frases y palabras no aparecen en las Escrituras, fueron heredadas de la religión babilónica, y con toda la garantía que nos presentan las Sagradas Escrituras, podemos decir que todo aquel que se ampare en la doctrina católico-romana jamás podrá ser salvo. La doctrina bíblica es: arrepentíos y creed en el Evangelio. Esa es la palabra que Cristo nos dejó. Pablo dijo al carcelero de Filipo: cree en el Señor Jesucristo y serás salvo tú y tu casa. Hechos 16:31.
Pablo no dijo que creyeran en María o en los apóstoles, sino que creyeran en Jesucristo para ser salvo. Ahora, ¿qué significa el bautismo de niños? Este es un rito o dogma practicado por el catolicismo romano y nunca practicado por la verdadera iglesia del Señor Jesucristo. Y no encontramos ningún apoyo bíblico el que un niño se convierta en un cristiano por medio del bautismo como lo practica la religión católica. Preguntamos, ¿por qué los sacerdotes se preocupan tanto por el bautismo de niños? Eso lo vemos siempre en los periódicos, en las páginas sociales. Ahí aparecen gente católica bautizando niños con los sacerdotes. Pero veamos el peligro que encierra esta práctica y que los padres católicos, en este caso me refiero a los padres de los niños, que en verdad ellos no conocen la doctrina bíblica, cuando el sacerdote practica esa ceremonia, no es que está convirtiendo al niño en un cristiano, sino que está haciendo, óigase bien, lo que está haciendo el cura en ese momento con ese niño es un pacto con el Vaticano. De allí en adelante, esa criatura tendrá dos patrias, la de su país y la del Vaticano. Y ya grande este niño tendrá que defender, pelear y hasta morir por un sistema religioso que él mismo no conoce. Cristo dijo, el que creyere y fuere bautizado será salvo. Eso lo encontramos en Marcos 16:15. El Vaticano contradice a Cristo y bautiza sin que el niño haya creído. Además, la doctrina bíblica es bautizar hombres y mujeres, no niños. Los creyentes en Cristo tenemos dos patrias, el país en que nacimos y el cielo, nos dice Filipenses 3, versículo 20. Amigo católico, ¿quiere usted cambiar el Vaticano por la patria celestial? Le aconsejo que en este momento reciba a Cristo como su Salvador y salga de las tinieblas a la luz y de la muerte a la vida, del error a la verdad. Le recordamos también que este estudio consta de dos volúmenes. En la segunda parte usted conocerá cómo terminó la Inquisición en España. También expondremos con todo su contenido todo lo que implica lo que concierne a dogmas y tradiciones que emplea el catolicismo romano para tener siempre enlazado a un grupo de personas que desconocen totalmente lo que es la palabra de Dios. Y así de esta forma estamos dando por finalizado el primer volumen de este interesante tema sobre las dos Babilonias. Que el Señor le bendiga.

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1: El Espíritu del Señor está sobre mí, por cuanto me ha ungido para dar buenas nuevas a los pobres. Me ha enviado a sanar a los quebrantados de corazón, a pregonar libertad a los cautivos y vista a los ciegos, a poner en libertad a los oprimidos, a predicar el año agradable del Señor. Lucas 4:18. 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

Cantad alegres a Jehová toda la tierra. Levantad la voz y aplaudid y cantad salmos. Cantad salmos a Jehová con arpa y voz de cántico. Aclamad con trompeta y sonidos de bocina delante del Rey Jehová. Brame el mar y su plenitud, el mundo y los que en él habitan. Los ríos batan las manos, los montes todos hagan regocijo delante de Jehová, porque vino a juzgar la tierra. Juzgará al mundo con justicia y a los pueblos con rectitud. Salmos 98, 4-9.

que como el relámpago que sale del oriente y se muestra el occidente, así será también la venida del Hijo del Hombre. 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
1: Son las 4:09.

0: Son las 4:17.
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0: Son las 4:17.

0: Son las 4 con 21 minutos.
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0: Son las 4 con 21 minutos.

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1: Son las 4:32.

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1: Son las 4:59.
2: La Biblia dice que dice el necio en su corazón, no hay Dios. Pero nosotros decimos, no hay Dios como mi Dios.

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1: Son las 5:22.

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1: Son las 5:32.

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1: Son las 5:44.

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1: Son las 5 con 53 minutos.

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1: Son las 5:59.